Grandes Voces de México siguen haciendo historia. Nosotros seguimos construyendo una historia junto a ustedes. La ilustre Municipalidad de Torres del Paine agradece su fiel sintonía y renueva su compromiso de seguir apoyando espacios que acompañan a las familias del campo, del mar y de cada localidad de nuestra comuna. Gracias por abrirnos las puertas de su hogar, de su vehículo, de su puesto de trabajo, de su estancia o de su embarcación. Ha sido un verdadero gusto compartir esta nueva edición de Así se canta en México. Nos volveremos a encontrar muy pronto para seguir disfrutando de las canciones que nunca pasan de moda y de los artistas que forman parte de la historia de la música mexicana. Muchas gracias por acompañarnos. Que tengan una excelente jornada y que la buena música siempre los acompañe. Hasta una próxima edición de Así se canta en México.

0: 21 horas y 4 minutos.
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5: Veintiuna horas y 11 minutos.

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0: 21 horas y 23 minutos.
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0: y con ustedes Eri y Natalia.
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0: 21:35.
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0: 21 horas y 42 minutos.
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Ay. Y este se titula Mientes, el último tema de este mix. Y dice de la siguiente manera. Escucha.

0: 21:53.
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0: horas y 58 minutos.
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0: 22 horas y 9 minutos.
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0: 22 horas y 20 minutos.
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1: ...22:27.
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0: 22 horas y 30 minutos.
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4: 22:35.
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0: 22 horas y 48 minutos.
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Buenos Aires, 10 de septiembre. Hermano Alberto, no pude escribirte en el mismo momento de recibir tu carta y tu canción. El impacto fue demoledor. Estábamos en un impasse de esos que tú bien conoces. Tu carta fue el pequeño incentivo para la reconciliación, y de allí al drama nuevamente. De cualquier manera, el acto queda. Quedará y permanecerá hasta el último de mis días, como uno de los hechos más bellos, más cálidos y de mayor color de mi grisácea vida. Te quiero siempre mucho, y esto dicho de hombre a hombre, a la manera de tus canciones. Y te envío mi mejor abrazo y mi ternura, que por mucha que es, nunca alcanzará a cubrir la tuya.

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4: 23 horas y 6 minutos.
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0: 23 horas y 15 minutos.
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0: 23 horas y 27 minutos.
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6: 23 horas y 32 minutos.
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0: 23 horas y 42 minutos.
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0: 23 horas y 53 minutos. 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
5: ...23:59.
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Qué paz refleja tu cara cuando duermes. 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Ese beso que me das cuando me marcho y cuando regreso. 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Me ayudas, me oyes y sobre todo me escuchas, y eso alivia mis penas. Hoy desperté abrazado a ti. Me gustó tanto mirarte. Tenías los ojos cerrados a la luz y la mente abierta a los sueños, tu cuerpo completamente desnudo. Mis manos parecían tener alas, se me escapaban, volaban hacia ti, te deseaban y te acaricié de los pies a la cabeza una y otra vez. No sabes cuánto te quiero. Hay veces que no nos hacen falta ni las palabras para entendernos. 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Si nos va bien o mal, yo a tu lado y tú al mío, juntos, fundidos como arena y cal, como agua del mismo río. 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Me gusta cómo me tratas y me gusta cómo me amas. 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En esos momentos de entrega, tuya y mía, donde solo hay un testigo que nos mira, calla y guarda nuestra intimidad.

0: 0 horas 11 minutos.
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0: 0 horas 22 minutos.
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4: 0 horas 27 minutos.
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0: 0:39.
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0: 0 horas 50 minutos.
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2: Cero horas 57 minutos.
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1: 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Buenas noches y hasta mañana.

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1: Durante esta jornada en la zona, en Tocopilla, durante la madrugada, nuevamente chubascos, una máxima de 19, ya vamos a ir con el resto del territorio nacional. Aquí comienza el diario de Cooperativa.
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3: Hoy día quedó demostrado que efectivamente era cierto lo que venía, porque había muchas personas en general que se reían de los pronósticos meteorológicos y de las comunicaciones oficiales. Y resulta que de un momento a otro, Tocopilla quedó en el más absoluto caos natural. Eso es, no sé si lo vuelva a vivir, espero que no, pero es impresionante la fuerza de la naturaleza, cómo caía la lluvia y las olas de lodo, los ríos de lodo, increíble.
1: Es uno de los relatos que han marcado la jornada desde Tocopilla, con este aluvión, ríos de barro que las autoridades, os lo decíamos en titulares, marcaron 90 kilómetros por hora aproximadamente. La voz que escuchábamos recién era de la alcaldesa Lubica Kurtovich, en conversación con lo que queda del día más temprano aquí en Cooperativa, y ha sido uno de los relatos que ha marcado en la jornada. Vamos precisamente al norte con el estado de catástrofe para la provincia de Tocopilla y también tomando en cuenta lo que ha ocurrido en las últimas horas con una situación similar en un sector de Antofagasta. Sumado a eso es que, debido a esta situación, es que el presidente de la República a primera hora va a estar en la región durante este miércoles. Dayan Márquez tiene testimonios, datos. Buenas noches.
4: Buenas noches, Francisco. Sí, fue una jornada crítica, marcó este martes la región de Antofagasta por el impacto de la bajada, de esta baja segregada, que por supuesto dejó rescates de emergencia, alertas SAE, evacuaciones y el aislamiento de la comuna de Tocopilla. Durante las últimas horas se han vivido momentos de tensión en el sector sur de la comuna de Antofagasta tras la activación simultánea de las quebradas Roca Roja y el Jorjillo, cuyo caudal bajó con fuerza por la ruta B510 y cruzó la ruta 1 hacia el mar. Esta emergencia dejó a familias y también a carabineros y personal municipal aislados entre ambos torrentes. Tras horas de espera y un trabajo coordinado entre carabineros, ejército, bomberos, personal municipal, se logró evacuar a los atrapados en cuanto bajó el flujo del sedimento que venía por la ruta B510. Las personas fueron derivadas al albergue habilitado en el ICEDUC, en el sector sur de Antofagasta también, pero pudimos conversar con una familia que logró salir por sus propios medios y ponerse a salvo cuando vieron que se venía este aluvión cerca de sus casas. Escuchemos lo que nos contaron.
5: Nos pilló así desprevenido, estábamos en la parte al medio, vimos la parte al medio de arriba. Y la verdad que al principio fue como cuando uno se tira agüita en la cara, muy suave. Contaron 1, 2, 3 y bajó todo el agua así, pero de lleno, así como que se iba a caer el techo.
4: ¿Pero sintieron algún ruido antes?
5: ¿Qué los alertó? Los truenos, estaban muchos truenos hace rato. Y de un rato para otro como que contaron hasta 3 y bajó toda la lluvia, pero de golpe así. Y ahí fue como que
6: Estamos tranquilos porque no veíamos nada, ninguna alarma en nuestra casa. Pero cuando ya empezamos a evacuar, porque los carabineros nos fueron a buscar, no encontramos con que estaba ya. No podíamos pasar, tuvimos que pasar caminando.
4: ¿Se les hizo muy difícil bajar por ese sector donde viene el deslizamiento, además?
6: Sí, sobre todo porque como veníamos en el auto, tuvimos que bajarnos del auto para poder salir con nuestros niños y poder pasar.
4: El resto de las personas que estaban atrapadas entre ambos flujos fueron rescatados finalmente cuando bajó el caudal y pudieron seguir avanzando los vehículos de regreso a Antofagasta, mientras que cerca de 100 personas entre trabajadores de las instalaciones de Minera Escondida BHP que están en el sector de Coloso y pobladores del lugar permanecen a resguardo en una zona segura en este mismo sector de Coloso. El impacto del núcleo frío se hizo sentir en toda la comuna con anegamientos severos, socavones socavones y el monitoreo crítico en algunas de las quebradas que no cuentan con mitigación ni con obras aluvionales en la comuna de Antofagasta. En paralelo, Francisco, la situación más devastadora se mantiene en Tocopilla bajo estado de catástrofe e incomunicada por cortes totales de rutas, sumándose también la activación de estas alertas SAE que se han seguido sintiendo durante las últimas horas en el puerto salitrero, a las que se suman también las que se activaron en Caleta Paposo, en la comuna de Taltal, sobre el riesgo acumulado en las cuencas. Se refirió la delegada presidencial Catherine López, quien también entregó cifras respecto a la afectación que ha generado este núcleo cionatura.
7: Durante 2 horas cayó una gran cantidad de agua, ya que va entre los 3 y 5 milímetros, pero fueron dos pasadas, por decir así, de nubes en donde dejaron la misma cantidad. Esa cantidad de agua se va acumulando en nuestras laderas, en nuestras cuencas, en partes de las quebradas. Tomar en consideración hoy día que cuando le estamos dando estas precauciones es para que las tomen en serio. Lo que se vio en Tocopilla, estamos hablando de remoción de tierra, barro específicamente, de 90 kilómetros por hora y con una fuerza de 7 toneladas aproximadamente. Eso es un riesgo fatal.
4: Para las próximas horas, Francisco, los servicios técnicos advierten el paso de un último pulso de nubosidad que podría dejar entre 5 y 7 milímetros adicionales de agua sobre suelo ya saturado. El llamado de Senapred y las autoridades es a no relajarse, evitar el turismo de emergencia y acatar de inmediato las alertas SAE para realizar evacuaciones laterales. Este miércoles, como tú lo señalabas, a primera hora se iniciarán las labores de despeje y también de conectividad y una reunión en la delegación presidencial regional que va a encabezar el presidente de la República, José Antonio Kast.
1: Sí, una situación que, ya lo decía el bienministro Claudio Alvarado, Dayan, se espera que vuele desde Santiago a eso de las 6:30 de la mañana para que ya a las 8 tenga las primeras actividades allá en la zona. Una región de Antofagasta, según el último reporte de Senapred actualizado hace algún rato, tiene a casi 460 personas albergadas, eso en Antofagasta, 2 en Mejillones, más de 750 en Tocopilla y 12 funcionarios penitenciarios evacuados. Además, se reportan 400 clientes sin suministro de agua potable y que se espera la reposición del servicio cerca de las 2 de la mañana. Hay 21 viviendas con daños en evaluación en Antofagasta y 3 en Mejillones. Vamos a esperar también que lo que ocurre en Tocopilla respecto de esta situación. Ya lo decía la alcaldesa de la comuna en el audio que escuchábamos al inicio del noticiero, ríos de barro y autos que parecían de papel. Una declaración bien gráfica de lo que ocurrió durante esta jornada. Dayan Márquez, te dejamos atenta reporteando lo que sigue ocurriendo en la zona. Actualizamos cualquier novedad. Muchas gracias.
4: Muchas gracias, Francisco. Buenas noches.
1: Buenas noches. Hay también en la región de Tarapacá actualización respecto de esto, porque en Iquique hay 408 personas damnificadas y 19 albergadas. Solo en Iquique, en la capital regional de Tarapacá, hay 5 personas damnificadas y 13 albergadas en Alto Hospicio, más de 100 damnificadas en Pozo Almonte. Y también en Colchane, hay 5 personas damnificadas y también 8 albergadas. Respecto a daños a viviendas, hay más de 100 en Iquique y 50 con daño mayor en Pozo Almonte. De hecho, en Iquique hay 102 con daño mayor y 869 con daño menor. Y hay 12 viviendas con daños en evaluación. Esto en Camiña, también en la región de Tarapacá. Vamos allá precisamente a la zona porque en un día cayó la lluvia que cae en 12 años. Así lo han dicho las autoridades. Hans Gotterbach tiene el informe.
8: Más de 8 milímetros de agua en una hora bastaron para que las lluvias provocaran colapsos, activaciones de quebradas y aluviones durante este martes en la región de Tarapacá, precisamente la zona del litoral, donde la Dirección Meteorológica de Chile estimó una acumulación de 12 milímetros de agua, lo que corresponde a la cantidad que cae en 12 años. Fue a las 15:29 que Senapred emitió por peligro de aluvión la primera alerta SAE para la caleta San Marcos y Río Seco, ubicadas a unos 100 kilómetros de Iquique, hasta donde se desplazaban los equipos de emergencia que no alcanzaron a llegar debido a otro aluvión no anunciado en la caleta Chanabaya, el cual terminó por bloquear la ruta. Así lo contó a Cooperativa el alcalde de Iquique, Mauricio Soria.
9: Cuando nos dan el aviso de la activación de la quebrada, de inmediato activamos un grupo y personalmente me dirigí porque era la quebrada en San Marcos. Ya estábamos en contacto con la dirigente del sector, pero no pudimos llegar porque antes finalmente hubo este desprendimiento. Finalmente cierra el acceso a San Marcos, pero que también cerró el acceso a Chanabaya. Hemos conversado con los vecinos, vamos a tratar de darle mayor información cuando es posible que Vialidad, Ministerio de Obras Públicas, esté aquí ya con la maquinaria para despejar la entrada a Chanabaya y también la conexión con San Marcos y con el sur de nuestro país, con Antofagasta.
8: Una situación que sorprendió completamente a los habitantes del litoral de la región de Tarapacá y que además anegó calles, viviendas e incluso el terminal rodoviario de Iquique, que obligó a los pasajeros a abandonar el recinto.
10: A Santiago.
8: ¿Y qué pasó? ¿Con qué se encontró ahora que estaba la lluvia? ¿Qué le dijeron acá en el terminal de buses de Iquique?
10: Bueno, cuando llegamos, sí estaba chincheando, pero empezó a llover más. Y luego de acá, de donde paran los buses, empezó a entrar adentro más agua. Y así que no podemos tenerlo así acá adentro, pero o sea, puede haber corte de electricidad y puede pasar muchas cosas.
8: ¿Y los dejaron acá afuera?
10: Por seguridad de ustedes, pueden salir afuera porque acá adentro puede pasar muchas cosas. Así que por eso nos dieron que salgamos acá afuera.
8: ¿Y a dónde iba viajando usted?
6: A Santiago.
8: ¿A Santiago?
6: Sí, nos compraron pasajes, pero nos dijeron que esperemos, que iba a venir a las 5 de la tarde y ahí empezó a chuchar, dijo que se va a caer el techo y nos dejó empujones, no sacar.
8: Para este miércoles se espera una evaluación más detallada de los serios daños que provocaron los aluviones en los distintos puntos de la región y un catastro de la cantidad de damnificados, mientras que 24 personas fueron albergadas en Alto Hospicio y 64 en Iquique, comuna que permanece aislada vía terrestre tras el corte de las rutas A16, A504 y A1.
1: Situación compleja también que se vive en Tarapacá. Un dato al cierre respecto de este bloque que tenemos relacionado con el sistema frontal en el norte. En Arica hay 27 personas albergadas en la capital regional y en Camarones, esto según con los datos actualizados de Senapred, hay 57 damnificados. Esto es la comuna de Camarones, región de Arica y Parinacota. Y en esa misma comuna hay 30 viviendas con daño mayor y 22 con daños en evaluación.
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1: Ya, vamos a los deportes porque también ha sido una jornada marcada por lo deportivo a propósito de la dura derrota de la Católica ante Estudiantes de La Plata por Copa Libertadores. Hoy juega Coquimbo Unido ante Platense. Pero también la noticia fuera de la cancha que ha marcado la jornada también tiene que ver con el caso Sartor, con 4 de los 5 imputados de esta jornada que quedaron en prisión preventiva. Uno de ellos, Michael Clark, el ex presidente de Azul Azul. Maxi Videla lo cuenta.
12: Universidad Católica quedó eliminada de la Copa Libertadores tras perder 3-0 como local frente a Estudiantes de La Plata. Los argentinos se impusieron gracias a los goles de Joaquín Correa y Guido Carrillo en dos ocasiones. Tras la derrota, este fue el emocionado análisis de Clemente Montes.
13: Muy dolido, la verdad. Para mí era muy importante el pasar. Como decís tú, yo soy formado acá en casa y me duele mucho. Hicimos una buena copa, nadie confía en nosotros, nosotros confiamos mucho en nosotros. Y bueno, creo que tuvimos mala suerte también, tuvimos muchas bajas, personas que eran titulares y bueno, no pudimos terminar la copa como queríamos. No sé, se me hace muy difícil hablar, la verdad. me está doliendo mucho esta derrota, pero bueno, hay que levantar, hay que enfocarnos ahora en el campeonato nacional para estar el próximo año de nuevo acá, que demostramos que estamos para competir y seguro quedamos con ese sabor a que queríamos más.
12: Por su parte, Coquimbo Unido se jugará la clasificación a los cuartos de final este miércoles a las 18 horas frente a Platense en la cuarta región. La ida en Buenos Aires terminó 1-1. Por otro lado, en el caso Sartor, este martes se leyeron las medidas cautelares para 5 de los imputados, entre ellos Michael Clark. El expresidente de Azul Azul tendrá 120 días de prisión preventiva, lo mismo que durará la investigación. Eso sí, la defensa tiene 5 días para apelar a la sanción. Una vez terminada la audiencia, el fiscal de alta complejidad, Felipe Sepúlveda, se refirió al porqué de las medidas.
14: Pero también, cierto, se requieren realizar algunas diligencias que todavía están pendientes y esperamos realizar en un plazo acotado, cosa que podamos presentar la acusación, cierto, y hacer el correspondiente judicial. Quiero recalcar que todas las prisiones preventivas fueron otorgadas para el tribunal considerando que la libertad de los imputados era peligrosa para la seguridad de la sociedad. Y respecto de 2 imputados en específico, otorgó además la necesidad de cautela de ser peligrosa la libertad para la seguridad y la investigación.
12: Por último, este miércoles a las 3:30 de la mañana, las Diablas cierran su participación en la fase de grupos del Mundial frente a Australia. Las nacionales necesitan ganar y que Países Bajos venza a Japón para tener chances de avanzar a la siguiente fase en el hockey césped. Fue la información del deporte en el diario de Cooperativa.
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1: Bueno, a propósito de materia judicial, algo que decía Maxi Videla en su reporte respecto del caso Sartor, no vamos a quedar en el plano judicial porque detenidos en tránsito quedaron 44 imputados en el marco de la operación Imperio de Ámsterdam, entre los que se encuentra Camilo Huerta. Recordemos, investigado por tráfico de drogas y asociación ilícita. La formalización finalmente de estos 44 va a ser esta mañana. Hay más de 70 detenidos, pero ya habían sido pasados a control de detención el resto de estos 44. Pablo Rivera lo explica.
15: Este martes, en dependencias del Centro de Justicia, se lleva a cabo el control de detención de 44 de los 74 imputados por el delito de tráfico de drogas y asociación criminal, quienes eran integrantes de una organización criminal que utilizaba como fachada la venta de marihuana medicinal mediante 23 dispensarios en 9 regiones del país. Recordemos que esto se enmarca en una investigación liderada por la Fiscalía Regional de Aysén, en donde se ejecutaron 42 órdenes de entrada y desde Antofagasta hasta Aysén, instancia en donde se logró la detención de 30 personas, quienes quedaron apercibidos a la espera de una futura audiencia. Respecto a los controlados ayer, quedaron en tránsito en dependencias de Santiago 1 a la espera de la formalización que comenzará hoy a las 9 de la mañana, en donde se solicitarán las medidas cautelares. Una vez finalizada la audiencia, quien se refirió al respecto fue el fiscal regional de Aysén, Hernán Libedinsky.
16: Se declararon aceptadas dentro todas las detenciones que se habían despachado, tanto por el cuarto juzgado de garantía de Santiago como aquellas detenciones que tuvieron lugar en hipótesis de flagrado. No se pudieron hacer efectivas todas las órdenes de detención que se despacharon, no obstante lo cual la gran mayoría de ellas sí se pudieron concretar. Hemos adoptado decisiones en cuanto a medidas cautelares que se van a solicitar. Son delitos asociados a la ley 20.000 y lavado de activos.
15: Dentro de los imputados se encuentra el modelo de televisión Camilo Huerta, quien es dueño de uno de los dispensarios investigados, específicamente ubicado en la comuna de Las Condes, el lugar desde donde se presume que comercializaba cannabis de manera ilegal y que cuyas diligencias dejaron al descubierto conversaciones con uno de los líderes de esta organización criminal. Hablamos de Andrés Astorga, de quien habría recibido un pago de 50 millones de pesos. Los abogados Rodrigo Núñez y Felipe Moraga, representantes de Huerta y Astorga respectivamente, aseguran la inocencia de sus representados, aseverando la no comisión de delitos.
17: Tenemos que esperar los cargos, tenemos que esperar en definitiva lo que plantea Fiscalía y en base a eso nosotros hacemos nuestro descargo. Estoy al tanto de la escucha, tenemos la carpeta, hicimos un análisis.
18: Estos pagos corresponden a una trazabilidad y una explicación que vamos a dar.
19: El delito de tráfico no se configura y por ende no existiría ningún delito base que permita sostener una asociación ilícita y un lavado de activos. Hay un error que dice relación con el lucro, que estas son corporaciones sin fines de lucro, pero se reprocha por parte del Ministerio Público que tengan ingresos.
15: Son diligencias que continúan en curso por parte de la Fiscalía, ya que no se lograron concretar la totalidad de órdenes de detención emanadas, por lo que se espera que en un futuro se sumen nuevos imputados a la causa.
1: Ya, eso con la información en materia judicial. En el Congreso, un punto relacionado a las últimas horas, la Cámara Baja aprobó el proyecto que prohíbe las carreras de perros galgos, algo que es un avance en el porque tiene que volver a su respectiva comisión. Así que eso para seguir monitoreando. Lo otro, tres comisiones del Senado tramitarán la reforma constitucional del gobierno en materia de seguridad. Lo cuenta Jorge Espinosa Cuellar.
20: Fue el mismo presidente de la República, José Antonio Kast, quien salió a responder las críticas o cuestionamientos sobre el devenir de su gobierno, dado el contenido de su propuesta de reforma constitucional en materia de seguridad. Lo dijo en una actividad con la Federación de Medios de Comunicación.
21: Mucho se ha escrito, mucho se ha comentado que uno o yo podría ser el representante de un gobierno iliberal. En algún momento, quien habla no ha respetado los resultados electorales. ¿Alguna vez alguien podría decir que ha abusado de alguna facultad para socavar el régimen democrático? ¿Acaso he censurado algún medio de comunicación? Nada de todo eso ha ocurrido, pero siempre va quedando la sospecha. Algunos podrán molestarse, y es legítimo cuando uno plantea un estado de emergencia, como el que estamos planteando ahora. Pero lo que planteamos es un debate parlamentario.
20: Es que la reforma ingresada al Congreso le da al presidente de la República la atribución de declarar que una organización es terrorista o de crimen organizado y además le permite decretar un nuevo estado de excepción por amenaza o afectación grave de la seguridad hasta por 8 meses antes de que el Congreso se pronuncie sobre su posible prolongación. Desde Punta Arenas reaccionó el expresidente Gabriel Boric.
22: Quienes estamos en política tenemos que siempre estar dispuestos a colaborar con quien quiera que sea el gobierno para políticas de Estado. Lo que no significa ceder en convicciones que son claras. Y yo espero que haya una posición franca, respetuosa, pero abierta, clara y firme respecto de esta reforma constitucional que quieren instaurar un estado de sitio de 240 días con una limitación de libertades que no se había visto, inédita en la democracia chilena.
20: La sala del Senado acordó que la reforma fuera vista por las comisiones de Constitución, Seguridad Pública y también por la de Defensa, pero en esta última solo en un aspecto que tiene que ver con las Fuerzas Armadas. Al cambio en la Constitución se suman varios otros proyectos de ley que impulsa el gobierno, como uno para tipificar como delito toda interrupción del tránsito, como una manifestación de estudiantes que sienten en la calle o altere la circulación del metro, según explicó el ministro de Seguridad Martín Arrau.
23: Y lo que nosotros estamos postulando acá es que no existe un corte de la libertad de tránsito, no existe un corte de una ruta.

0: una línea de metro que sea pacífico. Es siempre violento y queremos que se tipifique dentro de la barricada, dentro de este delito que ya existe. Si usted se manifiesta en la vereda, en la plaza, en su casa, donde quiera, por supuesto lo puede hacer.
1: En la oposición critican que, bajo pretexto de impulsar una agenda de seguridad, el gobierno está presentando también proyectos que tienen que ver más bien con el orden público y que terminarían afectando el derecho a la protesta social.
2: Seguimos en política, ligado a Franco Parisi, la Fiscalía y una investigación por eventuales irregularidades en el manejo de recursos del PDG. Camila López.
3: La Fiscalía de Alta Complejidad Centro Norte mantiene abiertas dos investigaciones relacionadas con el Partido de la Gente, y es una de ellas la que ahora suma una nueva y más compleja arista, la indagación de eventuales delitos de fraude de subvenciones y lavado de activos. Las diligencias están a cargo de la fiscal Patricia Cerda y han incluido el alzamiento del secreto bancario de cuentas del PDG, peritajes patrimoniales y requerimientos de información a la unidad de análisis financiero con el objetivo de determinar si existieron desvíos de recursos o si dineros del partido fueron utilizados para fines distintos a los que correspondían. Entre las personas cuyos antecedentes han sido requeridos aparece el líder del PDG, Franco Parisi. La investigación original se remonta a 2024. Cuando la entonces diputada Karen Medina y otros militantes denunciaron presuntas irregularidades en documentos relacionados con la constitución del partido en 2021. Y fue precisamente durante las diligencias de esa primera causa que apareció el antecedente que abrió una nueva línea investigativa. Y es que militantes que declararon ante los investigadores aseguraron haber visto a personeros del partido quemando cartolas de cuentas bancarias y sostuvieron que, al preguntar por qué lo hacían, se les habría respondido que buscaban eliminar evidencia relacionada con eventuales desvíos de dinero. Supuesta quema de cartolas, que Parisi calificó como ridícula debido a la existencia de respaldos digitales.
4: Ya las cartolas no se pueden quemar, de hecho están todas en registros. Que alguien ocupe una cartola para quemarla es lejos lo más ridículo, pero estamos seguros que todo va a salir perfecto. Y créame que quemar cartolas es realmente ridículo lo que están diciendo, me preocupa. No han llamado a nadie a declarar y lo más probable es que estas gestiones que levantaron las querellas caduquen prontamente. Así que estamos muy tranquilos nosotros.
3: La investigación original se remonta a 2024, cuando la entonces diputada Karen Medina, ex militante del PDG, denunció una eventual falsificación de firmas. Según relata la ex parlamentaria, los antecedentes fueron presentados primero ante el CERVEL y, al considerar que el organismo no actuó, terminó recurriendo a la justicia.
5: Y la verdad es que me preocupa tremendamente la falta de acción de la institución que debiera hacerse cargo de esto y de la gravedad que esto conlleva o que significa a sumar posibles nuevos delitos solo con no haber frenado con esta acción que nosotros denunciamos a tiempo. Esperando 5 años, hoy día vemos y veo con mucha preocupación que esta causa pueda prescribir por cosas de plazo. También me preocupa que Fiscalía, teniendo ya pruebas suficientes para poder formalizar, tenga a la espera esta causa y no formalice.
3: A esta causa se suma una segunda investigación abierta después de que el propio CERVEL remitiera antecedentes al Ministerio Público por eventuales irregularidades en las finanzas del PDG, entre ellas operaciones bancarias y pago de arriendos sin respaldo.
2: Cerramos con la economía. Gonzalo Aguirre.
6: Ya avanzado el octavo mes del año, se actualizó la foto de la economía al segundo trimestre. El Banco Central publicó el informe de cuentas nacionales para los meses de abril, mayo y junio, durante los cuales el PIB tuvo una variación de menos 0,2%, cifra negativa que se ubicó levemente por sobre el resultado del primer trimestre, que mejoró de menos 0,5% a menos 0,3%. En su reporte, el Instituto Emisor precisó que el resultado fue explicado por la caída de las exportaciones y la variación de existencias, lo que fue en parte compensado por el aumento del consumo. También que la contracción del PIB se explicó en gran parte por la actividad minera. Con estos datos, expertos dan por confirmada una recesión técnica, entendida como una contracción de la economía durante 2 trimestres consecutivos. Sin embargo, para el ministro de Hacienda, Jorge Quirós, aquello no ocurrió, pues, dice el informe, la actividad económica no registró variación respecto del trimestre anterior.
7: Como bien sabíamos, cayó el primer trimestre, es un dato que conocíamos cuando llegamos al gobierno, un menos 0,3, y que el segundo trimestre fue cero. Así que pasamos de negativo a cero, eso está confirmado. confirmado, cero gracias al último mes que tuvimos en junio, y tal como hemos dicho, vienen números positivos de ahora en adelante.
8: Así que ¿pero hay recesión técnica o no?
7: No, no hay. Son dos trimestres negativos, pero medidos desestacionalizadamente, y fueron de menos 0,3 a cero.
6: Se reportó además que tanto las exportaciones de bienes y servicios como las importaciones retrocedieron con un efecto neto negativo en la actividad económica. De recesión técnica y del momento actual de la economía, habla el economista y académico de la Facultad de Administración y Economía de la USACH, Víctor Silva.
9: Técnicamente estamos hablando de una recesión técnica porque tenemos dos trimestres consecutivos con una contracción de la actividad económica. Pero ojo, eso no significa que Chile esté en una crisis económica profunda o que la economía esté completamente paralizada. Es una definición técnica que nos muestra que la actividad se está contrayendo. Lo preocupante es que estamos creciendo muy poco y eso tiene consecuencias importantes. Una economía que crece poco tiene menos capacidad para generar empleo, aumentar los ingresos y generar nuevas oportunidades para las personas.
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0: La 1:32 minutos.
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8: La 1:37 minutos.

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0: La 1:38 minutos. 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

0: La 1:51.
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0: 2:03.
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3: 2:09.
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0: 2:15.
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0: 2:24.
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0: 2:32. 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
7: 2:37.
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2 horas y 44 minutos. 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

0: 2:57.
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0: 3:08.
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3:21. 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

0: 3:34.
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0: 3:42.
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11: 3:47.
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0: 3:57.
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1: 4 horas y 3 minutos.

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0: 4:16.
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0: quiero, amigo. Te quiero. ¿Quién es fanático de Luciano Pereyra?
1: Señoras y señores, mi querida amiga Patti Cantú, fuerte el aplauso.
0: Gracias
1: por hacer una maravilla esta canción. Te quiero.
0: Quiero yo a ti.
1: Fuerte el aplauso.
0: Gracias.
2: 4:25.
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0: Cuatro horas y 31 minutos.
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0: 4:39.
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2: Okay.

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0: 4:48.
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0: 5:17.
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0: 5:21.
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2: 5 horas y 28 minutos.
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5:39. 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

0: 5:46.
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2: Cinco horas y 56 minutos.
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0: Balvin.
1: Farruko.
0: Estamos aquí, parcero, llegamos al año.
1: ¿Qué vamos a hacer? ¿Nos fuimos ya?

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6: 6:07. 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

0: 6:15.
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6:23. 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

0: 6:32.
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0: 6:37.
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1: El constructor. 6:43.
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0: 6:52.
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1: 6:57.
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2: 7 horas y 3 minutos.

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0: Ya, la temperatura ahora, 5 y algo, 6 grados de temperatura. No hace frío en las calles, ¿eh?
1: No,
0: para nada. De todas maneras, una chaquetita, una chomba, un polerón, ¿sí? Y a las 3, 4 de la tarde, 19 grados. Eso es lo que se espera para Santiago hoy día, con solcito, solcito durante esta jornada. Estamos bien preocupados de lo del norte. Viene el presidente de la República, la región de Antofagasta, y alerta roja en Iquique, además. Bueno, y hay estado de catástrofe en Tocopilla, ¿no? Después del aluvión, muchos autos afectados, la población evacuada. Hay que empezar a sacar el barro, porque si no, va a ser ese otro problema. Dayan Márquez tiene el avance.
2: La región de Antofagasta amanece bajo alerta roja y con Tocopilla en estado de catástrofe tras una violenta jornada con aluviones y quebradas activas que dejaron a la comuna completamente aislada. En la capital regional, las precipitaciones obligaron a complejos rescates nocturnos de familias atrapadas entre los caudales de las quebradas Roca Roja y El Cojillo, mientras se evalúan socavones y el impacto del agua acumulada en las cuencas. Todos los detalles y declaraciones más adelante en la primera edición del diario de Cooperativa.
0: Habrá que enfrentar la emergencia y empezar a discutir también sobre las obras hidráulicas. Sí, la dirección de agua, en realidad. Del Ministerio de Obras Públicas, porque claro, son ciudades que al parecer, crisis climática de por medio, ya no van a poder solo contar con algunas piscinas decantadoras y no con efectivamente resumideros de agua lluvia, por ejemplo, que no existen en muchas partes. Vamos a mirarlo. En Iquique, aluviones también, anegamientos, gente que anoche tuvo que ser rescatada de un sector de una caleta donde habían quedado atrapados en medio de la contingencia. Y la imagen de los autos que estaban ahí en un aparcadero de la Sofri, cuando viene bajando la luz y los autos quedan desparramados por todos lados. Hans Gotterman.
3: Serios daños que provocaron estos aluviones e intensas precipitaciones que se registraron durante este martes en el litoral de la región de Tarapacá, donde llovió un total de 12 milímetros, lo que en realidad corresponde a lo que cae durante 12 años. Todo esto generó diversos estragos y Iquique hasta el momento permanece aislado vía terrestre luego del corte de las rutas A16, A1 y A504. En paralelo se está trabajando también en poder tener un catastro más detallado de las personas que resultaron damnificadas, como también de los serios daños que provocaron estos aluviones registrados durante este martes aquí en la región de Tarapacá. Los detalles, por supuesto, los vamos a estar conociendo más adelante aquí en el diario de Cooperativa.
0: Más, la reforma constitucional de seguridad del gobierno. 3 comisiones del Senado van a tramitar esto y las amplias atribuciones que se piden para el presidente de la República ante la eventualidad de un nuevo estado de excepción constitucional que se va a crear ya abren el posible devenir autoritario de esta administración. Boric se sumó a las críticas anoche, ¿eh? Jorge Espinosa Cuellar.
4: El gobierno comienza la tramitación de su reforma constitucional en materia de seguridad desde atrás, lejos de alcanzar los votos necesarios para aprobarla. Más aún, ha recibido fuertes críticas por el devenir de su administración, dadas las potentes atribuciones adicionales que pide para el presidente de la República, quien podría suspender los derechos civiles durante 8 meses, interceptar comunicaciones y declarar que una organización es terrorista o de crimen organizado. Así mueren las democracias, o no es necesaria una reforma constitucional, dicen también en el oficialismo. Vuelvo con eso en la mesa de reporteros de las 8 de la mañana aquí en el diario de Cooperativa.
0: ¿Qué más? El crecimiento, ¿sí? Malas noticias en informe de cuentas nacionales del Banco Central, porque calculó esto a la baja. El ministro Quirós descartó un escenario de recesión técnica, sí. Depende cómo se mire la cifra, puede ser medio complicado explicarlo, pero de que la economía anda bajita, ¿vale? Incluso en rojo. Y el empleo tampoco despega, es parte del problema, ¿no? Gonzalo Aguirre con el avance.
5: Pasamos de negativo a cero y en datos positivos hacia adelante no hay recesión técnica. Así reaccionó el ministro de Hacienda Jorge Quirós a los datos del informe de cuentas nacionales del segundo trimestre del año, en el que el Banco Central cifró en menos 0,2%.

0: el crecimiento económico entre abril y junio, una opinión distinta a la de los expertos que sostienen que ese escenario se configura con dos trimestres consecutivos de contracción en la economía, tema que estaremos revisando en esta edición del Día Democrático.
1: En prisión preventiva quedó Michael Clark y otros tres imputados en el caso Sartor. El tribunal lo consideró un peligro para la seguridad de la sociedad. Al expresidente Azul se fijó un plazo de 120 días para la investigación. Está acusado de varios delitos. O sea, una extensa formalización que termina ayer con la cautelar más gravosa para Clark, que... todos los analistas lo sostienen así, gente que ha seguido el caso, pensó que deshaciendo la operación de compra-venta de las acciones de la U, se iba a librar de la prisión preventiva, pero el tribunal pensó otra cosa. Verónica Franco, ¿qué tal? Buen día.
2: ¿Cómo estás, Rodrigo? Muy buenos días. Vamos a saber además que solo para transporte de carga es la reapertura gradual en el paso Los Libertadores. 34 días estuvo cerrado por las nevazones. Es la mayor cantidad de tiempo que ha estado fuera de funciones. Los camioneros dicen que por este cierre toda la industria ha sufrido grandes pérdidas. Ya comienzan a listarse además las fondas en el Parque O'Higgins y en el Estadio Nacional de cara a las fiestas patrias. En el Congreso se discutirá sobre un posible 17 de septiembre feriado. Se acogieron tres mociones parlamentarias en ese sentido. Algo del mundo también.
1: Sí.
2: Después de que el secretario de Guerra de los Estados Unidos la semana pasada pidiera a los miembros de la coalición regional de América Latina que abandonen la Corte Penal Internacional, ahora Estados Unidos ha sancionado a la presidenta de la CPI, a Tomoko Akane. La decisión fue formalizada por la Oficina de Control de Activos Extranjeros del Departamento del Tesoro y bloquea activos bajo jurisdicción estadounidense y limita las operaciones económicas vinculadas con la magistrada.
1: Ya, y en la cancha la Católica no hubo caso, ¿eh? Cayó 3-0 con Estudiantes de La Plata ahí en el Claro Arena y se despide el cuadro de la franja de la Copa Libertadores. Hoy juegan Coquimbo Unido ante Platense, ¿sí? Coquimbo recibe a Platense en el Sánchez Rumoroso y Coquimbo sigue con opciones, sacó un empate en Argentina, de clasificar a cuartos de final, de meterse entre los ocho mejores de la Copa Libertadores. Hay que ver. Ayer a la Católica, de todas maneras, no le alcanzó.
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6: Cooperativa. 6-13 minutos. 6-13 minutos.
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2: Algunos datos del sitio del Banco Central como cada mañana. El dólar observado, 922 pesos con 12 centavos. El euro, 1067,39. La unidad de fomento en este miércoles 19 de agosto, 40.857 pesos con 96 centavos. La libra de cobre se transó en $6.62. La mala noticia económica de la semana llegó en voz del ministro de Hacienda, Jorge Quirós, que adelantó que se esperan alzas del orden de los 30 pesos por litro en el caso de las bencinas y del orden de los 90 pesos en el diésel, algo que debe publicar o debe confirmar durante esta jornada, habitualmente por la tarde, la ENAP. Preparen los bolsillos, mañana vuelven a subir los combustibles.
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1: Vamos a las calles de la ciudad de Santiago. Información policial de las últimas horas contigo, Felipe Cofré, buen día.
8: Hola, muy buen día, Rodrigo. Claro, información policial que nos traslada hasta la comuna de Puente Alto, porque ayer por la noche un funcionario de carabineros en retiro disparó en contra de delincuentes que estaban asaltando a su hijo afuera de su casa. Esto ocurre cerca de las 11 de la noche cuando este hombre llegaba a su casa cuando es abordado por un grupo de delincuentes que le sustraen varias especies, teléfono, objetos de valor, incluso mercadería de su negocio. Es un comerciante que vende ropa. Esta situación fue alertada por su padre desde el antejardín, efectúa disparos con su arma particular y logra herir a uno de los delincuentes que después es reducido por los mismos vecinos y entregado a personal policial. El resto de la banda huyó de ese lugar sin las especies que intentaban robarle a esta persona. Otro hecho, una persecución policial en la comuna de Peñalolén, que incluye disparos, es el personal de carabineros que es casi es atropellado por sujetos que fueron sorprendidos circulando en un auto robado, huyen y luego logran ser detenidos dos de las tres personas que portaban además elementos para cometer delitos. El detalle de estas informaciones, por supuesto, más adelante acá en el diario de Cooperativa.
1: ¿Cuántos detenidos hay en Peñalolén?
8: Hay dos de tres personas detenidas ocupantes de un auto que estaba robado y además en donde estaban efectuando delitos en casas.
1: Ampliamos, Felipe.
8: Buen día.
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6: Cooperativa. 6:16 minutos. 6:16 minutos.
2: Queremos hacer siempre el diario de Cooperativa con ustedes, queremos escucharlos en el WhatsApp Cooperativa, el más 569-7888-0760, de nuevo, más 569-7888-0770, es el WhatsApp de siempre, el que ustedes ya tienen seguramente grabado en su teléfono. Podemos hablar de la emergencia meteorológica en el norte del país, que ha golpeado con especial fuerza la zona de Tocopilla, ahí en Antofagasta, que ha sido declarada zona de desastre. De hecho, el presidente de la República tiene previsto llegar a primera hora de la mañana, eso de las 8, a Antofagasta, para tener primero una reunión en la delegación regional y para moverse luego hasta Tocopilla a ver en terreno los estragos que han dejado las lluvias que han provocado aluviones en la última jornada. Se contabilizan al menos 64 damnificados, 116 viviendas directamente afectadas por esta situación. Si ustedes viven en el Norte Grande, si se han visto afectados por lo vivido en la última jornada, nos pueden contar, por supuesto, esta mañana.
1: Sí, está complicada la situación en Tocopilla, sobre todo en sectores de Iquique, en sectores de Antofagasta, en sectores de Taltal también. Ojo con la activación de heladas. Mira, afortunadamente deja de llover, pero ahora hay que dimensionar la emergencia, evaluar, hacerse cargo de esto, porque las imágenes de Tocopilla ayer eran bien impresionantes, como bajaba, con la fuerza que bajaba, el lodo, el barro y con autos, piedras, lo que pillara en el camino, buscando llegar al Pacífico. Una situación muy desagradable, además, para la ciudadanía, que se tuvo que encerrar en sus casas, básicamente, y después incluso en algunas zonas terminaron siendo evacuados, todos mojados, embarrados, un lío lo que ha ocurrido allá en el norte del país. Lo otro es la Católica, sí, la decepción para los hinchas cruzados esta mañana, si quieren

0: no sé si recordar los goles de Estudiantes de La Plata o a los dirigentes que no le trajeron refuerzo.
1: Sufrir un poco.
0: A tiempo, sufrir un poco esta mañana. Lo pueden hacer en el WhatsApp. Y lo otro es lo del feriado del 17 de diciembre, que pese a lo dicho por el gobierno, ya que el presidente de la Cámara no había admitido esto a trámite, porque en el fondo es irroga gasto, entonces eventualmente el resorte del Ejecutivo solamente va a avanzar. En la Cámara al menos ya se declaró admisible, y todo por la admisibilidad, es muy probable que en su mayoría voten por instaurar el feriado del 17. Otra cosa es que después eventualmente haya un veto o que el Senado le ponga freno a eso, pero a medida que se acerque la fiesta y el costo político más alto de una política que a mi juicio es enferma de populista y de última hora. Pero bueno, no sé qué creen ustedes. WhatsApp de Cooperativa, más 569-7888-0770.
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3: Cooperativa. 6:20 minutos. 6:20 minutos.
1: Ya les contábamos, la Católica cayó 3-0 ante Estudiantes de La Plata, quedó eliminada de Copa Libertadores. Hoy es el turno de jugar de Coquimbo Unido. En otro tema, en prisión preventiva quedaron Michael Clark y otros tres imputados en el caso Sartor. El tribunal lo consideró un peligro para la sociedad. Maximiliano Videla con todo.
4: Universidad Católica quedó eliminada de la Copa Libertadores tras perder 3-0 como local frente a Estudiantes de La Plata. Los argentinos se impusieron gracias a los goles de Joaquín Correa y Guido Carrillo en dos ocasiones. Tras la derrota, este fue el emocionado análisis de Clemente Mores.
5: Muy dolido, la verdad. Para mí era muy importante el pasar. Como decís tú, yo soy formado acá en casa y me duele mucho. Hicimos una buena copa, nadie confía en nosotros. Nosotros confiamos mucho en nosotros. Y bueno, creo que tuvimos mala suerte también. Tuvimos muchas bajas, personas que eran titulares. Y bueno, no pudimos terminar la copa como queríamos. No sé, se me hace muy difícil hablar, la verdad. Me está doliendo mucho esta derrota, pero bueno, hay que levantar, hay que enfocarnos ahora en el campeonato nacional para estar el próximo año de nuevo acá, que demostramos que estamos a competir y seguro quedamos con ese sabor a que queríamos más.
4: Por su parte, Coquimbo Unido se jugará la clasificación a los cuartos de final este miércoles a las 18 horas frente a Platense en la cuarta región. La ida en Buenos Aires terminó 1-1. Previo al encuentro, adelantó lo que pasará Hernán Caputo.
6: Jugamos una instancia muy, muy importante y los detalles van a ser muy importantes, valga la redundancia. Así que, bueno, hemos trabajado muy bien en estos días, independiente de la lluvia, hemos podido trabajar muy bien en el campo, sin inconveniente, en el césped. Y también vinimos al estadio, vimos las luces. La verdad que, con respecto a los jugadores, también hemos podido recuperar a Nico, eso es muy importante.
4: Por otro lado, en el caso Sartor, este martes se leyeron las medidas cautelares para 5 de los imputados, entre ellos Michael Clark. El expresidente de Azul Azul tendrá 120 días de prisión preventiva, lo mismo que durará la investigación. Eso sí, la defensa tiene 5 días para apelar a la sanción. Fue la información del deporte en el diario de Cooperativo.
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5: Cooperativa. 6, 25 minutos. 6, 25 minutos.
6: Revisamos las portadas de algunos periódicos en su versión digital. Partimos por cooperativa.cl, que es nuestro diario electrónico. Balance de lluvias en el norte, 64 damnificados, 521 albergados, 3 personas lesionadas. Durante la jornada hubo más de 13 alertas de evacuación SAE, incluyendo a las comunas de Tocopilla, Taltal, Antofagasta, Iquique y Diego de Almagro. Geógrafa, como es imposible evitar los aluviones, lo más sensato es construir piscinas decantadoras, señala. Alcaldesa, muchos se reían de los pronósticos, pero de un momento a otro Tocopilla quedó en absoluto caos. Habla también el alcalde de Antofagasta, Sacha Rasmilich. Antofagasta ya no puede seguir ignorando las lluvias, dice. Hay otros temas también en cooperativa.cl. La UC se despidió de la Copa Libertadores con una dura caída ante Estudiantes. Garnero tras la eliminación. Me hubiese gustado tener el plantel completo, dijo el DT. Algo más en cooperativa.cl. Parisi niega supuesta quema de cartolas bancarias del PDG. Es realmente ridículo, dijo el líder del partido de la gente. Y diputados aprobaron un proyecto que prohíbe las carreras de perros galgos. Temas en cooperativa.cl.
7: En la tercera, reforma de seguridad, gobierno no contiene rebelión oficialista ni rechazo en sectores no alineados. Ahí está, por ejemplo, la voz de Luciano Cruzcoque en desacuerdo, Matías Walker en desacuerdo. Interesante el debate respecto de una deriva autoritaria que podría tener esta administración si es que se aprueba esto. Bueno, en el PDG tampoco están muy convencidos, pese a los dichos de Arrau y del propio presidente de la República defendiendo esta cuestión. ¿Evacúan? El otro día supe que se puede decir de las dos maneras.
6: Funcionan ambas.
7: Evacúan varios sectores de Tocopilla por aluvión y CAS decreta estado de catástrofe. El PIB vuelve a caer en abril-junio, desata controversia entre Quiroz y expertos por la posible recesión. El fiscal Jacir reorganiza la Fiscalía Centro Norte y saca a Jimena Chong de alta agilidad. Parece que Chong va a seguir ahí en la Fiscalía de Santiago Centro. Caso Sartor, tribunal dicta prisión preventiva contra hermanos Larraín, Sergio Yáñez y Michael Clark, el ex controlador de la U, que hoy día va a despertar en la Capitán Llave, ahí en el barrio penitenciario. Y viene la Católica también, que cayó 3-0 ante Estudiantes el Claro Arena y es eliminada de Copa Libertadores. Las imágenes de los autos arrastrados por el aluvión de Tocopilla también están en la portada de la tercera.
6: Tengo por aquí la portada del Mercurio. Estrategia del gobierno para su agenda de seguridad se pone a prueba en el Senado con el difícil desafío de alcanzar 29 votos para la reforma constitucional. Requiere un quórum de 4/7 para aprobar el proyecto. Expertos advierten duración excesiva del estado de excepción. Son 8 meses los que podría durar solo por la decisión del presidente de la República.
7: Hay un tema con las atribuciones también.
6: Y dicen que no hay evidencia del efecto de restricción de beneficio sociales. El presidente Kast defiende la libertad de prensa y rechaza que se lo catalogue a él y a su gobierno de iliberal. Destaca el rol de la labor periodística y aborda los retos que plantean fenómenos como la desinformación. Esto durante una ceremonia realizada en el Mercurio, en la que asumió como timonel de la Federación de Medios de Comunicación Social el periodista José Tomás Santa María, director del diario Financiero. Devastador paso de aluvión provoca graves daños en Tocopilla. La economía cae en el primer semestre, pero la ley miscelánea enciende expectativas de reactivación. Lo último en el Mercurio, además de la eliminación de Católica en Libertadores, calor amenaza íconos europeos.

0: España, el parmesano, el aceite de oliva, entre las producciones agrícolas golpeadas por las temperaturas extremas en el hemisferio norte. Lo trae el Mercurio.
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2: 5 grados. 5 grados en Santiago.
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2: Cooperativa. 6:33 minutos. 6:33 minutos.
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7: Hablamos de fondas. Sí, de fondas. Sí. Queda menos de un mes ahora. Y además del posible feriado del 17. Hay iniciativas parlamentarias en esa línea. Gloria Gutiérrez.
8: A un mes del 18 de septiembre, dos de las principales fondas de la región metropolitana comienzan a prepararse para recibir con todo la celebración de estas fiestas patrias. Por una parte, en el Parque O'Higgins, comuna de Santiago, la gran fonda de Chile, que contará con los shows musicales de Santa Feria, los Viking 5, Young Sister, los Jaivas, entre otros. También la fonda Corazón de Chile, en el Parque

0: Parque Estadio Nacional en Ñuñoa, con la participación de Los Vázquez, Garras de Amor, Los Prisioneros, Jere Klein y más. Conversamos con algunos fonderos que ya sondean los precios de sus productos y también los resguardos que toman ante posibles lluvias. Escuchamos a Mario Inecul de la Fonda Terremoto 9.5 en el Parque O'Higgins y a Mariana Enríquez de la Fonda Los Macabeos en el Estadio Nacional.
1: Los precios son los mismos el año pasado, siempre igual nos preocupamos que la gente igual se venga a divertir, a pasarlo bien. No abusamos de la gente, tratamos que esto sea una fiesta familiar y que alcance el presupuesto. Hay cuchos de 6.000, los míos son de 10.000 pesos, que son los brontosaurios, son gigantes de kilo. La empanada 3.000, el terremoto puede ser 5.000, 8.000 un poco más grande, con malicia.
2: Vamos a tener anticuchos de 7.000 pesos y los EGL 100% vacuno van a estar a 12. Vamos a tener parrilladas para 4 en 60.000 pesos, empanaditas a 4 lucas, choripanes también a 3.500, teniendo de todo tipo de valores y los bolsillos para los chilenos igual. Terremoto de medio litro a 4.500. Todos los fonderos nos estamos preparando para el sistema frontal.
0: En ambos lugares, las puertas se abrirán a partir del jueves 17 de septiembre, cuando aún no hay claridad si es que será día feriado o no. Este martes fueron declarados admisibles en la Cámara Baja los 3 proyectos que buscan avanzar en esa línea, por lo que el Congreso deberá tramitar esto antes del próximo receso legislativo del 9 de septiembre, último día de trabajo en el Congreso previo a las patrias. Los alcaldes de Santiago, Mario Desbordes, y de Ñuñoa, Sebastián Sichel, entregaron sus opiniones al respecto.
3: Lo que los parlamentarios decidan, estamos preparados. Si hay un feriado el 17 en la Fonda, la fiesta se extiende, estamos completamente listos y preparados. Si no lo hay, la fiestoca empieza el 17 en la noche. Siempre hay gente a favor, gente en contra, bemoles, argumentos en contra, argumentos a favor. Espero que sea un debate rápido, sí, porque necesitamos tener la información luego.
4: Yo soy de aquellos que cree que quiere que sea feriado. Hay muchos que piensan que esto afecta a la economía, lo va a hacer la economía de algunos, pero la economía de todos los que están acá. Emprendedores, músicos, fonderos, les va mucho mejor esa vía, es bueno para el turismo, por lo tanto se activan otras actividades económicas. Ojalá el Congreso nos regale un día más, estamos preparados si ampliamos la Fonda, así que el que diga no va a haber Fonda, va a haber Fonda si es que se amplía los días feriados.
0: En cuanto a los precios, la Fonda del Parque O'Higgins está ya con su primera preventa en el sistema Ticket Plus a partir de los 13.000 pesos. Adultos mayores y niños hasta los 12 años podrán entrar gratis hasta las 2 de la tarde cada día. En el Estadio Nacional, la venta será por Ticket Pro a 12.000 pesos y a 10.000 con la tarjeta de vecino Ñuñoa, también con descuentos para la tercera edad.
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6: Solo para transporte de carga es la reapertura gradual del paso Los Libertadores. Los camioneros dicen que por el cierre muy extenso han sufrido grandes pérdidas. Cristian Aburto con el informe.
7: Este martes comenzó la reapertura gradual del paso fronterizo Los Libertadores luego de estar clausurado durante 34 días debido a la acumulación de nieve y las condiciones meteorológicas adversas, por lo que luego de una evaluación, las autoridades determinaron que existen las condiciones para retomar el tránsito de manera segura. En primera instancia, la reapertura es exclusiva para el transporte de carga que viaja desde Argentina a Chile. Esto se desarrolla desde este martes hasta el jueves, desde las 8 de la mañana a las 20 horas. Y la prioridad para cruzar la frontera la tienen los camiones, que ya fueron documentados y se encontraban en el área de control integrado Uspallata. Para el viernes 21 y sábado 22 de agosto está contemplado que el tránsito se invierta y sean los camiones que están en Chile los que pasen hacia Argentina. El ministro del Interior y Secretaría General de Gobierno, Claudio Alvarado, estuvo en la reapertura del paso Los Libertadores y entregó su percepción al respecto.
8: Comenzamos a recuperar la normalidad. Indudablemente que cuando un paso de la importancia que tienen Los Libertadores está cerrado por 34 días de manera continua, tiene un efecto económico comercial en abastecimiento de productos, pero afortunadamente esa situación se logró administrar de la mejor manera posible, y ahora con esta reapertura pensamos que si las condiciones del clima nos siguen acompañando, no deberíamos tener ninguna dificultad en los meses próximos.
7: Fueron alrededor de 1.600 camiones los que por el lado argentino estuvieron más de un mes esperando cruzar a Chile en Uspallata. Además, desde aquel lugar a Mendoza había otros 2.000, los que en estos días de reapertura tendrán la posibilidad de cruzar la frontera. En 2025 circularon por el paso de Los Libertadores más de 427.000 camiones y 6,5 millones de toneladas de mercancías. Por eso, desde la Cámara Nacional de Comercio afirman que mientras no se normalice el paso por completo, el impacto en el turismo seguirá siendo importante. El presidente de la Confederación Nacional de Transporte de

0: carga terrestre de Chile, Sergio Pérez, hizo un llamado a tomar medidas para evitar los cierres fronterizos y habló de las afectaciones que producto de esta situación tuvieron.
1: No podemos estar expuestos a estos temas climáticos. En países donde realmente cae mucha nieve no se cierra la carretera. Por lo tanto, yo creo que es el momento en que el gobierno tome medidas definitivas para no tener estas graves dificultades. Hay mucha afectación, pero en promedio, digamos, hay una pérdida diaria para los empresarios dueños de camiones, para las empresas exportadoras e importadoras, también para los conductores.
0: Las autoridades hicieron un llamado a planificar sus viajes y mantenerse atentos a los canales oficiales, donde se informa constantemente de las condiciones de funcionamiento de los complejos fronterizos. Por ahora, la reapertura del paso no incluye a vehículos particulares ni a buses. El turismo interno desde Uspallata continuará suspendido hasta nuevo aviso, por lo que luego de la planificación anunciada para los camiones, se podría considerar a otro tipo de vehículos para que el paso Los Libertadores completo avance hacia una operación normal.
2: Otra cosa, la Contraloría advirtió eventuales irregularidades en el traspaso de más de 21.000 millones de pesos desde el gobierno regional de la Araucanía a la Universidad Autónoma de Chile. Lo anterior bajo la administración del ex gobernador Luciano Rivas. Claudio Arévalo tiene el informe.
3: El gobernador de la Araucanía, René Zafirio, presentó una denuncia ante el Ministerio Público en contra de la Universidad Autónoma de Chile, ex autoridades y ex funcionarios por la eventual comisión de delitos económicos. La acción se interpuso tras conocerse el informe final de Contraloría Regional, que reveló sendas irregularidades en el traspaso de 21.000 millones de pesos desde el gobierno regional a dicha Casa de Estudios Superiores bajo la administración del ex gobernador de Evópoli, Luciano Rivas. René Zafirio dijo que se debe llegar al fondo de esta investigación para clarificar los hechos.
4: La Contraloría Regional de la Araucanía emitió su informe final respecto de los convenios suscritos entre el gobierno regional y la Universidad Autónoma de Chile entre los años 2022 y 2023. Ese informe constató graves irregularidades en la administración de recursos públicos en el marco de transferencias por más de 21.000 millones de pesos. La gravedad de esos hechos llevó a la propia Contraloría a remitir los antecedentes al Ministerio Público, al Consejo de Defensa del Estado y al Servicio de Impuestos Internos.
3: Según el documento, las irregularidades corresponden a los convenios suscritos entre el gobierno regional y la Universidad Autónoma durante los años 2022 y 2023, hechos que fueron denunciados también por la diputada del Frente Amplio, Erika Ñanco, quien dijo que aquí se debe llegar hasta el máximo de pena para los involucrados que hayan cometido algún tipo de fraude o irregularidad.
5: Aquí no puede haber excepciones ni defensas corporativas. Hemos fiscalizado, hemos puesto antecedentes a disposición de las instituciones correspondientes y vamos a seguir haciéndolo. La Araucanía necesita que se esclarezca completamente qué ocurrió con estos recursos públicos y que, si existen responsabilidades, se determinen sin importar quiénes están involucrados.
3: La denuncia está dirigida en contra de la universidad en su calidad de persona jurídica, representada legalmente por su rector Rivera, e incluye además a ex autoridades regionales, ex funcionarios y funcionarios públicos vinculados al denominado caso convenios en la región de la Araucanía.
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7: Estamos hablando de varios temas en redes sociales. Si quieren hablar de la derrota de la Católica anoche, si quieren terminar de sufrir por el 3-0 que se llevaron frente a Estudiantes en la última jornada, nos pueden contar. Si están viviendo los estragos que dejó el sistema frontal en la zona norte del país, particularmente en la zona de Tocopilla, declarada zona de desastre, también esperamos sus mensajes en el WhatsApp cooperativa, el +569 788 880770. Si quieren hablar de algo más amable y pensar en el 17 de septiembre, si debería ser feriado o no, hay unas mociones parlamentarias, 3 que fueron declaradas admisibles, por lo tanto, eso podría seguir avanzando en el Congreso también. Pero hay otro tema que está sobre la mesa y que es la creación de un nuevo estado de excepción constitucional de seguridad pública impulsado por el gobierno y que ha comenzado a generar cuestionamientos que cruzan las fronteras entre gobierno y oposición. La reforma ingresada al Senado permite al presidente aplicarlo ante una amenaza grave e inminente o una afectación grave de la seguridad pública. Es por 120 días, esos son 4 meses, y el presidente puede extenderlo por otros 120 días, otros

0: 4 meses sin la necesidad de una aprobación del Congreso, hasta 8 meses con facultades excepcionales, y no se trata solo del plazo. El presidente podría suspender o restringir la libertad personal y de locomoción, el derecho de reunión y de asociación, interceptar, abrir o registrar comunicaciones, disponer requisiciones de bienes. El gobierno dice que se trata de una herramienta para realizar intervenciones profundas y temporales en territorios dominados por organizaciones criminales o terroristas, donde las facultades ordinarias resultan insuficientes, pero las dudas alcanzan ya al oficialismo. La presidenta de Renovación Nacional, la senadora Andrea Valladares, dijo que todavía hay aspectos que tienen que ser mejorados. El presidente de Evópoli, el también senador Luciano Cruzcoque, dice que este proyecto le entrega poderes excesivos al presidente. El senador Matías Walker, independiente, demócrata, que ha acompañado al gobierno en votaciones relevantes, dijo: no cuenten con mi voto para esta locura. Desde la oposición, claro, las críticas son más duras. Pues el expresidente Boric calificó la propuesta como un estado de sitio de 240 días y dijo que implica una limitación de libertades inédita en la democracia chilena. La pregunta: ¿ustedes están dispuestos a aceptar restricciones a sus libertades por hasta 8 meses por la sola decisión del presidente de la República? Porque hoy los estados de excepción, después de 3 meses, tienen que ser consultados al Congreso, al Senado. Si el gobierno dice que son necesarios para combatir al crimen organizado, ¿o el Congreso tendría que controlar esas facultades mucho antes? La pregunta queda planteada en el WhatsApp Cooperativa, el más 569-788-8807-70.
1: ¿Puedo decir algo? A mí me parece que esta es una discusión bien deshonesta intelectualmente, porque efectivamente hay una derecha autoritaria que conocemos en Chile. De hecho, tienen una deriva por la que muchos han votado, digamos, históricamente. Y hay una izquierda que hoy día defiende la Constitución, que muchas veces quiso cambiar, y hay una izquierda que además trató en algún momento de sacar al presidente Piñera en medio del estallido social, un poquito como emborrachado por este desorden que había, que también es responsable de la solicitud, la petición de orden de la ciudadanía o de algún sector de la ciudadanía. Entonces, muchas cosas son como consecuencias de esas mismas políticas que se trataron de impulsar en su momento.
0: Ahora, ¿una cosa quita la otra?
1: No, por eso hago la... Entonces, hay que tener ojo con pasarse a algunos pueblos en la discusión cuando se dice que, por ejemplo, se quieren robar la democracia. ¿Quién se quiso robar la democracia en algún momento tratando de sacar al presidente de la República? También es opinable. Y lo otro es que opera la institucionalidad, efectivamente, en este debate respecto de la supuesta liberalidad del mandatario, que opera la institucionalidad, porque esto, mira lo que estamos hablando, digamos, esto va a pasar por el Congreso, hoy día no tiene los votos, y de aprobarse está el Tribunal Constitucional, y hay otras instancias. Me parece un poquito apresurada la discusión y también deshonesta intelectualmente desde ese punto de vista. Sí.
0: Yo les voy a insistir con la pregunta. Sí. ¿Están dispuestos a aceptar restricciones a sus libertades por hasta 8 meses por la sola decisión de un presidente de la República, de este propio presidente, ¿no? Si es que el Eso gobierno dice, ¿no?, que son necesarias para combatir al crimen organizado, o el Congreso debería controlar esas facultades mucho antes. Sí. Opinen, el WhatsApp Cooperativa es el de siempre, el más 569-7888-0770.
1: Eso es súper importante, porque cuando uno opera de esta manera, tiene que pensar también cómo operaría el del frente con estas normas, que es un tema también atendible.
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1: La operación Ámsterdam es noticia. Ahí entre los imputados está el chico reality Camilo Huerta. Hoy día sigue la formalización. Pablo Rivera tiene el informe.
3: Este martes, en dependencias del Centro de Justicia, se lleva a cabo el control de detención de 44 de los 74 imputados por el delito de tráfico de drogas y asociación criminal, quienes eran integrantes de una organización criminal que utilizaba

0: utilizaba como fachada la venta de marihuana medicinal mediante 23 dispensarios en 9 regiones del país. Recordemos que esto se enmarca en una investigación liderada por la Fiscalía Regional de Aysén, en donde se ejecutaron 42 órdenes de entrada y registro desde Antofagasta hasta Aysén, instancia en donde se logró la detención de 30 personas, quienes quedaron apercibidos a la espera de una futura audiencia. Respecto a los controlados ayer, quedaron detenidos en tránsito en dependencias de Santiago 1 a la espera de la formalización que comenzará hoy a las 9 de la mañana, en donde se solicitarán las medidas cautelares. Una vez finalizada la audiencia, quien se refirió al respecto fue el fiscal regional de Aysén, Hernán Libedinsky.
1: Se declararon asentadas de derecho todas las detenciones que se habían despachado, tanto por el cuarto juzgado de garantía de Santiago, como aquellas detenciones que tuvieron lugar en hipótesis de flagrancia. No se pudieron hacer efectivas todas las órdenes de detención que se despacharon, no obstante lo cual, la gran mayoría de ellas sí se pudieron concretar. Hemos adoptado decisiones en cuanto a medidas cautelares que se van a solicitar. Son delitos asociados a la ley 20.000 y lavado de activos.
0: Dentro de los imputados se encuentra el modelo de televisión, Camilo Huerta, quien es dueño de uno de los dispensarios investigados, específicamente ubicado en la comuna de Las Condes, el lugar desde donde se presume que comercializaba cannabis de manera ilegal, y que cuyas diligencias dejaron al descubierto conversaciones con uno de los líderes de esta organización criminal. Hablamos de Andrés Astorga, de quien habría recibido un pago de 50 millones de pesos. Los abogados Rodrigo Núñez y Felipe Moraga, representantes de Huerta y Astorga respectivamente, aseguran la inocencia de sus representados, aseverando la no comisión de delitos.
2: Tenemos que esperar los cargos, tenemos que esperar en definitiva lo que plantea Fiscalía, y en base a eso nosotros hacemos nuestro descargo. Estoy al tanto de la escucha, tenemos la carpeta, hicimos el análisis.
3: Estos pagos corresponden a una trazabilidad y una explicación que vamos a dar.
4: El delito de tráfico no se configura y por ende no existiría ningún delito base que permita sostener una asociación ilícita y un lavado de activos. Hay un error que dice relación con el lucro, que estas son corporaciones sin fines de lucro, pero se reprocha por parte del Ministerio Público que tengan ingresos.
0: Son diligencias que continúan en curso por parte de la Fiscalía, ya que no se lograron concretar la totalidad de órdenes de detención emanadas, por lo que se espera que en un futuro se sumen nuevos imputados a la causa.
5: Cooperativa, 6:52 minutos. 6:52 minutos.
6: El líder del partido de la gente, Franco Parisi, salió al paso de los nuevos antecedentes conocidos en la investigación que lleva adelante la Fiscalía por eventuales irregularidades en el manejo de recursos del partido. Camila López nos cuenta.
7: La Fiscalía de Alta Complejidad Centro Norte mantiene abierta 2 investigaciones relacionadas con el Partido de la Gente, y es una de ellas la que ahora suma una nueva y más compleja arista: la indagación de eventuales delitos de fraude de subvenciones y lavado de activos. Las diligencias están a cargo de la fiscal Patricia Cerda y han incluido el alzamiento del secreto bancario de cuentas del PDG, peritajes patrimoniales y requerimientos de información a la Unidad de Análisis Financiero, con el objetivo de determinar si existieron desvíos de recursos o si dineros del partido fueron utilizados para fines distintos a los que correspondían. Entre las personas cuyos antecedentes han sido requeridos aparece el líder del PDG, Franco Parisi. La investigación original se remonta a 2024, cuando la entonces diputada Karen Medina y otros militantes denunciaron presuntas irregularidades en documentos relacionados con la constitución del partido en 2021, y fue precisamente durante las diligencias de esa primera causa que apareció el antecedente que abrió una nueva línea investigativa. Y es que militantes que declararon ante los investigadores aseguraron haber visto a personeros del partido quemando cartolas de cuentas bancarias, y sostuvieron que, al preguntar por qué lo hacían, se les habría respondido que buscaban eliminar evidencia relacionada con eventuales desvíos de dinero. Supuesta quema de cartolas, que Parisi calificó como ridícula debido a la existencia de respaldos digitales.
8: Ya las cartolas no se pueden quemar, de hecho están todas en registros. Que alguien ocupe una cartola para quemarla es lejos lo más ridículo, pero estamos seguros que todo va a salir perfecto. Y créanme que quemar cartolas es realmente ridículo lo que están diciendo. no me preocupa. No han llamado a nadie a declarar y lo más probable es que estas gestiones que levantaron las querellas caduquen prontamente. Así que estamos muy tranquilos nosotros.
7: La investigación original se remonta a 2024, cuando la entonces diputada Karen Medina, ex militante del PDG, denunció una eventual falsificación de firmas. Según relata la ex parlamentaria, los antecedentes fueron presentados primero ante el CERVEL y, al considerar que el organismo no actuó, terminó recurriendo a la justicia.
5: Y la verdad es que me preocupa tremendamente la falta de acción de la institución que debiera hacerse cargo de esto y de la gravedad que esto conlleva o que significa asumir posibles nuevos delitos solo con no haber frenado con esta acción que nosotros denunciamos a tiempo. Esperando 5 años, hoy día vemos y veo con mucha preocupación que esta causa pueda prescribir por cosas de plazo. También me preocupa que Fiscalía, teniendo ya pruebas suficientes para poder formalizar, tenga a la espera esta causa y no formalice.
7: A esta causa se suma una segunda investigación abierta después de que el propio CERVEL remitiera antecedentes al Ministerio Público por eventuales irregularidades en las finanzas del PDG, entre ellas operaciones bancarias y pago de arriendos sin respaldo.
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1: Cooperativa. 6:59 minutos. 6:59 minutos.
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4: Presidente Kast decreta estado de catástrofe por los aluviones en la provincia de Tocopilla. Evacuaciones también en Antofagasta, Taltal y en Iquique, donde hay alerta roja debido a las lluvias.
5: El mandatario rechazó que se le acuse de iliberal mientras el expresidente Boric se suma a las críticas a su reforma constitucional de seguridad. Dudas en el propio oficialismo.
4: Carabinero en retiro disparó contra delincuentes que asaltaban a su hijo afuera de su casa en Puente Alto. En Peñalolé, en una persecución, terminó con dos detenidos. Intentaron atropellar a la policía.
5: Avanza en la Cámara el proyecto de ley que busca prohibir en Chile las carreras de perros galgos.
4: La economía anotó su mayor caída semestral desde la pandemia y las expectativas para el año se ajustan a la baja. Este jueves volverán a subir los combustibles.
5: Administración desleal, negociación incompatible, entrega de información falsa al mercado. Por ello, dictan prisión preventiva para el ex controlador de la U, Michael Clark, y otros tres imputados en el caso Osartor.
4: En el exterior, Trump congela por 72 horas los nuevos aranceles para Canadá e impone sanciones a la presidenta de la Corte Penal Internacional. Ex finalista de Wimbledon, Nick Kyrgios, sancionado por cocaína.
5: Y en la cancha, la Católica cayó 3-0 de local la noche y se despide de Copa Libertadores. Hoy, Coquimbo Unido buscará meterse entre los 8 mejores del torneo.
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4: Hacemos el diario de Cooperativa desde una ciudad de Santiago que está con cielos despejados, con 5 grados 4 décimas a esta hora, esperando una máxima agradable de 19 durante la tarde. El

0: mapa de la Dirección Meteorológica muestra cielos parciales en buena parte de la zona centro-sur del país. Vamos a andar entre los 18 grados ahí en Rancagua y en Talca, los 14 en Concepción, en Temuco, en Valdivia, los 13 en Puerto Montt. Lluvia desde Coyhaique al sur, no más de 5 o 6 grados de máxima allí. Y hacia el norte, afortunadamente, el sistema frontal parece haber pasado, claro que dejando estragos particularmente en la región de Antofagasta, en la zona de Tocopilla.
1: Para estar en el norte, en contacto con la región de Atacama, también con la región de Tarapacá, hablamos luego también con el alcalde de Taltal. Perdón, ahí también se activaron quebradas, hubo algunas evacuaciones. Hablamos del deporte, por cierto, después de la derrota de la Católica, hoy día juega Coquimbo. Algo de Clark, ¿no? Que está en prisión preventiva, el ex controlador de la U, y con ustedes en el WhatsApp.
2: Hola, buenos días. Mire, la verdad es que considero que sería una terrible aberración autorizar esto para que el presidente de la República, sea quien sea, tenga esas facultades. Lo más efectivo para atacar al crimen organizado es el levantamiento del secreto bancario.
3: Buen día. Si realmente el gobierno está tan preocupado de la seguridad nacional y de las mafias, el 100% de la derecha debiera haber dado ya hace rato sus votos para levantar el secreto bancario. Y ahí ellos no han dicho absolutamente nada.
0: Sí, un proyecto de ley, el de la ampliación de la apertura del secreto bancario, porque ya se puede abrir el secreto bancario en el marco de una investigación previa autorización de un juez. Ha sido largo el debate en el Congreso, es un proyecto que sigue debatiéndose ahí sin apoyo efectivamente de parte de la derecha. Desde la Fiscalía plantean que sería bueno, que no lo han necesitado siempre, pero que sería bueno poder anticiparse a las jugadas, porque las plata se mueven muy rápido cuando empieza una investigación. Entonces, entre la solicitud de apertura del secreto bancario y que este se concreta, hay plata que ya puede haber desaparecido de las cuentas que se están investigando.
1: Sí, no es que la derecha no haya dicho nada. Hasta ahora la derecha ha dicho que no a esa ampliación del levantamiento del secreto bancario en manos de la administración de la Unidad de Análisis Financiero, porque eso es lo que está en el Congreso, que sea la Unidad de Análisis Financiero, en un trabajo más bien de inteligencia financiera, porque en ese marco que se está tramitando esa norma, alerte o pueda alertar, ¿sí?, por ejemplo, a Fiscalía, respecto de operaciones sospechosas. Ahora, esa facultad en relación a posibles operaciones sospechosas ya la tienen los bancos. Los bancos le dicen a la UAF, oiga, ojo, mire, a Verónica Franco le depositaron 100 millones de dólares, después le depositaron 50, vienen de Vergara y Vergara anda estos pasos, póngale ojo a esas transacciones. Ya, eso los bancos tienen la obligación de hacerlo hoy día. Yo no sé si lo hacen todos los días o debidamente, pero tienen esa obligación de hacerlo. Y la ampliación del secreto bancario pasa porque la UAF, de mutuo propio, digamos, empiece a meterse aquí, meterse allá, ante, yo me imagino, una sospecha fundada, digamos, de alguna operación, sí, claro, ilícita, porque no hay que, no tendría, bueno, que ser manga ancha.
0: Es parte de la preocupación de la derecha,
1: es, ¿no?, parte de la preocupación de que se te metan en cualquier cosa. Ahora, bueno, esa es la discusión que se ha dado en el Congreso.
0: Ahora, cuando a uno no le entran 100 millones de dólares, yo no tengo problema en que miren mi cuenta corriente si, claro, necesitan.
1: Depende de dónde vengan también. Pero los fiscales dicen que hoy día, cuando hay algo que les hace ruido y piden autorización a un juez, eso se levanta. Ahora, eventualmente puede ser tarde. Eventualmente puede ser tarde. Esa es la discusión.
0: Estamos hablando de la reforma ingresada al Senado que permite al presidente aplicar este estado de excepción por seguridad pública por 120 días y extenderlo por otros 120 sin requerir aprobación del Congreso, algo que ha provocado ruido, claro, en la oposición, pero también en el propio oficialismo. Ustedes pueden opinar. ¿Están dispuestos a aceptar restricciones a sus libertades por hasta 8 meses si el gobierno, el próximo, más adelante, sostiene que son necesarias para combatir al crimen organizado, o creen que el Congreso debería controlar esas facultades mucho antes? Hoy son tres meses los que puede mantenerse el estado de excepción por decisión del presidente de la República, y de ahí en adelante se tiene que llevar acuerdo del Senado para mantenerlo o no.
1: Como ha ocurrido en el sur, digamos.
0: Claro,
1: que
0: es donde ya llevamos 5 años.
1: Que decepcional no tiene nada. Efectivamente, esto se va a ir acotando, todo indica. Así como está, no tiene los votos.
0: Vamos a las calles de Santiago. Estamos en contacto con Felipe Cofré para conocer ahora en detalle la información policial de las últimas horas. Felipe, te escuchamos.
4: Sí, hartos hechos policiales. Ya les voy a estar contando algo muy preocupante que ocurre en una estación de servicio acá en la comuna de La Cisterna, donde nos encontramos. Pero primero vamos a partir en la comuna de Puente Alto, porque anoche se realizó un violento robo a un joven de 22 años. Esto en calle Río Cisnes, cuando llegaba en su vehículo. Él venía en su auto con ropa de alto valor que había comprado en el extranjero para comercializar acá en Chile, cuando es abordado por tres delincuentes que le intentan quitar estas pertenencias, situación que fue vista por su padre, que es un suboficial mayor de carabineros en retiro, que es llamado a servicio, desempeña ahora labores administrativas para la institución, y que ve esta situación con su arma particular, sale al antejardín y, para frustrar este robo, se identifica y dispara en al menos tres oportunidades en contra de los delincuentes que estaban amenazando e intimidando a su hijo. Uno de estos disparos llega en el antebrazo de uno de los delincuentes, que finalmente reducido por los mismos vecinos, incluso maniatado a la espera de que llegara personal policial, que concretó finalmente la detención de estas personas. Sus compañeros de delito lograron huir con estas prendas que están avaluadas en cerca de 20 millones de pesos, según han indicado las víctimas el personal policial. Escuchamos la voz del teniente Francisco Muñoz, de la prefectura Santiago Cordillera de Carabineros, quien entregó detalles.
5: El padre de la víctima, su oficial mayor de carabineros, llamado al servicio con el objeto de evitar un mal mayor, y en cumplimiento del deber se identificó como carabineros con su armamento particular, y tras la negativa de los sujetos a deponer su actitud, hizo el uso de su armamento particular, efectuando alrededor de tres disparos, uno de estos hiriendo a uno de los sujetos en el antebrazo derecho, mientras que los otros dos sujetos se retiraron del lugar con especie del interior del vehículo, más no el vehículo de la víctima.
4: Y hay diligencias para encontrar al resto de esta banda, que termina huyendo. Dos detenidos también hubo en la comuna de Peñalolén, luego de que carabineros se percatara que estaban saliendo de un condominio de varias casas en donde efectuaron robos. Se subieron a un auto con encargo por robo, con sus patentes adulteradas, intentaron atropellar al personal policial, que disparó en alguna oportunidad. Se inició un seguimiento que terminó finalmente con la detención de estas dos personas, además de la incautación de armas de fuego y distintos elementos para cometer delitos. Escuchamos la voz del teniente coronel Gustavo Tapia, de la 43ª Comisaría de Peñalolén, quien entregó detalles.
6: Procede a efectuar un control a un vehículo, el cual se encontraba en el sector de condominios de la comuna, instante en que, al proceder a fiscalizar al conductor que se encontraba al interior del móvil, aparecen otros tres sujetos, los cuales uno de estos a uno de los funcionarios policiales, por lo cual, haciendo uso legal de sus armamentos de servicio, repele el presunto ataque de estos sujetos, los cuales posteriormente intentan huir e intentan también atropellar a uno de los funcionarios que se encontraba en el lugar, por lo cual se efectúan otra cantidad indeterminada de disparos por parte de los funcionarios.
4: Ya, y lo otro que les contaba es lo de acá en la comuna de La Cisterna, en la intersección de Gran Avenida, que se junta donde inicia Avenida Padre Hurtado, en donde dos bomberos de esta estación de servicio fueron apuñalados en una pelea que se inicia luego de una discusión con automovilistas que llegaron a cargar benzina. Dos mujeres que se molestaron por una instrucción que les hace uno de los bomberos. Estas mujeres se van enojadas y vuelven con unas 15 personas en tres vehículos y comienzan a agredir a estos bomberos, a los que hieren con armas cortopunzantes. Y está hablando una trabajadora de esta estación de servicio que está relatando precisamente esta situación.
7: Ahí pasó el tema de la pelea.
8: Oiga, vinieron a tomar represalias estos tipos.
7: Sí, llegaron como dos vehículos, como con 15, entre 15 y 20 personas. De hecho, habían hasta niños. De hecho, el video, no sé si te fijas en el video, salen corriendo, gritando. O sea, estaba el...
8: ¿Habían clientes todos en ese momento?
7: Sí.
8: ¿Cómo estaba lleno. ¿Cómo se encuentran tus trabajadores?
7: Ellos hasta anoche, que hablábamos tarde con ellos, estaban en el hospital. Hay dos lesionados en la cabeza y uno apuñalado en la pierna.
0: Esto pasa mucho.
4: Bueno, ahí está parte de la declaración de una de las compañeras de trabajo de estos bomberos. Esta es una situación, un video que se viralizó a través de redes sociales y que se ve la violencia de de esta turba de personas que llegan a agredir a estos bomberos y que los terminan apuñalando. Afortunadamente lesiones de carácter leve, ninguno en riesgo vital, pero sí una situación muy violenta la que se genera ayer por la tarde en esta estación de servicio.
1: Felipe, gracias.
4: Buen día.
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5: Buenos días, amigos de Cooperativa. Aquí hola. Enrique de Recoleta. Respecto a su pregunta, mi respuesta es absolutamente sí. Más que encantado, renuncio a 8 meses de libertades impuestas por el presidente que sea de turno si esto apunta a recuperar la seguridad. Porque cuando la seguridad no existe, cuando lo que existe es el temor, como existe hoy día, las libertades están constantemente coartadas. Las libertades realmente no se pueden ejercer. Que tengan un excelente día, extraordinario programa.
6: Bueno, eso es parte de lo que han dicho algunas encuestas, que cuando post estallido se le preguntó a las personas si es que había una demanda de más orden y que ese más orden podía implicar una restricción en libertades, hubo muchos que dijeron que sí. Y están los resultados de esos estudios de opinión pública publicados, digamos. Otra cosa es que este proyecto del Ejecutivo se haya pasado a algunos pueblos en materia de extensión, en materia de atribuciones, y ese va a ser el debate que va a tener que enfrentar la Moneda ahora en el Congreso, digamos. Arriesga incluso la idea de legislar con la posición que tiene, por ejemplo, entre otros, Luciano Cruzcoque y Matías Walker hoy día.
7: Sí, la senadora Valladares también planteaba alguna distancia del proyecto,
6: que presidenta,
7: hay que evaluarlo en su mérito, hay que discutirlo. Hacemos el diario de Cooperativa cuando hay algunos semáforos apagados y reportados. Ah, ustedes pueden seguir opinando. Más 569-78-880770, el WhatsApp Cooperativa. Les decía que hay semáforos apagados en Domingo Santa María con Dorsal en Renca, en Pajaritos Vicente Reyes con Avenida Las Torres en Maipú y en Eduardo Frei Montalva con Avenida Cañaveral en Quilicura. Además, acaba de restablecerse el ingreso a Presidente Kennedy en dirección al poniente de este Estoril. Terminaron recién las tareas de limpieza de la concesionaria porque había un derrame de combustible en el sector. Se está normalizando el flujo vehicular.
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7: Y el contacto hasta ahora en el diario de Cooperativa, en esta mesa de reporteros y reporteras, es con el norte del país, con la región de Antofagasta, donde esta mañana llegará el presidente Kast. Las precipitaciones de la última jornada derivaron en la activación de quebradas. El aluvión de Tocopilla llegó a los 90 kilómetros por hora. Hay personas damnificadas, albergados. Todo el reporte lo trae Dayan Márquez. ¿Cómo estás, Dayan? Buen día.
8: Buen día, Verónica, Rodrigo. Sí, es la jornada de ayer, fue una jornada crítica en la región de Antofagasta, tú lo decías, Verónica, marcada por este impacto que dejó la baja segregada, rescates de emergencia, alerta SAE, el aislamiento de la comuna de Tocopilla también, pero una más dio anoche en el sector sur de Antofagasta tras la activación simultánea de las quebradas Roca Roja y El Jorjillo, cuyo caudal de la primera bajó con fuerza por la ruta B510, y cruzó la ruta 1 interrumpiendo la conectividad, dejando al sector de Coloso totalmente aislado. Esta emergencia dejó familias, también carabineros y personal municipal atrapados entre ambos flujos aluvionales, siendo posteriormente rescatados. Pudimos conversar con una familia que vive en uno de los sectores, en el sector de la quebrada Roca Roja, quienes nos comentaron cómo fue la evacuación y cómo lograron ponerse a salvo por sus propios medios. Escuchemos lo que nos dijeron.
9: Nos pilló así desprevenido, estábamos en la parte al medio, vivimos en la parte al medio de arriba. Y la verdad que al principio fue como cuando uno se tira agüita en la cara, muy suave. Contaron 1, 2, 3 y bajó todo el agua así, pero de lleno, así como que se iba a caer el techo.
7: ¿Pero sintieron algún ruido antes?
9: ¿Qué nos alertó? Los truenos, estaban muchos truenos hace rato. Y de un rato para otro como que contaron hasta 3 y bajó toda la lluvia, pero de golpe así. Y ahí fue como que
10: Nosotros estábamos tranquilos porque no veíamos nada, ninguna alarma en nuestra casa. Pero cuando ya empezamos a evacuar, porque los carabineros nos fueron a buscar, no encontramos con que estaba ya, no podíamos pasar, tuvimos que pasar
7: caminando. ¿Se les hizo muy difícil bajar por ese sector donde viene el deslizamiento, además?
10: Sí, sobre todo porque como veníamos en el auto, tuvimos que bajarnos del auto para poder salir con nuestros niños y poder pasar.
6: ¿Testimonio, Dayan, de qué lugar, perdón?
8: Esto es de las personas que, estos son habitantes del sector que está colindante a la quebrada Roca Roja, esto es en el sector sur de la comuna de Antofagasta. Ellos comentaban que comenzó de repente una llovizna muy leve, empiezan los truenos y de repente sienten que viene todo caudal con mucho material a mucha velocidad y tuvieron que salir porque se les estaba metiendo también por un costado de su casa.
6: Eso ocurrió un poquito después de lo de Tocopilla, ¿no? Con la imagen esta bien impresionante, que han dado la vuelta al mundo incluso, con el lodo arrastrando todo a su paso, vehículos incluso, de por medio, ahí también hubo evacuaciones, debe ser la zona más afectada, ¿sí?
8: Así es, pero fíjate que afortunadamente estas dos quebradas que se activaron en Antofagasta tampoco están directamente sobre poblaciones habitadas. La verdad de las cosas es que ambas evacuaciones se generaron en sectores que son como de campamentos en el sector cercano a Coloso. Estas personas quedaron atrapadas. ¿Por qué? Porque se activaron las quebradas, comenzó a bajar el flujo aluvional y bloqueó la ruta 1, pero los dejó atrapados entre ambos flujos. Entonces esa era la mayor preocupación que había. Se

0: esperó que bajara el caudal del flujo de Roca Roja para poder acceder en primera instancia. Iban ya siendo trasladadas alberias cuando quedaron en medio de ambos flujos aluvionales.
1: Sí, yo me refería a eso de la, no sé, decirle zona cero puede ser, pero a lo de Tocopilla, ahí
0: sí,
1: la impresión de que la mayor afectación.
0: Sí, sin lugar a dudas, Rodrigo, Tocopilla es el lugar de la región de Antofagasta que recibió la mayor parte del impacto de esta baja segregada. El día de ayer, tú lo decías, las imágenes dieron vuelta al mundo, imágenes bastante impactantes, ver cómo la fuerza de esta masa de lodo, de sedimento, arrasaba con todo a su paso, especialmente la avenida O'Higgins, donde fíjate que el MOP, con las obras aluvionales, generó las veredas, tienen como unas especies de panderetas, son mucho más altas de lo normal, ante una eventualidad de que ocurriera esto mismo para que el caudal bajara directo y no fuera hacia la población. Fue la delegada presidencial regional, Catherine Pérez, Catherine López, quien finalmente hace este balance de cuál fue finalmente la velocidad y la cantidad de material que afectó a la comuna de Tocopilla el día de ayer. Escuchemos lo que dijo la delegada presidencial de Antofagasta.
2: Durante 2 horas cayó una gran cantidad de agua, ya que va entre los 3 y 5 milímetros, pero fueron dos pasadas, por decir así, de nubes en donde dejaron la misma cantidad. Esa cantidad de agua se va acumulando en nuestras laderas, en nuestras cuencas, en partes de las quebradas. Tomar en consideración hoy día que cuando le estamos dando estas precauciones, es para que las tomen en serio. Lo que se dio en Tocopilla, estamos hablando de remoción de tierra, barro específicamente, de 90 kilómetros por hora y con una fuerza de 7 toneladas aproximadamente. Eso es un riesgo fatal.
3: Ya era la voz de la delegada regional Caterine López ahí hablando de estos 90 kilómetros por hora que llegó a tener el sedimento, el agua con barro que corría ayer por Tocopilla en este aluvión. Entiendo que Tocopilla, Dayan, corrígeme tú, está en una zona que es una suerte de desembocadura de todas las zonas de quebrada. Entonces, claro, el agua naturalmente empieza a buscar su cauce, lo encuentra en las calles de Tocopilla ayer, para desembocar en el mar.
0: Así es, bueno, y también considerar que Tocopilla, los cerros de Tocopilla son bastante altos, y esto también conlleva que vaya tomando mucha más velocidad este flujo aluvional que comenzó a descender por distintos sectores, y no solamente en Tocopilla propiamente tal, sino que en los sectores aledaños que conectan con algunas de las caletas. Esto mismo significó la interrupción total de el acceso. La Tocopilla tiene 3 accesos al norte y al sur por la ruta 1 y también el que viene desde la ruta 5 por el sector Barriles. Los 3 accesos bloqueados. Por eso mismo el día de ayer las autoridades realizaron un sobrevuelo con un helicóptero de la FACH para poder visibilizar la real afectación que había tenido la comuna de Tocopilla. Durante esta jornada ya se comienza con los trabajos de despeje. El presidente José Antonio Kast en algunos minutos va a encabezar una reunión en la delegación presidencial regional. Posteriormente se va a trasladar a la comuna de Tocopilla, donde ya se va a tener mayor claridad respecto a lo que es la afectación, el número de damnificados y cuáles van a ser las primeras acciones que se van a concretar en la comuna propiamente tal para apoyarlos tras este aluvión que los azotó durante la jornada de ayer.
3: Los datos de los meteorólogos decían que habían caído hasta 25 milímetros de agua, lo que en el norte puede equivaler a 6 o 7 años de lluvia acumulada en bien pocas horas, porque ya vamos a seguir atentos a todo contigo. Muchas gracias, que tengas buen día.
0: Igual, muy buen día para todos.
1: Está chequeando la conectividad también, hay lugares a los que no se ha podido llegar, se está tratando de limpiar la ruta, rodados, varios centímetros de barro, medio metro en algunos puntos. Hay gente, por ejemplo, en la zona de la caleta Atala, que está ahí llegando a Tocopilla, yendo de el sur, abajo también vamos a estar en contacto luego con Taltal, preocupación por lo de Paposo, pero estamos también en la región de Tarapacá con Hans Gotterman. En 24 horas cayó la lluvia que cae en 12 años, aluviones, anegamientos y la imagen de los autos.

0: autos ahí en este aparcadero de la Sofri, cayendo, como desprendiéndose del cerro hacia abajo. Hans, con la nota.
1: Más de 8 milímetros de agua en una hora bastaron para que las lluvias provocaran colapsos, activaciones de quebradas y aluviones durante este martes en la región de Tarapacá, precisamente en la zona del litoral, donde la Dirección Meteorológica de Chile estimó una acumulación de 12 milímetros de agua, lo que corresponde a la cantidad que cae en 12 años. Fue a las 15:29 que SENAPRED emitió por peligro de aluvión la primera alerta SAE para la caleta San Marcos y Río Seco, ubicadas a unos 100 kilómetros de Iquique, hasta donde se desplazaban los equipos de emergencia que no alcanzaron a llegar debido a otro aluvión no anunciado en la caleta Chanabaya, el cual terminó por bloquear la ruta. Así lo contó a Cooperativa el alcalde de Iquique, Mauricio Soria.
2: Cuando nos dan el aviso de la activación de la quebrada, de inmediato activamos un grupo y personalmente me dirigí porque era la quebrada en San Marcos. Ya estábamos en contacto con la dirigente del sector, pero no pudimos llegar porque antes finalmente hubo este desprendimiento que finalmente cierra el acceso a San Marcos, pero que también cerró el acceso a Chanabaya. Hemos conversado con los vecinos, vamos a tratar de darle mayor información cuando es posible que Vialidad, Ministerio de Obras Públicas, esté aquí ya con la maquinaria para despejar la entrada a Chanabaya y también la conexión con San Marcos y con el sur de nuestro país, con Antofagasta.
1: Una situación que sorprendió completamente a los habitantes del litoral de la región de Tarapacá y que además anegó calles, viviendas e incluso el terminal rodoviario de Iquique, que obligó a los pasajeros a abandonar el recinto.
3: A Santiago.
1: ¿Y qué pasó? ¿Por qué se encontró ahora que estaba la lluvia? ¿Qué le dijeron acá en el terminal de buses de Iquique?
3: Bueno, cuando llegamos sí estaba chincheando, pero empezó a llover más. Y luego de acá, de donde paran los buses, empezó a entrar adentro más agua y así que no podemos tenerlo así acá adentro, pero o sea, puede haber corte de electricidad y puede pasar muchas cosas.
1: ¿Y los dejaron acá afuera?
3: Por seguridad de ustedes, pueden salir afuera porque acá adentro puede pasar muchas cosas, así que por eso nos dieron que salgamos acá afuera.
1: ¿Y a dónde iba viajando usted?
4: A Santiago.
1: ¿A Santiago?
4: Sí, nos compraron pasaje, pero nos dijeron que esperemos, que iba a venir a las 5 de la tarde y de ahí empezó a chinchar, dijo que se va a caer el techo y nos sacó empujones, nos sacaron.
1: Para este miércoles se espera una evaluación más detallada de los serios daños que provocaron los aluviones en los distintos puntos de la región y un catastro de la cantidad de damnificados, mientras que 24 personas fueron albergadas en Alto Hospicio y 64 en Iquique, comuna que permanece aislada vía terrestre tras el corte de las rutas A16, A504 y A1.
5: Complicaciones en la región de Tarapacá, las reportaba Hans Gutterbarm. Vamos a estar en contacto en los próximos minutos nuevamente con la región de Antofagasta. 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
20: Cooperativa. 7:39 minutos. 7:39 minutos.
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22: Cooperativa, Claudia de acá, San Joaquín. Hola. Por ningún motivo se puede aprobar esa modificación que se está solicitando. Creo que es volver y retroceder casi a los retos de la época de Pinochet. No corresponde, ellos no quisieron cambiar nada de la Constitución, entonces ahora sí que sí quieren

0: por ningún motivo.
1: Hola, cooperativa, buen día.
2: Hola.
1: Con respecto a la pregunta, sí, claro, obvio. Obvio que estoy de acuerdo con restringir libertad. O sea, es la única manera de poder combatir la delincuencia. Yo no sé si alguien ve otra manera.
3: Mire, por sí y por no, bien divididas las opiniones de los auditores.
4: Eso tiene que ver con el proyecto del Ejecutivo, que en el marco de la reforma constitucional de seguridad, que algunos creen que no es ni necesaria, se crea esta nueva figura del estado de excepción constitucional por seguridad pública o por riesgo a la seguridad pública, en donde, claro, los plazos y las atribuciones que tendría el presidente de la República en ese contexto han agitado la discusión. Una extensión de hasta 8 meses, sí, sin consulta a Congreso.
3: Son 120 días y es extensible por otros 120 días.
4: Claro, sin consulta al Parlamento y las atribuciones que tienen que ver con, o sea, por restricciones a los desplazamientos, a la reunión,
3: libertad personal,
4: el tema de las comunicaciones y otras
3: reunión,
4: cosas,
3: asociación, además de la posibilidad de interceptar, abrir o registrar comunicaciones, disponer requisiciones de bienes. El gobierno dice que se trata de una herramienta para realizar intervenciones profundas y temporales en territorios que estén dominados por organizaciones criminales o terroristas, donde las facultades ordinarias, dice el gobierno, resultarían insuficientes.
4: Con el despliegue militar, por si acaso, de eso se trata el estado de excepción.
3: Sí, y no fija todavía el proyecto quién va a estar a cargo.
4: El mando.
3: Si personal militar de las Fuerzas Armadas o personal policial. Habla de un oficial general a cargo.
4: Sí, porque ese es parte del problema. O sea, los militares a cargo de un policía.
3: Un policía a cargo de un militar.
4: Pero es que eso es lo que suele suceder, por ejemplo, en el sur. Ahí hay un jefe de la defensa, digamos. Pero en el caso de...
3: Pero porque la razón de ese estado de excepción es otra también.
4: Sí, pues otra figura.
3: De grave alteración de la...
4: Estado de excepción constitucional de emergencia.
3: Eso.
4: Sí, tiene que ver con el orden público y no la seguridad pública. Ahora, a tener en consideración lo de las Fuerzas Armadas, porque a veces como que lo sacamos del debate y son, desde hace ya varios años, los propios altos mandos, estos trascendidos de los propios altos mandos de las diversas instituciones, los que le han puesto freno a muchas iniciativas de desplegarlo a veces en las calles. Solicitudes que han venido incluso del Frente Amplio con el alcalde Budanovich en Maipú, o del PS con Christopher Guay en San Bernardo. Finalmente, hacia eso apunta la creación de este nuevo estado de excepción constitucional, a dar respuesta a esa necesidad más local, ¿sí? Pero son los propios altos mandos de la Fuerza Armada los que han dicho en privado, y algunos ex altos mandos en público, que sin las garantías, por ejemplo, de las RUF, las reglas de uso de la fuerza, ellos no están de acuerdo con llegar y salir. En el caso, de hecho, de la macro zona sur, desde hace rato que se habla de que actúan muchas veces con un poquito de freno de mano, ¿cierto? Por la eventual exposición a consecuencias de sus actos en ese marco. Como backup de las policías en muchas partes, por ejemplo, a la hora de intervenir Temucuicui recientemente, por ejemplo.
3: Estado de excepción constitucional de emergencia por grave alteración del orden público es lo que rige en la macro zona sur desde hace ya 5 años en la Araucanía y en las provincias de Arauco y Biobío, en la región del Biobío, por los hechos de violencia y los problemas de seguridad que han persistido en esa zona. El estado de emergencia actual ya permite restringir las libertades de locomoción y reunión, pero sus atribuciones son bastante más acotadas que las que contempla el nuevo estado de excepción por seguridad pública que está proponiendo el gobierno y que provoca dudas incluso en el oficialismo. Les decíamos más temprano que la presidenta de Renovación Nacional, la senadora Andrea Valladares, ha dicho que hay aspectos que deben ser mejorados. El presidente de Evópoli, el también senador Luciano Cruzcoque, salió a advertir que el proyecto entrega poderes excesivos al presidente. El senador Matías Walker, del Movimiento Demócratas, que ha acompañado al gobierno en votaciones relevantes, dijo: no cuenten con mi voto para esta locura, cuestionando tanto la extensión del estado de excepción sin control parlamentario como la posibilidad de que el presidente participe en la determinación de qué organizaciones son consideradas terroristas.
4: Claro, porque uno dice, hay cosas
3: sin pasar por el Poder Judicial.
4: ¿Quién va a estar en ese listado? ¿La CAM?
3: Por ejemplo.
4: A lo mejor no hay dos opiniones ahí, o puede haber, pero hay otras que pueden ser más polémicas. Y lo otro, que a lo mejor no está así como en primera línea hoy, la salvedad que hizo Maicho Malí el otro día respecto de las restricciones sociales a los condenados, y ahí también hay todo un debate, porque incluso eso podría regir por 15 años después de cumplida la condena. Entonces hay cosas que se han ido o se han tenido que ir aclarando. Ayer Kass decía, antes de ayer decía Kass en una entrevista, a nadie le vamos a negar la atención de salud. Bueno, todo eso va a tener que ir quedando en la ley accesoria que se va a llevar al Congreso, porque la norma de las restricciones está contenida en esta reforma constitucional, pero no la precisión de cuáles. Eso va a ser regulado por ley, que era parte de las aprehensiones de la UDI.
3: Ustedes pueden seguir opinando en el WhatsApp cooperativa, el +569 78880770, y pasadita a las 8 de la mañana vamos a estar conversando de este tema con Jorge Espinosa Cuellar.
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3: Momento de hablar de deportes, de fútbol, de saber de la Católica, que lo pasó mal anoche, perdió 3-0 con Estudiantes, quedó eliminado de la Copa Libertadores, hoy juega Coquimbo Unido, sabemos también del caso Sartor. Ernesto Contreras, ¿cómo estás? Buen día.
8: Hola, Vero. Rodrigo, ¿cómo están?
9: Hola.
8: Noticia de última hora, antes de partir con el fútbol, Vero, que es del tenis, una noticia mundial que golpea a un tenista muy carismático y muy querido por muchos, pero polémico, Nick Kyrgios. Sí. Se comunica hace algunos minutos, lo confirma él en sus redes sociales, que dio positivo por cocaína en el ATP 250 de Mallorca, hace un par de semanas más, en una noticia que está en desarrollo, donde Kyrgios, que fuera finalista de Wimbledon hace un par de años, ex 13 del mundo, reconoce pasar por un momento personal muy malo, por lesiones, por soledad, incluso habla, y bueno, cometió este error, jugó el torneo hace un par de semanas y fue encontrado un metabolito de cocaína en su prueba de sangre. Así que esto es una noticia que está dando vuelta al mundo y que obviamente va a tener, probablemente sea el fin de la carrera de Kyrgios.
4: Sí, yo me la encontré en los medios internacionales, de hecho lo contábamos en los titulares de Nantes, un gallo hiper talentoso, muy polémico, vistoso, entretenido incluso en la cancha, muy talentoso, pero como que había tirado su carrera, no sé, por la borda en algún momento, ¿no?
8: Sí, él dice que nunca le gustó el tenis, que el tenis lo eligió a él, que odiaba el tenis, y que, bueno, él tiene un talento enorme, ganó 7 títulos ATP, fue finalista de Wimbledon, en 2022 perdió con Djokovic, y cuando él estaba afinado era un tipo que le ganaba a todos, a Nadal, a Federer, a Djokovic, muchas polémicas con ellos tres, así que golpea porque él no estaba retirado, había jugado 2 torneos este año, pretendía seguir el próximo año, pero obviamente que es una figura de talla mundial, por más que no sea hoy de la del tenis, es de los más reconocidos en el circuito, por eso es tan chocante la noticia. Así que eso está en desarrollo, veremos cuánto tiempo o si esto significa el fin de la carrera de Kyrgios, que anunció que se retira del ojo público por los próximos 28 días, de redes sociales, de todo. Eso con el tenis. Vamos con el fútbol, porque lo de la Católica anoche no dio ni siquiera para ilusión. Una Católica que ni siquiera llegó al arco, livianita, sin San Pedri, no es otro equipo, es un equipo del montón hacia abajo, lamentablemente, con un Clemente Montes ingresando en el segundo tiempo, muy fuera de fútbol, muy fuera de forma, ya con la Católica perdiendo por 2-0, no tuvo mucho que hacer, y la UC se quedó afuera, y va a quedar ahí, la mosca en la oreja, si podría haber hecho algo más la dirigencia. Claro. Es lo que piensan los hinchas, al menos, que están muy enojados con Buljubasic, con Matías Claro, sobre todo por lo que dijo Buljubasic hace unos días, cuando explicó que no se contrataron más jugadores porque no iban a ganar la Copa Libertadores con esas contrataciones. Ese era el pensamiento de la dirigencia, bien curioso, porque no creo que nadie le haya dicho a la Católica que tenían que ganar la Copa, pero sí,
4: pero
8: si sumaban un par de jugadores, sabiendo que no estaba Montes, que San Pedro estaba una amarilla de irse suspendido, probablemente... Claro. No sé si pasaba en la fase, pero podría haber sido un poco más competitivo que lo de ayer, o sea, que fue un paseo, literalmente, para estudiar.
4: Claro, en algún momento era un toque. Pero claro, era una llave en el papel accesible, y por lo que se vio en cancha en Argentina, si se le hubiera puesto un poquito más, tal vez pasaban. Ahora, el verdadero refuerzo de la Católica fue Palavecino este año, y no han dado.
8: Y probablemente el partido de ayer era para estos jugadores, porque llegaron, que no tuvieron muchas opciones, pero sin confianza. Muéstrese. Llegó hasta medio lesionado, claro, muéstrese. Este es el partido para mostrarse. Pero no pasó, y la Católica que queda fuera en una muy buena Copa Libertadores para ellos, pero que queda ensombrecida por esta eliminación. Trunca. Porque deja la sensación de que podrían haber hecho algo más. No ser campeones de la Libertadores como...
3: Salieron tristes anoche.
4: ¿Qué te parece lo del delantero de 16 años? ¿Lo tiraron a los Leones o era una oportunidad?
8: A ver, yo creo que era lo que tenían, primero que todo, y claro, un poquito a los Leones, pero ya con una serie definida, no siento que habría sido quizás peor ponerlo del arranque, pero no tenía mucho más la Católica, lamentablemente, ¿no? De hecho, jugó con Pesadilla Gómez, con Corral, de titulares que demostraron estar muy verdes para la instancia. Claro. Muy verdes. Jugó con Agustín Farías de central. Entonces la Católica llegó a jugar este partido. ¿Sabes qué? Parecía formación de Copa Chile. Eso parecía. Partido de Copa Chile, de mitad de semana, sin mucha importancia. Ese es el equipo que presentó la Católica ayer.
3: Pero no porque no quisiera, sino tenía de dónde sacar, claro, nada de más, ¿no?
8: Claro,
3: de hecho, Garnero decía después que le habría gustado tener el plantel completo.
8: Sí, tuvieron mucha mala suerte con las lesiones, con las suspensiones, pero insisto, antes de esta llave, probablemente la Católica podría haber hecho algún tipo de inversión para pelearla más. Ellos dicen que no tienen ni un peso porque el estadio lo consumió todo, algo que también es verdad.
4: Y meterse en cuatro.
8: Pero de repente hay gestiones que se hacen, no sé, pues los gerentes deportivos están para eso, es la pega de ellos, buscar opciones de mercado, como les gusta decir, con una llave que, insisto, era pasable y que la Católica lamentablemente la compitió solo en Argentina porque estaba San Pedro.
4: Y eso que Estudiante, el plantel que tiene, o sea, los cambios eran C3 y Correa que jugó en el Inter de Milán.
8: Y tuvo mala suerte la Católica ayer, Rodrigo, en ese aspecto, porque se lesiona a Thiago Palacio. Uno dice, uy, se lesionó a Thiago Palacio. No nos alegramos por él, pero pierde un jugador importante. Y entra Joaquín Correa, claro, y clava. Al minuto clava.
4: ¿Cómo juega? Elegante, bueno para la pelota, jugó en Italia.
8: De Guido Carrillo, además, tremendo centrodelantero que no jugó el sábado para guardarse. Entonces, tiene esta jerarquía que la Católica ayer no tenía por ningún lado. De hecho, la jerarquía que tenía era Gary Medel, pero que ya está obviamente de salida y que ni siquiera fue titular ayer, para que nos hagamos una idea del momento también de Gary. Escuchemos a Garnero, habla de la eliminación y de las ausencias, obviamente, que fueron un factor importante en esta caída bastante fea ayer en San Carlos.
9: La falta de jugadores no es algo menor. No pudimos, en Buenos Aires, no, en La Plata nos costó mucho, nos superaron en intensidad. Hoy creo que el primer tiempo equiparamos mucho eso, hicimos un partido mucho más parejo, no tuvimos precisión en momentos donde podríamos haber generado alguna que otra situación clara. En la primera, que no retrocedemos bien, la jerarquía individual del rival se pone a ganar y ahí el partido cambió, porque ellos no tenían ningún tipo de apuro, tienen un plantel con muchísimos recursos técnicos. Y bueno, el equipo en el segundo tiempo intentamos ir, nos hacen un gol rápido.
8: Ya, la palabra de Garrido. Garrido había pedido un exceso de lo que pidió él en este mercado de pases. No quería nada más. También intuyendo lo de Monte, que está lesionado el Pollo Valencia. Bueno, se le lesionó Rosell, así que eso había pedido y no llegó. Y ayer tuvo que jugar con dos extremos que no habían sido titulares durante el año, básicamente en partidos de menor relevancia. Así que termina una buena historia la Católica Social en la Copa, ganando tres partidos de visita. De hecho, termina invicta la Copa de visita la Católica. Así de curiosa fue su participación. Mientras que hoy día es Coquimbo, a las 18 horas, este Coquimbo que viene con otra campaña histórica, buscará meterse por primera vez en la historia a los cuartos de final. Esto ya es histórico, nunca habían estado en octavos, así que ya están reescribiendo su propia historia. Ojalá, hoy día ojalá. A las 6 con Platense, el equipo de Martín Palermo, donde los de Coquimbo con ganar se meten a los cuartos de final, ojalá que así sea, ojalá. Porque solo nos quedan ellos en toda competencia internacional, y hoy obviamente será tema central la preventiva para Michael Clark, lo que viene con la U. Parece que no van a haber hinchas visitantes para el domingo finalmente, informe negativo de Carabineros durante la tarde de ayer, así que todo hoy día se va a definir, porque ya hay que
3: y eran poquito, 800 entrada, pues.
8: Eran 800.
4: Esa es decisión de Codina, ¿no?
8: Sí, esto es, ya. Bueno, el informe carabinero fue negativo. Lo que quería el delegado era que se jugara con hinchas visitantes. Pues, pero los carabineros son los que bajaron el pulgar el día de ahí.
3: Ya pues, Ernesto Contreras, gracias por todo, un abrazo.
8: Que estén bien. Oiga, 4-4 las Diablas hoy día con Australia. Empataron y van a pelear por el noveno lugar. Sí, 4-4 y pelean por el noveno lugar.
3: Ya. Gracias por el dato.
8: Chao.
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5: Presidente Kast decreta estado de catástrofe por los aluviones en la provincia de Tocopilla. Evacuaciones también en Antofagasta, Taltal, en Iquique, donde hay alerta roja debido al sistema frontal.
6: El mandatario rechazó que se le acuse de iliberal, mientras el expresidente Boric se suma a las críticas a su reforma constitucional de seguridad pública. Dudas en el propio oficialismo.
5: Carabinero en retiro disparó contra delincuentes que asaltaban a su hijo afuera de su casa en Puente Alto. Hay un herido ahí. En Peñarolén, una persecución terminó con dos detenidos intentaron atropellar a la policía.
6: Avanza en la Cámara el proyecto de ley que busca prohibir las carreras de perros galgos.
5: Este jueves vuelven a subir los combustibles, ojo. La economía anotó su mayor caída semestral desde la pandemia y las expectativas para el año se ajustan a la baja.
6: Administración desleal, negociación incompatible y entrega de información falsa al mercado. Dictan prisión preventiva para el ex controlador de la U, Michael Clark, y otros tres imputados en el caso Sartor.
5: En el exterior, Trump congela por 72 horas, 3 días, los nuevos aranceles para Canadá. Se imponen además sanciones desde Estados Unidos a la presidenta de la Corte Penal Internacional. Hay polémica ahí. Ex finalista de Wimbledon, Nick Kyrgios, australiano, está sancionado por cocaína.
6: Y en la cancha, la Católica cayó 3-0 de local y se despidió de Copa Libertadores. Esta noche, Coquimbo Unido buscará meterse entre los 8 mejores del torneo.
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0: 9:04.
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0: 9:38.
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2: Voy a dejar mis cantares campero en este lugar porque le quiero explicar el registro social de hogares. Para usted y sus familiares va la información señalada. Por un lado está registrada la que el Estado comparte, pero usted por otra parte debe tenerla actualizada. Debe usted actualizar si cambia la información en salud y educación o composición familiar, si se tiene que cambiar de comuna o dirección, si se cambia la situación de trabajo o sus ingresos. Al informar todo eso, sirve a su calificación. Informar le ayuda bastante. A la hora de calificar, sepa que debe sumar los ingresos, es importante. La cantidad de integrantes de su grupo familiar, también se debe evaluar si posee servicios y bienes y la edad que cada uno tiene, dependencia o discapacidad. Puede hacerlo por internet y llenar el formulario con todo lo necesario, es gratuito, le diré. 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
4: 9 horas y 44 minutos.

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Muy bien. Hoy día San Mariano. Para todos los marianos o marianas, muchas felicidades. Bueno, hoy día es el día también de... Hoy día hay tres días que se lee. Hoy día es el Día Mundial de la Asistente Humanitaria, declarado por la ONU para rendir homenaje a los trabajadores humanitarios que arriesgan sus vidas y para recordar a las víctimas del atentado del 2003 contra la sede de las Naciones Unidas en Bagdad. Hoy día también es el Día Mundial de la Fotografía, una fecha que une a los profesionales y entusiastas de todo el mundo para conmemorar el arte, la ciencia y la historia que la capturan esencialmente en imágenes. Y hoy día en Chile, solamente en Chile, es el Día de la Solidaridad. Así que hoy día tiene que ser solidario. ¿Por qué se conmemora en Chile hoy día? Porque hoy día, en el año 1952, un día como hoy, muere el santo padre Alberto Hurtado, canonizado por el Papa Benedicto XVI, un 23 de octubre del año 2005. Sabía que el padre Hurtado no solo ayudaba a los más necesitados, sino que era un apasionado por las leyes y la educación. Antes de ser sacerdote, se tituló de abogado en la Universidad Católica, con una tesis sobre el trabajo a domicilio, mostrando desde joven su obsesión por la justicia social. Además, viajó por Europa y Lovaina para traer a Chile las ideas más avanzadas sobre pedagogía y psicología de la época. No era solo un hombre de fe, era un intelectual brillante, adelantado a sus tiempos. De su obra El Hogar de Cristo, hoy día, el Día de la Solidaridad en Chile, es por una razón, una noche lluviosa de octubre del año 1944, un hombre muy pobre y enfermo se le acercó al padre Hurtado en la calle pidiendo amparo. El sacerdote no tenía dónde llevarlo. Esa misma noche, conmovido, dio un discurso donde preguntó a los chilenos: ¿qué haría Cristo en mi lugar? Esa frase ascendió a la chispa. Solo semanas después nació El Hogar de Cristo, transformando la caridad en una obra gigante que sirve hasta el día de hoy. Y la famosa historia de la camioneta verde, pues, fíjese que ha sido, si ha ido usted a Estación Central, según ha visto, su famosa camioneta de color verde, Ford, año 1946, esa es de los años 40, ahí se ve una camioneta con la que él recorría todo el puente del río Mapocho. Era un símbolo de esperanza. El padre Alberto Hurtado salía personalmente a buscar a los niños que dormían en la intemperie para darles un plato de sopa y una cama caliente. Hoy esa camioneta es el símbolo chileno de que la solidaridad se mueve, sale a la calle y no queda de brazos cruzados. Hoy día, Día de la Solidaridad en Chile, porque recordamos la muerte en el año 1952 del padre Alberto Hurtado Curruchaga. ¡Chúpate!

Ya. Ahí estábamos con el tema musical. Estaba escuchando la canción de la camioneta verde del padre Alberto Hurtado, ¿eh? Yo dije, uy, cuando estaba hablando de la camioneta verde se iba a escurrir Pecosín, pero no se escurrió. Ya, oiga, el natalino para el día de hoy trae buenas noticias, principalmente para los adultos mayores. Ya, oiga, el nuevo ELEAM, que este el centro de larga estadía para adultos mayores, ¿cierto? De Puerto Natales, se emplazará en un terreno del sector alto y contará con el apoyo técnico del gobierno regional. El apoyo técnico, esto quiere decir que, el diseño principalmente, ¿eh? No es la concreción del proyecto. El proyecto entonces seguramente no está hecho, seguramente se va a licitar primero lo que son las platas para los diseños. ¿Ya? Oye, qué caro sale un diseño aquí en Chile. Yo recuerdo que el del Club Natal, el puro diseño salió como 80 palos. El puro diseño. Vamos a ver cuánto sale el del ELEAM. Bueno, ahí teníamos la duda nosotros, porque podría haber sido que hubiese sido, en algún momento nosotros lo conversamos, que el antiguo hospital podía haber sido un ELEAM por un lado y un centro integral del adulto mayor, que quiere decir que tenga salas para reuniones, salas de gimnasio y cosas que tengan no solo los adultos mayores que viven ahí en el ¿cómo se llama? que viven en el centro de larga estadía, sino que además pudiera ser un centro integral, que quiere decir que tengan gimnasio, que tengan clase, que se pueda, que se reúnan principalmente. Pero de repente se desconjuga un poco con que cada junta vecinal prácticamente tiene su sede del adulto mayor. Entonces, y aparte que está la unión comunal también del adulto mayor. Entonces, que no se diga que no los quieren a los adultos mayores. Oiga, quiero aclarar una duda más ratito, ya se la voy a contar. Que me nació porque hay una vecina, no quiero decir el nombre, no voy a decir el nombre tampoco, ni quién, ni de dónde, ni qué es. Pero lo que sí sé es que está con una situación de remate de su vivienda, ¿ya? Y me da la impresión que es por una situación de contribuciones. Y yo lo que estoy investigando ahora es principalmente si con la nueva, la mega reforma, si bien los adultos mayores van a quedar exentos del pago de contribuciones, quiero saber si esto es retroactivo. ¿Qué pasa si tenías deudas hacia atrás? Si son condonadas, bienvenido sea. Salvada la situación. Porque ahí supe que también se están haciendo unas rifas para tratar de juntar como 6 millones de pesos, que son los que se deben principalmente en esta situación. Pero primero quiero ver el asunto de la ley, qué es lo que dice y qué es lo que se viene, porque se ha dicho de paso que esto se va a aprobar, sí o sí. O sea, y esta parte está incorporada, y estaríamos hablando de los primeros días de septiembre, que tendría que salir a la luz ya esta ley para promulgarse a fines de septiembre aproximadamente. Y ya hay varias situaciones de remate a adultos mayores por el no pago de contribuciones, ¿ya? Porque se van acumulando, y creo que después del tercer mes están sujetos principalmente al remate, no sé si el tercer o cuarto mes, pero estoy en eso. Pero antes de eso quiero ver qué es lo que dice el diario El Natalino del día de hoy.

0: En un terreno ubicado justo junto a Chenoaique, en el sector alto de la ciudad. Ese es de las poblaciones nuevas. Ahí donde estaba, por ahí.
1: Del cementerio está así.
0: ¿Yo el cementerio para allá?
1: Sí, porque el tocino está en el jardín.
0: Ah, ya.
1: Al lado.
0: Ah, del jardín, pero ya.
1: Ya van a hacer el.
0: Ya. Proyecto que la alcaldesa de la Mayorga lo planteó en la sesión de consejo, donde entregó detalles del proyecto cuyo diseño del municipio espera tenerlo de aquí hasta fin de año, a diciembre. Es que me mandaron una foto nomás este fue un transfugio, me mandaron una foto del diario. Por eso se pixelean las letras. Entonces yo estoy aquí viendo así como medio borroso, así como que medio trasnochado, así como. Ya, la jefa comunal explicó que el predio, a ver. Ah, el predio elegido estará totalmente, bueno, efectivamente va a estar en ese sector. A ver, yo estoy tratando lo que alcanzo a leer aquí, hermano. En serio, la verdad es que está borroso. Y no es por carrete, porque ya no carreteo. Ahora sí, a ver. Ya, otro terreno que han ofrecido, hemos tomado la decisión de que sea ese lugar. Vamos a construir el nuevo LEAN destinado, definitivo, es municipal. Va a ser de nuestra ciudad. Y hay otra cosa que financiar, seguramente, seguramente. Y vamos a ver si el tiempo no me da la razón o no me da la razón. El ELEAM debería funcionar dentro de una corporación. Acuérdese. O sea, ¿por qué? Porque capaz que lo que era la Corporación de Educación Salud y Menor, recordemos que la educación pasó al SLEP, y quedó ahora con salud y los cementerios. Eso quedó pues, donde maneja los CEFAM y donde se maneja principalmente el CEFAM, y se maneja los cementerios, que son las dos cosas que maneja en este momento esa corporación, que era la del Colmural. Entonces, como ya no tienen la educación, se quedaron con cementerio y se quedaron con lo que es salud, ¿cierto? Entonces me imagino que en esa corporación lo van a instalar. Los beneficios que tiene la corporación es que no solo puede recibir fondos exclusivamente de la municipalidad, porque si fuera un establecimiento municipal y no dentro de una corporación, lo que ocurre ahí es que tendría que ser, si fuera municipal, tendría que ser íntegramente financiado con fondos municipales. Sin aportes estatales y sin cosas así por el estilo. O sea, igual serían aportes estatales, pero no podía presentarse a, ¿cómo decir entre comillas, proyectos o financiamientos de otros sectores? ¿Cierto? Tendrían que ser principalmente municipales. En cambio, con las corporaciones pueden apalancar el término que usan políticamente, que es atraer dineros desde otros sectores que no sean exclusivamente municipales. Entonces, por eso tendría que ser a través de una corporación. Por eso se separan, por ejemplo, por eso tienen la Corporación de Patrimonio y Cultura y todo el cuento, porque ellos pueden atraer recursos que no sean esencialmente municipales. Quiero decir esto que, y por eso se dice que los concejales, por ejemplo, no pueden fiscalizar principalmente la totalidad de una corporación. Lo que sí pueden fiscalizar dentro de una corporación son hasta los aportes que entrega el municipio. O sea, porque los concejales son concejales del municipio, no de las corporaciones. ¿Ya? Entonces, lo que pasa acá es que, por ejemplo, si El cuerpo de concejales llega y dice, ¿sabe qué? Le vamos a destinar 40 millones en el año

0: a la corporación X. Podría ser de deporte, de cultura, podría ser de educación, de salud, lo que sea. Entonces el Consejo Municipal lo que puede es fiscalizar en qué se gastaron esos 40 millones. ¿Ya? Entonces, por eso, por ahí es más o menos malo. Pero el hecho de que pertenezca a una corporación, el manejo del ELIAM es que puede apalancar o atraer recursos de otros sectores. ¿Qué pueden ser, por ejemplo, ONG, fundaciones, todas estas fundaciones internacionales también de repente podrían hacerle aportes y esas cosas raras? Entonces puede atraer fondos de otros sectores al ser corporación, ¿ya? Porque las municipalidades no reciben donaciones, ¿ya? Incluso no le pueden hacer ni regalos, ¿ya? De repente los regalos incluso hay que como declarar, una cosa media extraña. Bueno, ¿qué más trae? El natalino se lo cuento después de una pausa.
1: 10 horas y 6 minutos.

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1: 10 horas y 14 minutos.

Ya. A ver. Ya, voy a seguir viendo. Vamos a terminar de ver el natalino primero. Porque estaba viendo el asunto de los adultos mayores y la nueva ley de la reforma con respecto a las contribuciones. Pero ya le voy a contar respecto a eso. Bueno, ¿qué más? Dice el natalino el día de hoy. El Consejo Municipal se reunirá con la comunidad de Puerto Den tras visita de autoridades regionales, gobierno regional, delegados presidenciales y seremis. Tienen agendada una reunión en el poblado de Puerto Edén. ¿Ya? Van a hacer una visita a terreno. A grandes rasgos, ¿qué es lo que se plantea aquí en esta nota? Para no tener que leérsela en extenso, de que el Consejo Municipal efectivamente tenía pronosticada una reunión telemática. Atención, telemática. ¿Qué quiere decir que, así como la ve usted con los juzgados, por ejemplo, donde el reo no va esencialmente al juzgado? Bueno, aquí la misma cosa. Va. Era una reunión telemática de la localidad de Puerto Edén. Aquí se plantea, la alcaldesa dice, oye, ¿sabe qué? Resulta que no va a ser conveniente en este mes porque está agendado una reunión con el delegado presidencial, don Oliver Lazo, con seremis y también con gente del poblado, que lo van a hacer allá en Puerto Edén. Entonces, lo que ella plantea principalmente es que primero se sostenga esa reunión. En ningún momento se plantea de que ellos pudieran ser partícipes de esta reunión allá en Puerto Edén. Bueno, y ahí seamos honestos y claro y sencillo de que recordemos que las relaciones entre el delegado y la alcaldesa no están en su mejor momento, en su mejor pie. Entonces, dudo claramente de que se pueda hacer una reunión en conjunto para poder ver la situación de Puerto Edén. Seguramente van a ser reuniones totalmente distintas. Entonces se convocó de que esta reunión, que va a ser telemática, o sea, los concejales no van a ir principalmente a Puerto Edén. De hecho, cuando yo fui concejal nunca me llevaron, nunca me... Y lo planteé varias veces, ¿eh? Pero no hubo no hubo en su momento, no sé por qué no fue, pero no fue. Después fui yo a Puerto Edén, después de pero como no como particular, sino que una empresa que trabajaba yo para ir a ver un proyecto que se estaba. Fui una visita a terreno principalmente a un proyecto de electrificación y pasarelas. Y ahí conocí la localidad de Puerto Edén. Bueno, en resumen, la cita que tenían reunido el Consejo Municipal con en vía telemática con Puerto Edén va a quedar postergada hasta el mes de septiembre. A ver qué soluciones principalmente pueden acoger desde el gobierno central, que quiere decir a través de su delegado presidencial y a través de los seremis correspondientes. Después, otra noticia. Especialidades técnicas presentan sus trabajos y proyectos en la primera feria Conecta TP, que el otro día publicitábamos que esta se iba a hacer ahí en el Liceo Politécnico, ¿cierto? En el gimnasio principalmente del liceo. Ahí se ve una gran participación de jóvenes principalmente para mostrar las carreras técnicas y hacer un llamado a que los estudiantes que este año salen de octavo puedan elegir de repente una carrera técnica según el gusto que tengan. Y lo último que aparece en el diario El Natalino, o el suplemento El Natalino del diario La Prensa Austral, con crampones y equipamiento de montaña, estudiantes de turismo aprenden en terreno, en Cerro Dorotea. Estudiantes de tercero medio de especialidad de turismo del Liceo Politécnico Luis Cruz Martínez participaron durante la semana recién pasada en una expedición
práctica en el sector de Cerro Dorotea, instalaciones que permitió trasladar al terreno parte de los conocimientos desarrollados durante su formación técnica profesional. Sí, ahí está, se ven los estudiantes que fueron a terreno principalmente. Ahí se ven ahí que están en Dorotea principalmente.

viendo o haciendo esta principalmente actividad, ¿ya? En terreno. Aprovecharla, que yo creo que esta fue la última nevada, ¿eh? Pareciera, porque duró menos que estornudo de gato. Yo aproveché el domingo nomás de ir a jugar a la nieve, pero ya se estaba derritiendo, ya no. Porque yo nevó el sábado y el domingo no duró nada. No, poca nieve este año, ¿eh? Bueno, vamos a la música y estamos.

Yeah. Mire, lo que pasa es que estaba averiguando aquí respecto a qué pasa con la reforma tributaria, la reforma, la mega reforma respecto a las pago de contribuciones por parte de adultos mayores y que ya por su primera vivienda no van a tener que pagar nada. Esto quiere decir, pero esto va a ser a contar del próximo año, ¿ya? ¿Usted paga contribuciones, no? No. Es que usted es pobre, pobre. Ya, oiga, entonces, ¿qué pasa? Pero entrar en un supermercado al lado y se le da, ahí va a tener que empezar a pagar. O un edificio que se lo pongan al lado, ya estamos fritos porque le sube la plusvalía al sector y eso hace que suban las contribuciones, una cosa más o menos compleja. Pero hay adultos mayores que sí están, tienen deudas con tesorería con respecto al pago de contribuciones. La mala noticia es que aquí no hay un perdonazo para atrás. ¿Ya? Si mantiene deuda hasta diciembre, cuando sea, cuando sea promulgada la ley, va a empezar a contar del mes de diciembre, o sea que este año sería el último año que pagaran contribuciones. Pero si usted tiene una deuda pendiente con contribuciones o aseo, estas tienen que ser totalmente pagadas para poder, o sea, las deudas de aseo, esas sí tienen que ser totalmente pagadas. La otra puede ser repactadas. Entonces, el único antecedente, bueno, porque todavía estoy investigando, ¿no? El único antecedente relevante con respecto a esto es que en Chile no hay antecedente de que se le haya rematado una vivienda a un adulto mayor. ¿Ya? Siempre acuden como a la última instancia es es decir, ¿sabe qué? Primero repactemos, veamos qué situación tiene, tratar de hacerle cuotas tal vez más pequeñas y cosas así por el estilo. Entonces, bajo esta situación bien informado, yo quiero saber con respecto a este vecino o vecina que está con esta situación para ver si pudiera ser que esta ley lo pudiera favorecer, ver el asunto de de que si saliera la ley, hacer una repactación mucho más cómoda, ¿cierto? Porque de repente pagar contribuciones a un adulto mayor que de repente recibe una pensión de 200 mil pesos o 250 mil pesos mensuales no le es rentable. ¿Ya? Así que bueno, en eso estoy viendo y por lo menos lo que ya sé es que no es retroactiva. O sea, si no hay un perdonazo con respecto a lo que pase desde el mes de diciembre para atrás. Lo que pase de diciembre para adelante no se paga. ¿Ya? Bueno, vamos a un tema musical, después vamos a la pausa.

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3: 10 horas y 38 minutos.

Ya. Tenemos menos clara la película, ¿ya? Respecto a qué pasa con la gente que tiene... porque... esto, como ya le decía, esto ya va a ser ley, ya todavía no está promulgada, todavía no sale en el diario oficial, pero con los tiempos que hay, esto debería regir ya para las primeras viviendas de los adultos mayores a contar de el primero del año, el primero de enero del año 2027. ¿Qué pasa con las deudas de contribuciones que hay para atrás? Esas tienen que estar no necesariamente pagadas, escúchame, no necesariamente pagadas. Lo que pasa es que si no están pagadas figuran como morosas, y ahí no tendría derecho usted al beneficio de la gratuidad de ahí para adelante. Lo que sí puede existir es que exista un convenio. Entonces, si usted hace un convenio para poder pagar, no sé, 24 meses y a sabiendas, principalmente a sabiendas de que no es una deuda que va a ser acumulable en el tiempo, porque no, porque qué pasa si usted hace un convenio ahora, cierto, para pagar las deudas atrasadas, usted ya sabe que a contar del primero de enero no va a seguir acumulando. ¿Qué quiere decir? Que la deuda va a quedar estancada. Es decir, usted sabe que ya debo, por ejemplo, por decir una cifra, 500 mil pesos hasta hoy día, pero usted sabe que al 31 de diciembre de este año debe 500 mil pesos, pero sabe que ya después esos 500 mil pesos se le va a acumular la deuda que sigue, después la que sigue, y no termina nunca de pagar. Pero esta situación es totalmente distinta, porque usted, al hacer convenio, lo que va a hacer es decir, ¿sabe qué? De aquí para atrás ya tengo repactado, pero para adelante no me van a seguir cobrando más. Entonces, es mejor en este caso es, antes que salga la ley, usted tener repactada la deuda, de tal forma de que cuando la ley empieza a regir de a contar del primero de enero del 2027, usted, si bien no tiene la deuda pagada, aparece como que está en convenio. Ahora, ¿qué pasa con el convenio? El convenio usted tiene que ir pagándolo, porque usted se atrasa tres de esos, de esas tres letras de convenio, que no van a ir increciendo. Eso es lo que le estoy diciendo. No van a ir creciendo, porque cuando uno hace convenio, por ejemplo, a 12 meses para pagar una deuda que se debía, usted va pagando hasta, por ejemplo, el año 2025 usted tenía convenio, pero toda la deuda del 2026 la sigue teniendo. O sea, entonces, ¿a qué me refiero yo? Que con esta nueva ley lo que va a decir que desde el 2027 para adelante no le van a cobrar. Entonces, ¿qué va a hacer? A pagar usted con el convenio es lo que debía del 2027 para atrás, y no va a seguir acumulando deudas para adelante, porque era una bola de nieve en definitiva. Entonces, en mi recomendación personal es que si usted tiene deudas, puede hacer convenio, ¿cierto? Y hacerle convenio para que a usted lo pille limpiecito para el 2027, y saber que en el año 2027 usted no va a tener que pagar. Ahora, este beneficio no es automático, ojo. No es automático. Usted tiene que hacer unos ciertos trámites para poder acceder al beneficio. Y eso se lo voy a contar después.

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Ya. Mire, bueno, como le decía, ¿qué es lo que va a tener que usted hacer para acceder a este beneficio del pago de contribuciones cero para los adultos mayores de 65 años? ¿Qué es lo que tiene que hacer? El propietario debe presentar una declaración jurada simple. Esto quiere decir que es simple porque no tiene que ser ante notario, principalmente ante el Servicio de Impuestos Internos. En este documento declara bajo juramento que la propiedad está en cuestión, es su vivienda principal y su residencia habitual. ¿Dónde se hace? Esto se va a habilitar una plataforma digital en el sitio web de Impuestos Internos para hacerlo con la clave única tributaria, ¿ya? O sea, ni siquiera va a tener que ir a Impuestos Internos, pero para la gente de tercera edad lo va a poder hacer también en la Impuestos Internos. Pero si tiene un nieto por ahí que le sepa su clave única, usted recuerde, no le dé nunca la clave única tampoco, es como las claves del banco. Tampoco el número de serie, por ejemplo, del carnet, también son como elementos claves importantísimos que uno no debería dar. Pero si usted tiene un nieto de confianza, dígale que se meta a contar ya del 1 de diciembre a la plataforma, donde usted especifique con su clave única cuál es su vivienda y todo este cuento. No tiene que ir a notaría, no tiene que hacer nada de esas cosas, de pagar nada más y decir que esta es su vivienda propia. Lo otro, en caso de que ser copropietario, tiene que presentar el certificado de dominio vigente del conservador de bienes raíces donde la propiedad está a su nombre o pertenece, o que usted es el copropietario con el 50% de la propiedad. ¿Qué quiere decir? Que usted tenga una propiedad con sus hijos, ¿cierto? Pero usted tenga el 50%, entonces ahí tiene derecho a gratuidad por el solo hecho de que usted tiene mayor de 65 años y tiene el 50% más de la propiedad. Y lo otro que tiene que tener, los derechos de aseo, ¿eh? Antes de postular al beneficio del Servicio de Impuesto Interno, el adulto mayor deberá acudir al departamento de cosas. El objetivo es solicitar un certificado al día de derechos de aseo, que creo que aquí no se cobra nada, ¿no? No sé si, como usted no paga contribución, no paga derecho a aseo, así que no, creo que no es un trámite que sea obligatorio. Hasta donde yo tenía entendido, son los comerciantes, los de casa importante, los que están pagando derecho a aseo aquí en Natal. Es una decisión que toma principalmente los municipios. Y eso, para que sepa usted que no es automático. Usted todos los años va a tener que ir a acreditar o no acreditar, sino que ir a la página de internet del Servicio de Impuestos Internos, donde le va a decir usted que ahí va a poder acreditar que es su domicilio. Y es una declaración jurada, tampoco tiene que presentar título de dominio ni ninguna. Usted le jura al Estado de que es el propietario de esta cosa, de esta vivienda donde usted reside y donde usted vive, y que está principalmente a su nombre. Lo que sí, le vuelvo a reiterar, es el momento de repactar, porque para mí las repactaciones de repente de deuda con el Estado eran de repente hasta draconianas, en el sentido de que, claro, tú repactabas hasta el año 2025. Pero con esa repactación pagabas todo el año 2026 lo que debías, el año 2025, pero también tenías que pagar lo que estás acumulando el año 2026. En cambio, aquí no va a pasar eso, porque aquí lo que va a pasar es que usted va a repactar el año 2026 o todo lo que debe para atrás, y la deuda ante la tesorería está en un convenio de pago. O sea, usted no es moroso. Usted no está sujeto a remate, no está sujeto a embargo, no está sujeto a nada. Entonces usted hace esa repactación, pero sabe que lo que va a estar pagando el año 2027, incluso tal vez 2028, es una deuda anterior, pero que no se va a ir acumulando, porque no va a pagar usted año 2027, año 2028 y hasta donde usted viva, ¿ya? Eso es lo importante. Entonces es una buena situación el poder repactar hasta el 31 de diciembre, ¿ya? Entonces, lo que podría ser primero el adulto mayor es cuando termine el año,
que este año, ¿qué día cae el término del año? No sé, pero al día hábil primero, usted va a la tesorería y

dice, quiero repactar toda mi deuda anterior de tesorería. Y ahí de mis contribuciones. Entonces usted va, repacta toda su deuda anterior de contribuciones, la deja, no sé, 12 meses, 24 meses, lo que usted quiera, pero le van a quedar cuotas fijas. Y usted sabe que terminando esas cuotas ya va a tener pagado todas sus contribuciones y se alivia la carga, ¿me entienden? Pero ya sabe que el 2027 no le van a seguir aumentando deuda, el 2028 tampoco, 2029 tampoco. Entonces, yo creo que es un buen consejo que le estoy dando, en el sentido de que para que usted no acumule, o sea, es un buen momento para repactar, para decir, oye, ¿sabe qué? Sí, ya, voy a repactar, voy a pagar menos, voy a dejar saldada esa deuda, pero de aquí en adelante no pago más. Porque si usted no repacta, le van a cobrar 2027, 2028, hasta que no tenga todas las deudas pagadas. Y va a caer en el mismo vicio que tenemos hasta ahora. 10 de la mañana, 52 minutos.

0: Ya. Bueno. La buena noticia que he podido captar aquí es que, por ejemplo, este trámite, cuando se tenga que hacer a través del servicio de impuesto interno, usted lo puede hacer con un... Si ni usted ni su hijo tienen poder a acceder al... Poder, por ejemplo, el adulto mayor no puede ir al servicio de impuesto interno a hacerlo. Hay una cosa que se llama poder simple. Usted hace un poder simple. No sé si escrito a máquina será tan simple, pero usted lo puede... Usted lo escribe, lo firma el adulto mayor y le adosa también la fotocopia del carnet de identidad y ese le sirve para representarlo ante puesto interno. Falta, dice, basta con un poder documento escrito a mano o impreso por el adulto mayor, autorizando específicamente a tercero a realizar trámites de exención de contribuciones. Debe adjuntarse la fotocopia de la cédula de identidad vigente, tanto del adulto mayor como la de la persona que realiza el trámite. No requiere ir a notaría. Ya. Ahora, si lo quiere hacer ante tesorería, por ejemplo, lo que sí puede hacer, por ejemplo, a ver, el poder simple no le sirve para la repactación. Si usted quiere hacer una repactación, o sea que quiere que el nieto le haga la repactación, ¿por qué siempre digo el nieto y no los hijos? Los hijos, por ejemplo, pueden ser los hijos. Entonces, porque si uno asimila que los hijos como que no saben mucho de computación, se siempre asimila como que los nietos saben más que los hijos. Bueno, el caso que sea, ahí sí que tiene que ir a notaría. Entonces podía, no sería malo que el hijo o el nieto de confianza que usted tenga le haga un poder específico notarial, que es para representarlo en todos los trámites que tengan relación con Tesorería General de la República. ¿Ya? Que es esencialmente la repactación. Repactación de deuda histórica, por ejemplo. Lo puede hacer, o bueno, si todavía está en capacidad de poder ir, va a la tesorería. Y ¿qué facultades tiene que presentar? Celebrar convenios de pago con tesorería. Ese es lo que tiene que tener específicamente el poder que le va a entregar. Celebración de pagos de convenios con tesorería. ¿Ya? No le dé un poder amplio porque si no el hijo o el nieto le va a vender la casa. No. El trato tiene que ser: autorizo a mi nieto tanto, o a mi hijo tanto, a celebrar convenios de pago con tesorería. No un poder amplio que pueda... ¿Ya? Entonces, para que tengan cuidado. Yo no le digo que su hijo sea unos tránsfugas, pero se han visto caso y caso, ¿no es cierto? Y no es chiste. Se han visto caso y caso que de repente, porque el ser humano es así, digámoslo claramente. 10:59 a.m, vamos a la pausa, ¿no?
1: Vamos a la pausa comercial.
0: Ya, vamos a la pausa.
2: 10:59 a.m.

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0: 11 horas y 6 minutos.

Bueno, le voy a redondear el consejo, ¿eh? Se lo voy a redondear bien redondito para que, para que le quede clarito. Usted sabe que las contribuciones se pagan 4 veces en el año, ¿cierto? Ahora ya venció la cuota del mes de septiembre. O sea, vence la de septiembre, pero la última vence el 30 de noviembre. Ahí se paga la última cuota de contribuciones, ¿ya? Entonces, lo que usted tiene que hacer es lo siguiente, y esto es lo que recomiendo yo, mire. Como el 30, enero, febrero, marzo, abril, mayo, junio, julio, agosto, septiembre, octubre, noviembre. Noviembre tiene 30 días. El 30 de noviembre, usted ahí le vence la cuota, la última cuota, que es la cuarta cuota del año 2026. Y eso cae día lunes. Entonces usted el lunes empieza a calentar los motores, como adulto mayor, o se anticipa, por ejemplo, y en noviembre hace el poder para que vaya alguien a representarlo ante la tesorería para hacer los convenios. Y el día primero de diciembre se va a tesorería, que está aquí en calle Bulnes, vuelve a la altura del 600 del Cupido, un poquito más hacia arriba, ¿cierto? De la farmacia un poquito más abajo. Ahí entre la farmacia y el Cupido, ahí está la tesorería. Entonces usted se va allí y va con su... va personalmente o envía a alguien con un poder notarial que va con lo que le digo yo, que... tiene que decir el poder notarial que lo represente para firmar convenios con Tesorería General de la República, ¿ya? Dicho esto, usted va el 1 de diciembre de 2026, día martes, y va con ese documento y hace el convenio todo el año, todas las deudas anteriores de ahí para atrás, ¿ya? Y ahí las repacta y las hace, no sé a cuánto, a ver, una pregunta. Repacta. A ver, porque no sé si hay un plazo para poder hacer repactaciones. Puede pactar a 12, a un año, 2 años o 3 años. Ya, usted ve ahí que la cuota le quede y le acomode respecto a sus ingresos y todo ese cuento. Pero con la convicción de que usted sabe que no le van a cobrar más de eso, ¿cierto? Y tampoco se tire la soga al cuello, porque no le van a... 2027, 2028 no le van a cobrar más. Entonces usted va, si lo va a hacer con poder notarial, haga el poder en el mes de noviembre para que el día 1 de diciembre usted vaya, o vaya que lo represente a la tesorería y haga el convenio. ¿Ya? Hecho el convenio el 1 de diciembre, después el 1 de enero se mete a la página de puesto interno, capaz que lo habiliten antes la cuenta, me imagino que antes, porque todavía no está abierta digitalmente, y se mete con su cuenta RUT, con su cuenta cuenta 1, va o le da un poder simple a alguien que lo represente ante puesto interno, de tal forma de que lo inscriba para que esté, no pague más contribuciones de ahí en adelante hasta que se despida de este mundo. Entonces esa es la idea que le doy. Usted no se preocupe, de repente dice, oye, ¿sabes quién es? Que en 12 meses quiero salir antes. Bueno, sale de las deudas antes. Pero si usted ve que a 12 meses le va a salir la cuota 50.000 pesos, y sabe que a 24 meses le va a salir 25, y a 36 meses le va a salir 15 lucas. Usted decide, pues. Usted ve ahí, ve su bolsillo, en qué condiciones queda. Sin... La idea es que no se agobie, no se ponga la soga al cuello, ¿ya? La idea es que no se atrase, sí, porque si usted se pone la soga al cuello, tiene más posibilidades de, en algún futuro no determinado, decir, oye, no puedo pagar. Porque es más difícil, oye, no puedo pagar 50.000 pesos mensuales, que decir, oye, ahora no puedo pagar 10. ¿Ya? Entonces usted acomoda. ¿Y por qué le digo no se ponga la soga al cuello? Porque esta deuda no va a ir increciendo. No va a ir creciendo en el tiempo.
¿ya? Porque no estaba repactada en UEF, ni está repactada. Entonces, la idea es que usted fije las cuotas, dice que se pueden dar cuotas de... Claro, después dice que el año 2027 usted va a pagar cero en contribuciones. Ah, me voy a quedar con la duda. No, me voy a quedar con las dudas. Lo voy a preguntar al tiro, porque si no después lo voy a dejar con la duda a usted y me voy a quedar yo. Ya. Mira lo mejor todavía. Las cuotas son en pesos, no son en UF. Así que la deuda no le va a crecer. Entonces, usted sabe cómo se va desvalorizando la plata. Entonces, usted puede decir que ya voy a repactar a 36 meses y voy a pagar 10 lucas. Usted sabe que durante 3 años le van a subir el sueldo, le van a subir la pensión y todo ese cuento. Y con eso usted sabe que al final 10 lucas... Usted sabe que 10 lucas hace 3 años era plata. 10 lucas ahora, ¿qué hace? Va al supermercado y un estornudo. Claro. Unos par de porotos y chao. Entonces, por eso le digo, no se ponga la soga al cuello, porque no le va a incrementar la deuda. No es en UF, en pesos. Pesos fijos. Entonces, esos son los consejos. Yo se lo voy a escribir después, voy a hacer un libreto ahí en Facebook para que le quede clarito cuál es el consejo práctico que le damos nosotros aquí como radio para gente que tiene deuda. ¿Ya? Ahora, esto se escapa mucho de la situación que tengo en mente, que es la que la persona que le están llamando para remate su casa, que la deuda es muy grande, pero para usted que no está en un plano de morosidad muy extrema, yo le recomiendo que si se ve muy agobiado y si por último no debe las cuotas de este año, de ese lujo, si no está sujeto a remate, por ejemplo, este año, espera hasta el 1 de diciembre y repacta todo el año. Y no se ahogue, no se ahogue económicamente. Porque tal vez debe enero y serán 100 lucas, y por último sabe que en todo el año son 500. Y los 500 los repacta a un año, dos años, tres años, y se lo van a dividir por tres años, dividido 500, ni suena, ni zumba, ni perezoso, ¿ya? Así que es una recomendación que lo doy personalmente. Así que prepárese. El 1 de diciembre usted puede pagar, reimpactar su deuda de contribuciones, todas las anteriores del año pasado. Ahora voy a consultar si se puede hacer una repactación, porque algunos seguramente tienen una repactación anterior más las deudas de este año. Lo voy a averiguar. Vamos a la música.

Ya. Bueno, un poco para cerrar esto y con relación a... a esto de las contribuciones, hay una repactación de convenios. Usted ya tenía un convenio anterior por deudas anteriores, le suma todas las del 2026 y hace un solo gran convenio. ¿Ya? La única mala noticia de esto es que de repente le piden que usted adelante algo, un 10, 20% para poder hacer un reconvenio de las cosas. ¿Ya? Pero bueno, oiga, aquí estamos. ¿Sabe quién es el representante del litio en Chile? SQM. ¿Y sabe que las utilidades de la compañía se dispararon un 600%? ¿Qué quiere decir? En el segundo trimestre, gracias al litio. ¿Qué quiere decir? Que subieron su valor en el 600%. O sea, usted, ¿se acuerda que le hablaba yo de la plataforma XTB? Ahí está, aparece la empresa SQM, pero aparece con otro nombre. Y ahí aparece SQM y es una empresa de la que está subiendo con respecto al litio. Para el cobre es otro nombre la empresa. Pero para el litio usted lo usa como SQM y puede comprar acciones. Es una buena platita que usted podría guardar. Es decir, ¿sabe qué? Se mete a XTB, se genera una cuenta que la genera con Google, le pone, no sé, 10 luquitos hoy día, 10 luquitos el otro mes, 10 luquitos el otro mes, y... Imagínense con la rentabilidad que está teniendo SQM, con la importancia que está teniendo el litio a nivel mundial. Esa plata, seguro que si usted la deja ahí, va a ir increciendo y en, no sé, en cuánto tiempo va a poder tener más. Incluso le va a dar más rentabilidad que dejándola dormida en el banco. Son las 12 horas, 11 horas con 21 minutos.

0: Bueno, como le contaba, SQM subió principalmente sus utilidades en un 600%, y yo le preguntaba aquí qué dice relación. Dice, mire, en el segundo semestre de 2026 ganaron 660 millones de dólares, lo que significa un aumento brutal del 646.6% del mismo periodo del año pasado. Y respecto al primer trimestre, un 353%. Yo le pregunté, oye, ¿qué pasa con esto que lo que tenemos? Yo tengo inversiones ficticias nomás en SQM, ya la vamos a hacer concreta. Dice que claramente se dispararon este semestre. Oiga, tengo que hacer un trámite. 11:27, vamos a la pausa o a la música.
1: Vamos a un tema musical.
0: Y ahí me hace la pausa al tiro. Ya.

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1: 11 horas y 39 minutos.

Ya. Oiga, está entrando al Senado principalmente la, dice, Constitución, Seguridad y Defensa. Así será el recorrido de la reforma constitucional de seguridad en el Senado. La iniciativa será vista primero en general por la Comisión de Constitución para luego sacarla a sala. La sala del Senado dio cuenta entre este martes el ingreso de la reforma constitucional de seguridad impulsada por el presidente José Antonio Kast, y junto con ello quedó destinada a la hoja de ruta que seguirá la iniciativa durante su tramitación en la Cámara Alta. Tras una discusión reglamentaria, los senadores acordaron que los proyectos serán analizados en primer término en la Comisión de Constitución, Legislación, Justicia y Reglamento, instancia en la que deberán votar la propuesta en general para luego ser vista por, en general, en la sala del Senado. Posteriormente, una vez aprobada la idea de legislar, la reforma regresa a la Comisión de Constitución para su discusión en particular. Además, se estableció que la Comisión de Seguridad Pública también deberá discutir la reforma en particular. O sea, también va a tener que pasar a la Comisión de Seguridad. Uno de los puntos que se generó del debate fue el nuevo estado de excepción constitucional de seguridad pública, contemplando el proyecto que habla esto, los estados de excepción, dice, en relación con lo que está pasando en la mega zona sur, mega zona norte y todo este cuento, para ver cuáles van a ser las políticas que se van a adoptar para poder adoptar estas políticas en la Constitución, que son los estados de excepción. A propuesta del presidente de la Comisión de Defensa, el senador Francisco Chumilla, de la Democracia Cristiana, se acordó que dicho artículo también sea revisado por esa instancia especializada. Asimismo, se resaltó que en caso de que durante el trámite sea necesario la conformación de la comisión mixta, esta estará integrada por los miembros de la Comisión de Constitución. La Comisión de Constitución es presidida por el senador Pedro Araya, del PPD, y está integrada además por Andrés Lonton, RN, Claudia Pascual, del Partido Comunista, Arturo Esquella, Republicano, y Paulina Bodanovis, del Partido Socialista. En tanto, la Comisión de Seguridad está encabezada por Karim Bianchi, independiente. La conforma también Pedro Araya, del PPD, Juan Luis Castro, del Partido Socialista, Andrés Lonton, Renovación Nacional, y Cristian Vial, de Independiente Republicano. Para su parte, la Comisión de Defensa, el presidente está presidida por Francisco Guenchumilla, Demócrata Cristiana, integrada por los senadores Pedro Araya, Camila Flores, de Renovación Nacional, Gastón Saavedra, Partido Socialista, y Cristian Vial, Independiente Republicano. Bueno, y ahí aparece un poquito de que esto también tendría que pasar, principalmente la Comisión de Seguridad, que tiene que estar también conformada, pero eso está recién entrando al horno. Esta cosa está esperando que se. Yo creo que se prendió el horno para que ingrese. Falta que en el horno se empiece a cocinar el pandero. Bueno, vamos a la música.

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Ya. Perfecto. Oiga, sí, estaba mirando un poco lo que... Claro, porque lo que resumí acá, porque no es un... Me imagino que cuando entra una mega reforma como la que viene ahora con la de seguridad, ¿cierto? Que también tiene cambios en la Constitución, no entra como un papel en blanco. Algo tiene que proponer el gobierno, como va a decir, oye, sabe, hagamos algo. ¿Ya? ¿Y qué es lo que propone el gobierno principalmente a esta mega reforma? ¿Y qué es lo que causa un poquito? Este es el punto que más da escosor dentro de la derecha y la oposición, ¿cierto? El gobierno o la oposición, o el oficialismo o la oposición, como usted quiera llamarlo. Es el nuevo estado de excepción de seguridad pública. A diferencia de los actuales estados de emergencia o de catástrofe, este nuevo estado de constitucional será diseñado exclusivamente para la seguridad ciudadana y trae tres facultades claves. Despliegue militar directo, permite convocar a las Fuerzas Armadas para resguardar infraestructuras críticas, fronteras o zonas urbanas específicas sin necesidad de declarar una guerra o catástrofe natural. Claro, porque esencialmente los militares principalmente están para situaciones de guerra o catástrofe como la que está pasando ahora en el norte, ¿cierto? Pero tienen que ser esencialmente convocados, ¿cierto? Restricción de libertades focalizada, faculta al gobierno para limitar de manera temporal y en una zona específica el desarrollo a reunión, la locomoción, toques de queda, por ejemplo, y agilizar las órdenes de detención de sospechosos. Antes existía la famosa detención por sospecha, y después la eliminaron. Y resultaba, ¿eh? Porque antes te claro que hubo un abuso, ¿eh? Había un abuso con de repente por sospecha, porque no. Cuando era muy joven una vez me dieron por sospecha. En serio, no andaba con el carnet y estaba en... Y me dice, oiga, lo vamos a detener por sospecha. ¿Y sospecha de qué? Le dijo, pregunté yo al carabinero. Sospecha de sospecha. O sea, no había una sospecha de... Entonces lo que se acreditaba principalmente la detención por sospecha es que si hubiese habido un delito, por ejemplo, un robo a un banco, por ejemplo, y en las inmediaciones del banco te detienen con una actitud sospechosa, te pueden detener. Pero principalmente porque ha habido un delito que acredite que tú estás en un lugar que está sospechosamente ahí. Pero no por sospecha, por sospechar que tú eres un delincuente. Porque yo sospecho que eres un delincuente y no. Ya. Entonces, después crea, por ejemplo, la coordinación centralizada. Crea un mando conjunto directo entre la Fuerza Armada, Carabinero y la PDI, bajo un control directo del Ministerio del Interior. ¿Ya? O sea, no quiere decir que ahora usted vaya a encontrar un militar en la calle y le vaya a hacer un control de detención, o le vaya a hacer un control rutinario o un control de identidad. Exacto, control de identidad, ese era el término. Ya, lo que sí van a tener facultades para poder hacerlo, siempre y cuando la zona esté en estado de excepción, ¿ya? Es decir, por ejemplo, ya, dicen, oye, ¿sabes qué? Pasa otra situación como la que pasó con respecto a el estallido social. No solo Carabinero va a tener que actuar y la PDI, sino que también pueden entrar los militares. Y un militar va a estar facultado a hacer un control de identidad. Era él, identifíquese, muéstreme su carné, ¿ya? Pero solo en estado de excepción, ¿no? Que en la calle te pare un militar y te diga, a ver, deme su carnet, venga para acá. No. ¿Ya?
Ese es el espesor que produce. Después hay otro punto que dice mayor control fronterizo y expulsiones. El uso de la fuerza en la frontera, dice, la entrega reglamentos en el uso de las fuerzas mucho más claras y respaldadas por la Constitución para los militares apostados en el norte del país que puedan detener y reconducir a quienes ingresan por pasos ilegales. ¿Qué quiere decir? Porque sabemos que el contingente militar es mucho mayor que el de carabineros, entonces ellos nada más que podían en la frontera decir, ¿y usted para dónde va? ¿Y qué está haciendo? Pero no podían reconducirlo ni detenerlo en la frontera. Entonces les están dando más facultades a las Fuerzas Armadas a que puedan tomar la decisión, no dispararle, pues. Tampoco disparar hacia la frontera, no. Que puedan detenerlo y decir, ¿usted qué hace acá? No, usted entró ilegal, o se va preso o lo reconducen hacia su frontera. También en materia de frontera, agilización de procesos, busca eliminar las trabas burocráticas actuales para acelerar los decretos de expulsión judicial y administrativa de extranjeros que cometen delitos en el país, ¿ya? Y la tercera modificación importante que trae esta reforma de delincuencia, modificaciones al Poder Judicial y Fiscalías. Mire, respecto a las prisiones preventivas estrictas, establece la obligación de las prisiones preventivas para ciertos delitos específicos, como el uso de armas de fuego, de guerra o secuestros, mientras dure la investigación. O sea, quiere decir, si alguien lo pillan con un arma de fuego en la vía pública, para adentro. Y no que te pillamos y te mandamos prisión preventiva, pero en tu casa, no. Para la capaz. Protección a los persecutores, incluso dice, incluye directrices para blindar la identidad y seguridad de fiscales y jueces que lleven causas de alta peligrosidad o crimen organizado. ¿Qué quiere decir? Para que no se vean expuestos ante el crimen organizado, el hecho de decir, oye, ¿sabe qué? Oye, un fiscal está llevando una causa en contra de una organización terrorista o una organización de narcotráfico, está sujeta de repente a que se lo piten. Entonces lo blindan y le dicen, no, aquí quién está haciendo esa cosa, no sé, no cacho quién será. Bueno, esas son las tres normas. Pero ¿cuál es la que causa más escosor dentro de la oposición? Es principalmente los derechos o las facultades que tengan las Fuerzas Armadas con respecto a lo que es los estados de excepción, porque dice que pudieran haber una cierta discrepancia entre las fuerzas militares con las fuerzas policiales, tanto de Carabineros como la PDI. Pero yo creo que cuando corresponde, y yo creo que el delito hay que tratar de apacarlo como sea, ¿ya? Entonces, eso pues. Vamos a la música.

Nos pilló la hora. Un último detalle respecto a esta mega reforma de, o la reforma de seguridad. También, mire, lo último. La mega reforma de seguridad incluye un plan también, Fast Track se llama, para construir nuevas cárceles de alta seguridad y aislar por completo a los líderes de crímenes organizados. Se acabaron los permisos lentos, los trámites lentos. También se prohíben los celulares en los penales. Esto ya por ley va a ser, por ejemplo, trae tres puntos indispensables. Dice: construcción de cárceles de alta seguridad como Fast Track. El proyecto faculta al Ministerio de Justicia para saltarse trámites burocráticos como permisos municipales, ambientales o organizaciones de ampliaciones para la construcción, para poder hacerlas rápidamente. Después, establece un rango de ley de separación obligatoria inmediata entre presos de alta peligros,

0: penitenciaria, ¿ya? O sea, esto ya va a ser reglado por ley, que son las tres iniciativas que dice relación con las cárceles, ¿ah? Las 12 horas con 2 minutos, se nos acabó el tiempo. Tiempo de juego, jugamos 2 minutos adicionales, pero nos tenemos que ir. Esto será hasta mañana, en una mañana diferente.
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9: 12 horas y 11 minutos.

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0: 12 horas y 18 minutos.
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3: Doce horas y 26 minutos.
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0: 12 horas y 32 minutos.
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8: Doce horas y 42 minutos.

0: 12 horas y 46 minutos.
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2: Oiga, gacho, ¿cómo están los viejos allá?

0: Oigan, Peiro, ¿por qué no se manda ese brindis tan re bonito dedicado a los mineros de todo Chile?
1: ¿Cuál, oiga, doña Alicia? ¿Cuál brindis?
0: Ese que le enseñó Nata en Tierra Amarilla, ¿o no se acuerda?
1: Sí. Sí, me acuerdo. Dice así. Con un saludo sincero voy esta copa a brindar por los valientes mineros, por ser ellos los que están siempre en dura guerra, arrancando de la tierra la riqueza del mineral. El apir en su apireo, siempre alegre, chusco y lacho, saca cargado el capacho del manso laboreo y baja como salvaje por pique y chiflones, haciendo por los talones temblar el escaleraje. Voy esta copa a brindar por el combo y la barreta y no por ninguna coqueta, porque eso es una enfermedad.
2: ¡Buena, gacho!
0: ¿Cómo que coqueta? ¿Por qué mejor?

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0: 13 horas y 1 minuto.
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0: 13 horas y 9 minutos.
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2: Trece horas y 14 minutos.

0: 13 horas y 20 minutos.
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2: 13 horas y 31 minutos.

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2: Un día como hoy, hace 81 años, nací en Buenos Aires Roberto Sánchez. El nombre probablemente diga menos que la música que escuchamos de fondo y que el seudónimo con que terminó conquistando a toda América. Simplemente Sandro. Nació el 19 de agosto de 1945, se crió en Valentín Alsina en una familia humilde y desde niño tuvo claro que quería estar arriba de un escenario. Su primera gran fascinación fue Elvis Presley. A los 12 años ya lo imitaba en actos escolares con jopo, patillas pintadas y movimiento que poco tenía que ver con la sobriedad de los cantantes de la época en Argentina. Antes de convertirse en el rey de la balada romántica, Sandro fue rockero. En 1961 formó Los de Fuego y poco después apareció en televisión con chaqueta de cuero, sus movimientos de cadera, saltos y una actitud escénica inspirada en Elvis. Por eso lo llamaron el Elvis criollo o el Elvis latino, pero la etiqueta le quedó completamente chica. Sandro fue uno de los pioneros del rock en castellano y ayudó a abrir un camino que después recorrerían varias generaciones de música. Su salud empezó a deteriorarse seriamente por una enfermedad pulmonar obstructiva crónica vinculada a décadas de tabaquismo. Llegó a actuar con asistencia de oxígeno y en noviembre de 2009 recibió incluso un trasplante de corazón y pulmones. Murió solo 45 días después, el 4 de enero de 2010, cuando tenía solo 64 años de edad. Claro que hoy es un día para sonreír, porque un día como hoy, en 1900

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1: Vamos siempre de la música a las noticias y partimos en contacto con el norte del país porque el presidente Kast llegó esta mañana hasta la región de Antofagasta. Tiene considerado también visitar la zona de catástrofe en Tocopilla. Dayan Márquez, estamos contigo. Buenas tardes.
2: Buenas tardes, Verónica. Hace pocos minutos, en helicóptero, partió hacia la comuna de Tocopilla el presidente José Antonio Kast, quien encabeza en terreno las coordinaciones por la emergencia climática en el norte de nuestro país. Tras liderar una mesa regional en la delegación presidencial de Antofagasta, se traslada a la comuna de Tocopilla para supervisar la entrega de ayuda, la limpieza del barro y la aplicación de la ficha básica de emergencia FIBE. Paralelamente, el gobierno confirmó el inicio del pago de bonos de enseres a casi 7.000 familias y ratificó la erradicación de asentamientos en quebradas de alto riesgo. Hoy se vive el día frente de mal tiempo en la comuna de Antofagasta. Vamos a ir con los detalles y también con las declaraciones más adelante en el Diario de Cooperativa.
1: Por supuesto, volvemos contigo para eso, Dayan. Y nos vamos más al norte, a la región de Tarapacá, para saber cómo amaneció hoy Iquique, cuando quedan a la vista los estragos que dejaron los aluviones. Hans Gotterbar, buenas tardes.
3: Hola, ¿qué tal? Buenas tardes. Estamos precisamente en una de las zonas que principalmente afectada.
1: Estamos con algunas dificultades en la comunicación con la región de Tarapacá, donde la situación todavía es crítica. Hay una serie de personas damnificadas, se calculan que más de 500 según el balance de Senapred de esta mañana, 408 en Iquique, otras 105 en Pozo Almonte. Hans Gotterbar.
3: Sí, efectivamente, tal como les decía, nos encontramos nosotros acá en el sector de la zona de Iquique, donde han comenzado ya a ver la magnitud del daño que generó este gran aluvión. Son pérdidas millonarias, son al menos 70 los vehículos que nosotros hemos podido contabilizar que fueron arrastrados por este aluvión en el sector de la zona franca de Iquique. Todo esto mientras en las carreteras aún trabajando por el Ministerio de Obras Públicas para poder empezar la ruta.
1: Y claramente tenemos también problemas con la comunicación con la región de Tarapacá, algo que esperamos mejorar en un nuevo contacto con Hans Gotterbar dentro de unos minutos. Hay que recordar que la provincia de Iquique y la comuna de Huara permanecen aún bajo alerta roja, aunque hoy, al igual que en Antofagasta, brilla el sol en Iquique. Vamos a Valparaíso, vamos al Congreso, sepamos de la reforma constitucional que impulsa el gobierno en materia de seguridad, que obtiene un inesperado y transversal consenso en el Senado. ¿De qué se trata esto? Jorge Espinosa Cuellar, buenas tardes.
4: ¿Qué tal, Verónica? Buenas tardes. El consenso más o menos transversal apunta a que este proyecto tiene que ser modificado. Incluso desde la derecha, parlamentarios del oficialismo han sugerido que el gobierno establezca un protocolo con modificaciones que podrían realizarse a esta propuesta de reforma una vez que se apruebe la idea de legislar, si es que llega a ocurrir, porque hasta ahora el oficialismo, el gobierno, no tiene los votos. Y si se sometiera eventualmente a una votación en la sala en los próximos días, el proyecto estaría destinado al fracaso. Hay serias sospechas desde la oposición respecto de las intenciones del gobierno en haber planteado esta propuesta de reforma constitucional, pues dudan de las intenciones democráticas. Lo vamos a desarrollar luego, aquí, en el Diario de Cooperativa.
1: Por supuesto, volvemos contigo, Jorge, para eso. Seguimos en la región de Valparaíso para saber de un nuevo operativo de traslado de reos hasta el nuevo centro penitenciario del Maule, que tuvo como eje hoy la cárcel del puerto. Belén Velázquez, estamos contigo. Buenas tardes.
2: Buenas tardes, Verónica. Cerca de las 10:30 de esta mañana comenzó el traslado de reos desde la cárcel de Valparaíso hacia la cárcel del Maule. Fueron cerca de 200 reos, los que fueron de alta peligrosidad, los que fueron trasladados hasta el sur de nuestro país. Según el delegado presidencial, 50 de estos reos se trasladaron de forma voluntaria, lo que significó un operativo que congregó a más de 130 gendarmes y también personal de la Policía de Investigaciones y de Carabineros, tanto para el traslado como para controles y fiscalizaciones preventivas que se hicieron en torno a la cárcel para resguardar la seguridad de este proceso que, como decíamos, inició esta mañana con 200 reos que fueron trasladados desde Valparaíso.
1: Gracias, Belén. Retomamos en un ratito. Con Gonzalo Aguirre miramos siempre la economía, sabemos de combustibles, entre otros temas. Gonzalo, buenas tardes.
5: Buenas tardes, estamos regulando el siglo XXI con una norma anterior a la época del internet. Hoy comenzamos el trabajo de modernización de la ley eléctrica con un foco en la distribución, con el gran desafío de la transmisión. Es parte de las definiciones de la ministra de Energía, Jimena Rincón, esta mañana en el seminario Energía 2030 del diagnóstico a la acción, que contó con la participación del expresidente Eduardo Frei Ruiz-Tagle y el mensaje en video del presidente José Antonio Kast. De eso, también del alza en el precio de los combustibles, se espera en el anuncio de esta tarde que va a regir desde mañana. Estaremos revisando detalles en un ratito más.
1: Por supuesto, hablamos de economía contigo siempre, Gonzalo Aguirre. Y en las calles de Santiago, con información policial, está como cada día Felipe Cofré. Buenas tardes, Felipe.
6: Buenas tardes, Vero. Claro, y con todavía los trabajos de la Policía de Investigaciones acá en la comuna de La Granja, calle Los Vilos, al interior de una casa ocupa, en donde una persona de unos 50 años, todavía no identificada, fue asesinada durante esta madrugada, lo que ha significado trabajos de personal especializado para entender las circunstancias en que fallece este hombre. En primera instancia, se habla de un disparo que recibe en el tórax y un golpe con un objeto contundente en la cabeza. Las causas de la muerte que todavía tienen que ser clarificadas. Vamos a hablar también de un asalto que frustra un funcionario de Carabineros en retiro, que disparó a delincuentes que estaban asaltando a su hijo afuera de su casa, también de una pelea entre trabajadores de una estación de servicio en la comuna de La Cisterna y una clienta que trajo una turba que agredió a estos trabajadores, resultando uno de ellos apuñalado. El detalle, por supuesto, más adelante acá en el diario de Cooperativa.
1: Volveremos para revisarlo todo contigo, Felipe Cofré, desde las calles de Santiago.
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1: Y la emergencia provocada por las lluvias mantiene todavía sectores aislados y serios problemas de conectividad en la costa de la región de Antofagasta. Uno de los puntos críticos está al norte de Tocopilla, donde remociones en masa mantienen interrumpida la ruta 1 y obligaron a Carabineros a desplegar helicópteros, personal del GOPE y efectivos de control de orden público para rescatar y asistir a personas que estaban sin posibilidades de salir por tierra. Queremos conversar a esta hora de estos operativos con el coronel Luis Muñoz, prefecto de Carabineros de Antofagasta. ¿Cómo está, coronel? Buenas tardes.
7: Buenas tardes, Verónica.
1: Coronel, partamos por el panorama general. ¿Cuántos puntos de la provincia mantienen hoy personas aisladas, productos de estos cortes a los que aludíamos ahí en la ruta 1 y de las remociones en masa, y de cuántas personas estamos hablando?
7: Bueno, lo primero es señalar que como carabineros de la región hemos estado presentes desde el minuto uno de que esto ya ocurre hace 2 o 3 días atrás, las primeras lluvias. Estuvimos siempre antes de que ocurrieran las remociones en masa, hemos estado durante la emergencia y hoy en día aún seguimos apoyando la comunidad. Partiendo por el sector norte de Antofagasta, ya por Taltal, en Paposo tenemos un corte de ruta entre Paposo y Taltal. No obstante, la ruta 5 Norte se encuentra habilitada para que las personas puedan ingresar a Taltal por el cruce principal. Después, ya avanzando más hacia el norte, hacia Iquique, entre Tocopilla y Antofagasta, tenemos un corte de ruta por la ruta B1, lo que usted señalaba, y tenemos 5 puntos que están cortados en la ruta. No obstante que habían personas atrapadas, nuestro personal del GOPE, apoyado por la sección aérea, realizó el rescate de 5 personas que se encontraban atrapadas desde ayer por cerca de 20 horas. Están sin problemas, sin expectaciones de salud. pero como estaban atrapadas, nosotros acudimos hoy en la mañana, a las 9:10 de la mañana, realizamos el rescate de estas personas y fueron trasladadas hacia Tocopilla.
1: ¿Eran personas, personas que estaban en movimiento, que estaban moviéndose de un lugar a otro, o que ellos vivían en un sector y habían quedado atrapadas?
7: Ellos se iban trasladando desde Antofagasta a Tocopilla, y al momento que ocurren las remociones en masa y que cortaron la ruta, ellos se vieron atrapados entre dos cortes de ruta, en definitiva, al interior de vehículos y un camión. Y estas personas, siempre tuvimos contacto con ellas telefónica, y hoy en la mañana ya se tomó la determinación de que nuestro GOPE, apoyado por la sección aérea, concurrieran a sacar a estas personas. Y además, por tierra viene avanzando otra patrulla del GOPE desde Tocopilla hacia el sector de Caleta Atala, donde está el corte de ruta, donde están estos vehículos atrapados.
1: Ok, vamos a Caleta Urco, entiendo que está unos 40, 43 kilómetros al norte de Tocopilla, coronel. Tenemos antecedentes, ¿sí?, de que la localidad permanece aislada, que comienzan a haber algunos problemas de abastecimiento de medicamentos, que hay mujeres embarazadas ahí.
7: Sí, bueno, usted menciona Caleta Urco, eso ya es de la región de Tarapacá. Pero eso es Tarapacá. Tenemos entendido que Carabineros de Tarapacá también está al tanto de esto y debe estar próximo, si es que ya no arribaron al lugar, debe estar próximo a poder reaccionar para poder brindar ayuda a estas personas.
1: Ok. Urco, de todas maneras, no es la única caleta en ese borde costero.
7: No es la única.
1: ¿Hay otras que están con problemas de ese tipo, otras comunidades aisladas con problemas de abastecimiento, no, coronel?
7: Por lo pronto no habrían problemas de abastecimiento, porque esto recién ayer se cortó, y estas personas que siempre están con provisiones para la semana, ya hoy se pretende que quede habilitada la ruta B1 en su totalidad. Entonces no dice pasar más allá de hoy que estas personas puedan salir.
1: Ya, ¿Carabineros tiene capacidad, mientras eso ocurre, para mantener una especie de puente aéreo con las zonas que están más complicadas o aisladas, o no, coronel?
7: Antes de movilizar un recurso tan importante como nuestro helicóptero institucional, nosotros evaluamos, pues, teniendo contacto con la familia. Afortunadamente hoy en día la señal telefónica nos permite tener contacto con los afectados, y atendido a la información que íbamos proporcionando, es que nosotros desplegamos nuestros medios.
1: ¿Qué tan inestable sigue el terreno, coronel? Le pregunto porque más de alguien podría decir, ya dejó de llover, brilla el sol, tratemos de cruzar en el auto nomás, de cruzar a pie. ¿Eso es complejo? ¿Podría ponerse
7: en riesgo la persona? Es bastante variable, ¿no? Porque, claro, dependiendo del lugar y las circunstancias que se encuentren, hay algunos lugares que yo ayer pude recorrer hasta donde pueden hacer en el vehículo policial. Ajá. Donde tenemos más de un metro de barro con rocas en la ruta. Y ahí es imposible transitar en vehículos, pero ya a esta hora es ahí, con el sol que tenemos en este momento acá en Antofagasta, lo más probable es que las personas sí se puedan desplazar caminando.
1: Coronel, estamos bajo estado de excepción por catástrofe ahí en la provincia de Tocopilla. ¿Eso cambia de algún modo el trabajo de carabineros o no?
7: En definitiva, son más recursos que llegan a trabajar para este tipo de emergencia. Hay un general de la Fuerza Aérea que está a cargo de este tema allá en Tocopilla, está operando, y con los recursos de mover, ya que son todas las instituciones a disposición de la emergencia. Uh-huh. Pero dejar en claro que desde siempre Carabineros está presente, desde la emergencia, durante la emergencia, y ahora que ya estamos ya finalizando los rescates de las personas, obviamente siempre estamos presente y al lado de la comunidad.
1: Me imagino que además eso es en coordinación con las Fuerzas Armadas, con Vialidad, con bomberos, con los municipios, coronel.
7: Y para esta emergencia es principal la coordinación que realizan las delegaciones presidenciales, tanto regional como provincial, y además en APRED.
1: Y además con el presidente de la República allá en la zona.
7: También tuvimos la presencia de nuestro presidente de la República acá en Antofagasta, quien continúa su agenda conforme a lo que él tiene ya para el día de hoy.
1: Se estaba trasladando en helicóptero rumbo a Tocopilla, nos contaban hace unos minutos la corresponsal en la zona. Oiga, en una emergencia como esta, además del rescate del que estábamos hablando, aparece otro problema. Las viviendas y las localidades evacuadas han tenido que reforzar la vigilancia para evitar robos o ingresos a sectores que momentáneamente puedan haber quedado desocupados, particularmente. Realmente en Tocopilla me da la impresión que ocurre eso, ¿no, coronel?
7: En el poblado de Tocopilla es lo que se vio mayormente afectado. Acá en Antofagasta igual tuvimos ayer aluviones, remociones en masa en el sector sur de Antofagasta, que afectó principalmente al sector de Coloso y Huáscar. Pero afortunadamente no tuvimos domicilios sino que solamente fue vía pública que se vio afectada. Entonces, no tenemos registro de personas que hayan sido afectadas de delitos posterior a esta afectación. Y en Tocopilla tenemos presencia permanente de carabineros, se envió un refuerzo preventivo antes de la emergencia y durante la emergencia bajó refuerzo de Calama, escuelas suboficiales, Centauro. Entonces se cuenta con una cantidad necesaria y suficiente de carabineros para poder brindar tranquilidad a las personas que están preocupadas por la afectación de sus inmuebles.
1: Es el coronel de carabineros Luis Muñoz, prefecto de Antofagasta, en contacto con el diario de Cooperativa a esta hora. Coronel, ha sido muy amable por esta conversación, que tenga una buena tarde.
7: Buenas tardes, Verónica, ahí está bien.
1: Hay que recordar que el gobierno decretó estado de catástrofe para la provincia de Tocopilla, donde decíamos estaba moviendo a esta hora en helicóptero el presidente de la República, y que es la zona más golpeada por las intensas lluvias que afectaron al Norte Grande. En pocas horas cayeron algo así como 30 milímetros de agua, una cantidad extraordinaria para una zona que recibe 5 milímetros en un año, provocando la activación de quebradas, aluviones y deslizamientos que arrastraron vehículos e inundaron viviendas. Se reporta al menos una persona fallecida. La alcaldesa de Tocopilla incluso ayer había informado de 3 desaparecidos, pero es un antecedente que luego se corrigió. La emergencia se extiende al resto de la región de Antofagasta. La ciudad de Antofagasta, Mejillones, Taltal, se mantienen entre las comunas más afectadas también, con evacuaciones, cortes de energía, problemas de conectividad por desprendimiento y barro en las rutas. La ruta 1, de la que conversábamos recién con el prefecto Luis Muñoz, ha sufrido interrupciones en distintos puntos, y en la capital regional ya se habían habilitado albergues para varios cientos de evacuados. El temporal además obligó a suspender las clases en varias comunas y a trasladar de Tocopilla a Antofagasta a 540 internos de la cárcel. En las otras dos regiones del Norte Grande también hay daños. En Tarapacá, Iquique y Alto Hospicio registran anegamientos, socavones y problemas de conectividad. Esta madrugada incluso fueron rescatadas 2 personas aisladas por una remoción de tierra en Iquique, y la ruta 504 presenta daños que complican la conexión con Alto Hospicio. En Arica, Parinacota, mientras tanto, hubo calles y viviendas anegadas, filtraciones en centros de salud y en el aeropuerto, daños en caminos, y también ha habido suspensión de clases, mientras que la nieve ha complicado la ruta internacional hacia Chungará. La buena noticia es que el episodio más intenso ya ha terminado. Escuchábamos desde Antofagasta que hay sol en esta jornada. Lo mismo ocurre en Iquique. Para este día ya nos esperan nuevas precipitaciones. En Arica podrían registrarse algunos chubascos breves, pero solo hasta esta hora, durante la mañana. Desde mañana, jueves, el pronóstico apunta a una estabilización de las condiciones del tiempo. Sin embargo, sabemos que la emergencia no termina necesariamente con la lluvia. Quedan suelos saturados, quebradas activadas, barro y rutas dañadas, por lo que persiste el riesgo, de nuevos desprendimientos y problemas de conectividad.
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5: Cooperativa. 12:59 minutos. 12:59 minutos.
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8: El presidente Kast evaluó en terreno los daños provocados por lluvias y aluviones en la región de Antofagasta. Tocopilla es la comuna más golpeada. El gobernador dice que tiene el 60% de sus viviendas con daños. En Tarapacá, el temporal, aluviones y remociones en masa dejan más de 500 damnificados y la provincia de Iquique y la comuna de Huara siguen bajo alerta roja con clases suspendidas y trabajos para recuperar conectividad. Senadores de derecha piden al gobierno comprometer cambios a la reforma constitucional en seguridad. El proyecto, que tampoco tiene el apoyo de la oposición amigable de los libertarios, aún no es puesto en tabla. 200 reos de la cárcel de Valparaíso fueron trasladados al complejo penitenciario La Laguna en Talca. 50 aceptaron el cambio voluntariamente, el resto fue seleccionado por Gendarmería por su alto riesgo. Se disparan utilidades de SQM, crecen más de 600% en el segundo trimestre. El fuerte repunte del litio llevó las ganancias del primer semestre por sobre los 1.000 millones de dólares. De visita en Beijing, el canciller Francisco Pérez Mackenna reafirmó el interés de Chile en profundizar una relación estratégica y de largo plazo con China. Su agenda busca atraer nuevas inversiones y ampliar la cooperación en comercio, tecnología e... En el mundo, Trump posterga por 3 días los nuevos aranceles a productos canadienses tras un acuerdo de última hora. Emiratos Árabes Unidos suspende sus relaciones comerciales y financieras con Irán en medio de una nueva escalada de tensión en el Golfo. Y en el deporte, Coquimbo Unido recibe esta tarde a Platense buscando un histórico paso a cuartos de final de Copa Libertadores. Además, Lucas Asadi está cerca de partir al fútbol sueco y podría perderse el superclásico del domingo, que además se jugaría sin público visitante.
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8: Hacemos el diario de Cooperativa desde una ciudad de Santiago que está con cielos totalmente despejados a esta hora, 19 grados 5 décimas la temperatura, y esperamos una máxima de 21. Brilla el sol en buena parte del territorio, también en la zona norte del país, que se ha visto tan duramente afectada por un temporal en los últimos días. A propósito, partimos en contacto con la región de Antofagasta. Tras encabezar allí una mesa técnica regional, el presidente Kast se traslada a la comuna de Tocopilla para coordinar en terreno las ayudas tras el aluvión. Estamos en contacto con la corresponsal Dayan Márquez. Buenas tardes, Dayan.
5: Buenas tardes, Verónica. Intensa agenda de las autoridades en la región de Antofagasta. Tras una reunión de

0: recuperación. Les invito a que escuchemos lo que dijo tras esta reunión el presidente de la República, José Antonio Kast.
1: Con la alcaldesa vamos a ir viendo cuáles son las necesidades más urgentes que tiene en temas de recuperación de las viviendas. Hay una situación mayor por inundación, humedad, temas de conectividad, temas sanitarios y restablecer lo más pronto que se pueda el tema educacional. Y sobre todo agradecer a las distintas comunas que han dispuesto la concurrencia de funcionarios de los municipios y de reparticiones públicas que están capacitados para la FIBE, que es la ficha básica de emergencia, para poder reaccionar con prontitud en el tema que señalaba el subsecretario del Interior de apoyo para enseres, que va directamente a la cuenta RUC.
0: Junto al presidente, quien partió en un helicóptero hacia la comuna de Tocopilla, viaja el gobernador regional Ricardo Díaz, quien valoró la presencia de las autoridades nacionales y también fijó las prioridades de reconstrucción y seguridad para la zona siniestrada.
2: Vamos a ir pronto a Tocopilla en conjunto, porque esa es la señal que queremos dar a la ciudadanía, de un trabajo conjunto, de que somos capaces de ponernos de acuerdo y que somos capaces de establecer alianzas que den solución a los problemas que tenemos. Vamos a tener que generar un plan de habilitación de vivienda. Ya se están restaurando los accesos a la comuna de Tocopilla. Hay obras de MOP que están a través de los equipos de vialidad excavando todos los problemas que teníamos en ruta, y vamos a llegar a Tocopilla a limpiar todo lo que ha significado esta aluvión, habilitar viviendas y estar con la ciudadanía de Tocopilla.
0: La provincia de Tocopilla se ha visto bastante afectada, especialmente en el borde costero. Ayer se hacía un catastro de que alrededor del 60% de las viviendas presentaban algún tipo de daño. Durante esta jornada, carabineros de LOA, con apoyo de un helicóptero, han generado diversos rescates de personas que estaban atrapadas en la ruta 1, y también se coordina para poder llegar a aquellas caletas que se encuentran aisladas y poder también realizar la evacuación de aquellas personas que se encuentran en estos lugares. Del mismo modo, en Tocopilla también durante esta jornada se va a realizar el catastro de los mismos daños que generaron estos flujos aluvionales, que finalmente generaron esta preocupación en la autoridad y también en la comuna de Tocopilla. En tanto, en la capital regional se realizó también un balance comunal tras esta alerta roja, donde se destacó el funcionamiento de las mismas obras de contención aluvional. El alcalde de la comuna hacía hincapié en que afortunadamente, el día de ayer, cuando se supone que se esperaba el último flujo de agua, este se disipó y afortunadamente no se registró tanta agua acumulada en la comuna de Antofagasta. Hay alrededor de 1,000 personas ya en que fueron albergadas a raíz de esta misma situación, y el alcalde de la comuna señaló que durante esta jornada ya comienza la normalización, el bombeo, drenaje y también despeje de las vías de circulación, además de la limpieza de los colegios y los albergues, para poder restablecer las clases a la brevedad, haciendo un llamado a futuro a la planificación urbana para poder implementar la ciudad con sumideros de aguas lluvia, sumar más piscinas aluvionales en las 11 que se sumen a las 11 quebradas que ya están intervenidas, y trabajar con la decisión de la desocupación de los campamentos que están ubicados en zonas de riesgos para evitar tragedias mayores. Del mismo modo, en este punto de prensa post esta reunión, el gobierno confirmó que hoy se inició el pago del bono de enseres a cerca de 7,000 familias afectadas en el sur del país, mecanismo que, según detalló el subsecretario del Interior, comenzará también a aplicarse de forma inmediata en Tocopilla y la región a medida que se puedan levantar estas fichas. En Antofagasta, la delegada presidencial quedó a cargo del centro de donaciones y acopio, mientras las autoridades ratificaron el compromiso transversal de erradicar los asentamientos emplazados en quebradas de alto riesgo aluvional, como se está realizando en otros puntos del país.
3: Sí, en Tocopilla en particular, leía durante la mañana declaraciones del gobernador que decía que alrededor del 60% de las viviendas se había visto dañada, afectada de alguna manera por el barro que queda con este aluvión.

0: que entró en algunas viviendas o en un número importante de viviendas y que se llevó también un número importante de vehículos que todavía hoy estaban detenidos en medio de la calle o al final de la calle, porque como el barro corría Dayana a unos 90 kilómetros por hora, decían ayer, fueron trasladados varias cuadras hacia la costa.
1: Así es, pues esa avenida que tú mencionas, Verónica, esa es la avenida O'Higgins. En este punto se generó una obra, una mega obra de contención aluvional por parte del MOP y también del Servio, en lo que es la parte más urbana de la comuna, donde las veredas son mucho más altas. No sé si se pudo apreciar en algunos videos que están publicados en Cooperativa. Permitió que el flujo aluvional siguiera un rumbo determinado y que fuese menos la afectación que llegó a las mismas viviendas del lugar, y también donde para los vehículos se generó esta especie de carambola que chocaron unos con otros, porque también hay una obra que tiene como un ducto que solamente permite que continúe el flujo el agua. Y por lo que decían las autoridades también, afortunadamente en esta oportunidad en Tocopilla era mucho más agua que mezclada con un poco de tierra que generó este lodo, que era mucho más menos denso que en otras oportunidades, que trae mucha más roca y mucho más sedimento desde las quebradas.
0: Sí, eso nos decía también temprano el subsecretario del Interior, Max Pavés, con quien conversamos, que afortunadamente era agua, era barro lo que bajaba y no basura, no piedras, no escombros, y que eso había ayudado también a que se moviera todo con mucha rapidez y que hoy no sea tan difícil como podría haber resultado la limpieza, particularmente, pero no exclusivamente ahí en la zona de Tocopilla, porque tú has hablado de otras zonas donde también hubo aluviones, Dayan.
1: Así es, pues se generaron flujos aluvionales en las quebradas de Roca Roja y de el Jorgillo, en el sector de Coloso, donde quedaron personas atrapadas y otras aisladas. Las atrapadas pudieron ser rescatadas anoche por tierra, pero las que estaban aisladas en el sector de Coloso, donde habían trabajadores de la planta de escondida BHP que se emplaza en este lugar, fueron rescatados vía marítima también. Entonces hubo un gran despliegue. Y el otro punto de la región donde también se generaron aluviones fue en Taltal, que este flujo aluvional llegó hasta la comuna de Paposo, donde también se activó esta alerta SAE para evacuación. El presidente se comprometió a ir viendo caso a caso todas las afectaciones que hay en la región de Antofagasta, y también no descartó en las próximas horas o en los próximos días trasladarse a la región de Tarapacá para también así poder en terreno liderar las acciones que ha dejado, por supuesto también de la afectación que ha dejado este sistema frontal.
0: Dayan Márquez, desde la región de Antofagasta, con toda la información. Gracias.
2: 14 horas y 11 minutos.

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1: 14 horas y 16 minutos.

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1: Más abajo, en el curso medio, van las piscinas de recantación y o las piscinas aluvionales. Y justo antes de que se entran en las tramas urbanas, vamos a ver los muros aluviones.
2: El geógrafo Roberto Rondanelli explicó cómo el fenómeno del Niño, que va a durar hasta el próximo año, podría aumentar este tipo de fenómenos y que por ahora no hay estudios sobre lo que podría generar el calentamiento global en situaciones como esta. Escuchemos.
3: Las bajas segregadas son bastante frecuentes en el norte de Chile y ocurren unas 7 u 8 bajas segregadas intensas al año. Pero no siempre llueven esas bajas segregadas porque no siempre tienen el vapor de agua necesario para hacer llover. Y en estas condiciones del Niño costero, sí está ese elemento que es el vapor de agua adicional que permite que las bajas segregadas lluevan y que se produzcan estas lluvias extraordinarias en el norte de Chile.
2: Según los últimos informes de la Dirección Meteorológica de Chile, por ahora se espera que durante los últimos 2 trimestres

0: del año haya mayores precipitaciones de lo normal.
1: Fernanda Ávila, gracias, buenas tardes.
0: Buenas tardes.
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1: Abrimos la página policial en el diario de Cooperativa. Nos vamos a las calles de Santiago con información que nos trae Felipe Cofré. Sabemos de un carabinero en retiro que frustró a disparos un asalto a su hijo en Puente Alto, mientras en La Granja un hombre fue asesinado en una casa ocupa. Felipe, buenas tardes.
3: Buenas tardes, Vero. Claro, y partimos en la comuna de La Granja, donde la PDI investiga el homicidio de este hombre de unos 50 años que termina perdiendo la vida en el antejardín de una casa ocupa ubicada en calle Los Vilos, casi llegar a la intersección de calle Tomé. El hecho fue denunciado a carabineros cerca de las 7 de la mañana, hasta donde concurrió el personal policial y a esa hora confirmó que la víctima mantenía un impacto de bala en el tórax y un golpe en la cabeza que fue hecho con un objeto contundente, según los antecedentes que maneja de forma preliminar la policía de investigaciones a cargo de esta investigación, es que este hombre se habría encontrado con su agresor en la entrada, cuando iba saliendo de este inmueble. El motivo y la dinámica aún están siendo investigados. Habló el subcomisario Víctor Monge, de la Brigada de Homicidios de la PDI.
4: Es un homicidio por arma de fuego ocurrido en una casa ocupa, acá en la comuna de La Granja. Los primeros antecedentes dan cuenta, cierto, que este hecho habría ocurrido en horas de la madrugada, mientras la víctima se encontraba al interior de este domicilio. Ya llega hasta este lugar el autor del hecho, cierto, se encuentra en la puerta o el pasillo de distribución, la puerta principal, y es en ese momento donde la víctima recibe, cierto, la agresión, que es un impacto balístico en abdomen.
3: Lo otro tiene que ver con el robo que a disparos frustró un carabinero retirado llamado a servicio y que ahora realiza labores administrativas en la institución y que terminó baleando a uno de los delincuentes que asaltaba a su propio hijo frente a su casa. La víctima, un joven de 22 años que fue intimidado por tres antisociales que le quitaron sus pertenencias y cerca de 20 millones de pesos en ropa que él comercializaba. Todo esto ocurre en calle Río Cisnes, en la comuna de Puente Alto. Ahí es presenciado el hecho por este uniformado en retiro y desde el antejardín dispara en al menos tres oportunidades con su arma particular, hiriendo a uno de los delincuentes que fue detenido posteriormente. Escuchamos la voz del teniente Francisco Muñoz de la prefectura Santiago Cordillera, quien entregó más detalles.
5: El padre de la víctima, su oficial mayor de carabineros, llamado al servicio con el objeto de evitar un mal mayor y en cumplimiento del deber, se identificó como carabineros con su armamento particular y tras la negativa de los sujetos a deponer su actitud, hizo el uso de su armamento particular, efectuando alrededor de tres disparos, uno de estos hiriendo a uno de los sujetos en el antebrazo derecho, mientras que los otros dos sujetos se retiraron del lugar con especie del interior del vehículo, más no el vehículo de la víctima.
3: Y esto se suma a una violenta pelea que ocurre ayer por la tarde en una estación de servicio en la comuna de La Cisterna, ubicada en Gran Avenida, con Avenida Padre Hurtado, en donde tres bomberos fueron agredidos, uno de ellos incluso apuñalado por una turba de desconocidos luego de una discusión de estos trabajadores con una clienta, que posteriormente habría llamado a 15 personas que llegaron en tres autos con palos, con armas cortopunzantes y se enfrentaron a estos trabajadores. El hecho fue registrado por clientes, fue viralizado a través de redes sociales. Vamos a escuchar parte de ese audio ambiente y también el testimonio de una de esta agresión.
6: Y a los minutos llegaron dos o tres vehículos, como con 15 personas aproximadamente, se bajaron con palos. De hecho, uno está apuñalado, otro tiene, le pegaron con un fierro en la cabeza, y el otro, creo que un palo.
7: ¿Esos son los bomberos?
6: Los tres bomberos.
3: Claro, son tres compañeros de trabajo de esta mujer que relata este hecho, que cuenta de las lesiones que recibieron luego de esta violenta y cobarde agresión. Pese a lo violento del ataque, estos trabajadores agredidos no denunciaron el hecho a carabineros, que se encontraba solo metros de ese lugar.

0: Fre con la información policial desde las calles de Santiago. Gracias, buenas tardes.
1: Buenas tardes.
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0: Anoche Católica no pudo, ojalá hoy sea el día de Coquimbo Unido. Se mide con Platense buscando unos históricos cuartos de final en la Libertadores. Sabemos también algo de Lucas Asadi, del superclásico del domingo. Ernesto Contreras con todo.
4: Hola Vero, ¿cómo estás? Noticias fresquitas que vienen del Monumental. Me comenta Rodrigo Gómez que le acaban de anunciar a Colo Colo de parte de la delegación presidencial que no habrá público visitante. Así que arrancamos con esa noticia de última hora, pensando en el clásico del domingo, que es a las 15 horas y que tenía previsto contar con 800 hinchas de Colo Colo.
0: Eran poquitos,
4: pero acá hay otra historia. O sea, ellos salen de su barrio y ahí viene un trayecto hacia el estadio y ahí también pasan muchas cosas, y por más que sean 800, todo esto cuenta en las medidas de seguridad. Hacerle anillo especial, y probablemente Carabineros fue el que, no probablemente, ellos fueron los que bajaron el pulgar, y la delegación le comunica con Colo-Colo ahora que el domingo se va a mantener la tónica, solo hinchas locales para ese partido. Se espera que sean cerca de 40.000 los azules que vayan a ese partido clásico, donde Colo-Colo, recordemos, está 10 puntos arriba, y aparece como la gran oportunidad de la U de poder acortar al menos 3 y quedar a 7 con más de 10 partidos aún por jugar, lo cual pondría bastante bueno el campeonato.
0: El empate
4: le sirve a Colo-Colo. A Colo-Colo, un buen empate. El empate a Colo-Colo le suma mucho porque mantiene los 10 con la U. Ahí le puede descontar un poquito más atrás la Católica, Coquimbo, pero pensando que la U es el rival hoy, el empate, si se da un partido cuesta arriba, es un punto ganado. Siempre los que van arriba, empatar es mejor que perder, porque mantiene la distancia. Colo-Colo, hoy día en la mañana, trabajó dos equipos. Uno tiene más cara que otro, que es el siguiente, con modificaciones importantes. Arturo Vidal pasa al mediocampo, Tomás Alarcón sale del equipo, e Iván Román ocupa el puesto de Vidal en la línea de fondo, y Javier Correa va a ser titular. Eso pareciera que va a estar escrito, y también que Maureira va a ser el arquero. O sea, Maureira en la puerta, tres en el fondo: Villagra, Román, Sosa, Rojas, Madrid, Vidal, Méndez, Ulloa, Hernández y Correa.
0: Ese es el equipo que probó.
4: Sí, después probó otro, pero que tiene a Pastrán de titular, a Romero, y yo creo que el domingo va a jugar Correa y Hernández, obviamente. Así que este tiene más cara de que vaya a ser el equipo. Quedan días, pero ya hay una noticia, que es Arturo Vidal, que no ha tenido buenos partidos como líbero en esta última parte del torneo, subiendo al medio campo, e Iván Román, uno de los grandes refuerzos de Colo-Colo, sería estelar. En la U.
0: Perdón, y sin Bocinha.
4: Y sin Bocinha, sin Bocinha.
0: Desde hace días.
4: Maureira.
0: No va a jugar ahora.
4: No sé si tiene muchas ganas de ponerle Ortiz a esta altura. Este no era el partido tampoco para que se estrene. Un superclásico. El arquero Maureira venía de ser responsable en dos goles, entonces también era como quitarle mucho piso a este joven arquero. Era mucho lo que había en juego. 26 de agosto, vale decir, la próxima semana, colocó la Unión Española por la Copa Chile. Partido donde Colo Colo ya está clasificado, ese va a ser el estreno de Bocinha seguramente, con la Unión por la Copa Chile. La U mantendría el mismo 11 que ganó, viene de ganar 5 partidos consecutivos, así que seguiría Reinhardt en la banca, y al medio Charles Aránguiz con el joven Lucas Barrera, y ojo con Lucas Asadi. Asadi por ahora está previsto como titular para el clásico, pero hay muchas posibilidades de que no llegue al clásico, porque hay una oferta en la mesa del AIK de Grecia, que lo tiene muy cerca, dicen, de Suecia, para poder ir a jugar a la liga de aquel país. Se habla de una oferta que, por ahora, no satisfizo a la U. Ellos quieren vender toda la carta, toda la cláusula, o sea, pagar alrededor de 3 millones de dólares para llevárselo. No hay negociación que quiera hacer la U con Asadi. O sea, paga la cláusula y se lo lleva. Si no, no se negocia. El jugador también quiere partir. Así que están ahí, están acercándose, pero puede ser que Asadi no llegue el domingo. Estamos recién en miércoles, así que pueden pasar cosas, pero la historia de Asadi en la U seguramente llega a su fin pronto. Creo que para los dos está bien. La U lo esperó harto, no creo que a la U le baste con estos relumbrones que tiene durante el año, que son bien esporádicos, no un futbolista constante. No. Ya sabe, por su
0: más
4: parte,
0: el año pasado, me da la impresión que
4: tuvo un gran segundo semestre el año pasado, pero no fue todo el año, fue más el segundo semestre y un poquito más. Ahora recién, no digamos que la está rompiendo, ahora recién lleva 3 partidos titular y está siendo importante, pero lejos de la versión del año pasado que deslumbró en esos poquitos meses, pero insisto, siempre a cuentagotas, no es un jugador que sea muy constante, y creo que en la U ya también lo tienen claro y estuvo muy cerca de irse gratis, así que ahora que renovó probablemente lo vendan con la cláusula y claro, la U se quede con algo. Así que el AIK de Suecia es el que busca a Lucas Asadi. Y lo de Coquimbo, escuchemos a Hernán Caputo. Hoy día juega Coquimbo, 6:00 p.m. contra Platense, busca algo histórico, ya es inédito lo que está haciendo, nunca había estado en esta instancia, o sea, ahora cualquier ronda que pase Coquimbo es reescribir su historia, y eso es muy lindo para ellos.
0: Por supuesto.
4: Escuchemos a Caputo.
0: Que así sea.
4: Se esperan hoy día más de 20.000 personas en el Sánchez Rumoroso. El triunfo mete en cuartos a Coquimbo, nada más, ir a penales, pero no creo que sea el camino que queremos todos, menos los coquimbanos. Ganar, los meten en cuarto, escuchen.
1: Privilegio de tener un buen orden y saber cómo atacar, eso lo ha mostrado, a veces un poco más construido como fue en el primer tiempo con nosotros, no tanto en el segundo, y a veces mucho más directo como fue con el partido de Boca, que se dieron esas situaciones, ¿no? De jugador o de Banoles Nargo, que supieron pivotear muy bien y eso, así que bueno, nada, hemos trabajado con respecto a esas dos variables que podría tener el partido. Y lógicamente, como decías, de jugar aquí en casa, sabemos que independiente de eso va a ser un partido durísimo. Lógicamente que estar con nuestra gente siempre lo sentimos como un jugador más. Entonces vamos a necesitar su apoyo constante porque esto va a ser un partido duro, difícil y largo. Pero que, bueno, nos hemos preparado de la mejor manera para afrontarlo.
4: Formación de Coquimbo: Diego Sánchez, Francisco Salinas, Elvis Hernández, Benjamín Gasolo y Juan Cornejo, Alejandro Camargo, Sebastián Galani, Cristian Zavala, Pablo Rodríguez, Luis Riveros y Lucas Prato. Es una probable, hay que ver ahí si vuelve a jugar arriba no Prato, que está reemplazando a Johansen, que fue una ausencia en la ronda anterior, en la fecha anterior ante Platense, en un empate, recordemos, muy importante, porque empató el primer partido el cuadro de Coquimbo, y ahora tiene la chance de meterse en cuartos de final por primera vez en su historia. Desde las 6 en la cuarta región es el partido.
0: Ya pues, que así sea. Todos de piratas hoy en la tarde.
4: Sí, pero por supuesto, todos de amarillo.
0: Ernesto Contreras,
4: Aurinegros.
0: Aurinegros, hasta las 2.
4: Ahí llegamos a las 14 con todo lo que dejó la Católica, mucha polémica con la poca inversión, se defendió Ulhua Sich, los hinchas ayer le cantaron a toda la dirigencia culpándolos directamente de su eliminación.
0: Ya, pero que los hinchas recuerden el tremendo estadio que tiene, ahí se les fue harta plata. Sí. Harta plata.
4: Ahí quedó el déficit económico.
0: Ernesto, gracias por todo.
4: Nos reencontramos, que estén bien.
3: Chao. 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
12: 20 grados. 20 grados en Santiago. 1:37 minutos. 1:37 minutos.
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3: Abrimos la página política del diario de Cooperativa. Aún no comienza el trámite legislativo de la reforma constitucional en materia de seguridad y ya hay un consenso transversal sobre la necesidad de acotar el nuevo estado de excepción que plantea el gobierno. El oficialismo tiene un trabajo cuesta arriba para conseguir los votos. Jorge Espinosa Cuellar, buenas tardes.
4: ¿Qué tal, Verónica? Buenas tardes. Recién a la vuelta del próximo receso legislativo comenzará la tramitación de esta reforma constitucional en materia de seguridad, pero ya se pueden adelantar algunos hechos. Si es que es aprobada la idea de legislar, cosa que hoy ya se ve difícil, no incluirá un nuevo estado de excepción en los términos que propuso el gobierno. El debate previo estuvo centrado en los derechos que perderían los condenados por terrorismo o crimen organizado, por ejemplo, en salud o educación, pero emergió con fuerza la preocupación por los derechos de los ciudadanos en general en un estado de excepción que el presidente de la República podría mantener sin contrapeso durante 8 meses. El oficialismo necesita alinear a los suyos y también llegar a acuerdos con la oposición, de lo contrario no habrá reforma. Escuchamos al senador de RN, Andrés Longton, y al independiente Rojo Edwards, quien planteó que el gobierno debería ofrecer un protocolo de modificaciones.
7: Está cuesta arriba hoy día y por eso algunos de nosotros creemos que es necesario hacer modificaciones en la discusión en particular. No creo que sea un peligro para la democracia. Si fuera un peligro para la democracia, el presidente lo instauraría sin pasar por el Congreso. Sin perjuicio de eso, claramente que hay cosas que corregir y otras cosas que son virtuosas en la reforma que yo por lo menos quiero apoyar, particularmente lo que tiene que ver con el régimen carcelario.
8: Yo no discuto que el largo del estado de excepción es demasiado grande o tampoco discuto que la designación final de los organismos criminales puede ser conveniente que sea hecha no por el Senado.
9: Sería muy buena señal que existiera con los parlamentarios oficialistas un protocolo de algunas mejoras en esas materias.
4: El proyecto está en el Senado y por lo pronto el diputado de Renovación Nacional, Diego Chalper, ya anunció 8 indicaciones, o más bien propuestas que ya envió al Ejecutivo para modificar el proyecto. Recordemos que las indicaciones todavía no pueden ser ingresadas porque ni siquiera se ha votado la idea de legislar. Aún así, en la derecha confirman que votarán a favor en general, al igual como lo adelantó el presidente de los Nacional Libertarios, Johannes Kaiser. Eso sí, advirtiendo también sobre aspectos que no van a apoyar.
13: La idea de legislar probablemente no la rechacemos, pero en particular, si el estado de excepción queda sin circunstancia, evidentemente que va a haber que considerarlo. Es una situación muy difícilmente defendible. Lo que se restringe en un estado de excepción no son los derechos de los criminales, son los derechos de todos los ciudadanos. Y esa restricción se debe hacer en un periodo lo más corto posible. De otra manera, es lo más parecido a un sistema cada vez menos democrático.
4: A diferencia de lo ocurrido antes con la mega reforma tributaria, esta vez para la reforma constitucional en materia de seguridad, los votos de la oposición sí son valiosos y hasta indispensables. Y en ese sector ya toman distancia y hacen ver que se trata de una aberración jurídica que puede esconder, según dijeron, una intención antidemocrática. Vamos a escuchar al senador Juan Luis Castro del Partido Socialista, Claudia Pascual del PC y a Iván Flores de la Democracia Cristiana.
14: Estamos frente al peor debut que puede tener el gobierno para una reforma estrella que pretendía imitar la mega reforma económica y que hoy día tiene una piscina sin agua. Yo no había visto nunca que un proyecto que lleva un día ha concitado tal nivel de repudio ampliamente en casi todos los sectores, partiendo por las propias filas del oficialismo.
15: Un estado de excepción altamente criticado, no solo por el Partido Comunista, quiero decir, es bastante más transversal la crítica, que le permite, sin control democrático, llegar hasta 8 meses ese estado de excepción. Además, quiero decir que ese estado de excepción no va focalizado a quienes se tiene que perseguir.
16: Yo creo que la verdad es que no saben cómo regular, no se atreven a retirar esta aberración jurídica. Yo creo que esto es una premeditación, porque están apostando a perpetuarse en el gobierno. Justamente.
4: Con consciente de la necesidad de contar con los votos de la oposición, el ministro de Seguridad, Martín Arrau, ya manifestó su disposición a tramitar el proyecto con pragmatismo y sin enamorarse de las propuestas formuladas por el gobierno en el texto.
3: Y Jorge Espinoza Cuellar con el informe. Gracias, buenas tardes, Jorge.
4: Buenas tardes, Verónica.
3: Y el oficialismo salió a cuestionar las críticas del expresidente Boric a la reforma constitucional en materia de seguridad. Acusan que el exmandatario no tiene autoridad en esta materia. En la oposición comparten el diagnóstico del ex jefe de Estado. Mariano Reyes, buenas tardes.
17: ¿Qué tal, Verónica? Muy buenas tardes. No es esta la primera vez que el expresidente Boric entra en el debate público, pero aún así siguen generando ruido sus declaraciones. En la última ocasión, cuestionando las reformas constitucionales en materia de seguridad, fue en el lanzamiento del libro de su exministro de Hacienda, Mario Marcel, en su natal Punta Arenas, donde el expresidente acusó que el estado de sitio de 240 días propuesto por el gobierno del presidente Kast es una limitación de libertades inédita en la democracia chilena. Y si bien la irrupción del exmandatario se viene observando desde hace unos meses, analistas políticos coinciden en que ahora hay un giro desde las autocríticas hacia los dardos contra la actual administración, y que además esto se explicaría por la falta de un liderazgo claro en el sector opositor, lo que también trae ciertos riesgos, como por ejemplo lo que va a pasar en la percepción de la ciudadanía, donde se presume que lo popular hoy avanzar en más mano dura contra la delincuencia. Pero más allá de esos análisis, en el oficialismo le quitaron piso a las críticas del expresidente. Dicen que él no tiene autoridad para hablar de seguridad. Estos son el senador Rojo Edwards y el diputado de RN Diego Chalper.
18: El presidente Boric hoy día se alza como paladín de la seguridad, pero acordémonos de que él fue quien entregó los indultos a violentistas. Entonces, a mí me cuesta creerle cuando además él parte su primera campaña queriendo refundar Carabineros. Él no tiene autoridad en temas de seguridad, por lo tanto yo lo llamo a ser más prudente.
19: Yo le hago un llamado a no ser un comentarista amnésico y externo. Amnésico porque se le olvida que él estuvo por el apruebo. Entonces, si estamos hablando de limitar las libertades o de refundar el país, en eso el presidente Boric podría dar cátedra a nivel mundial. Que no se las dé comentarista externo, que convoque a las fuerzas que lo apoyaron y que sea capaz de presentar indicaciones.
17: Bueno, la salida del ex presidente Boric también se complementa con la de otros personeros de su gobierno. El ex ministro del Interior, Álvaro Elizalde, dijo que estas reformas constitucionales son una prueba para nuestra democracia. Es un espacio fértil, dice el ex ministro, para eventuales abusos que terminen destruyendo las bases de cualquier democracia. Fue parte de lo que acusó en Radio Duna. De hecho, repitió el término que ha ido ganando terreno en este debate, la crítica de un gobierno iliberal. ¿Qué significa eso? Que rechaza principios del liberalismo político como la separación de poderes, la tolerancia, el pluralismo y la protección de libertades individuales. En la actual oposición valoraron el diagnóstico del expresidente Boric, sobre todo en materia de autocríticas. Escuchamos a la diputada del PPD, Andrea Parra, y al alcalde de San Bernardo, el socialista Christopher White.
20: Yo comparto el diagnóstico del presidente de que probablemente el relato de seguridad del gobierno del presidente Boric, del cual yo también fui parte, pudo no haber sido creíble, pero en términos objetivos y estrictos, si uno mira que el gobierno del presidente presentó más de 70 proyectos de ley en seguridad, nadie podría criticar las políticas de seguridad que tuvo el gobierno del presidente Boric.
21: Es muy valiosa la autocrítica que realiza el presidente Gabriel Boric a propósito de nuestra forma en cómo se enfrentaron materias que sin duda son dolorosas, como es la seguridad de los vecinos, y el progresismo no puede restarse de este debate y creo que tiene que tener una propuesta propia en esta materia.
17: Bueno, mañana el expresidente Gabriel Boric va a viajar a Montevideo, Uruguay, para participar en el encuentro denominado Congreso Panamericano, que es básicamente una cumbre del progresismo en la región. En tanto, el presidente José Antonio Kast esta tarde parte rumbo a Chillán. Mañana es el tradicional desfile por el natalicio de Bernardo Higgins. Esto será en Chillán Viejo.
3: Es Mariano Reyes con la información. Gracias, buenas tardes, Mariano.
17: Chao, buenas tardes.
3: Seguimos con información oficial. Sabemos del canciller Francisco Pérez Maquena, que se encuentra de visita en Beijing, donde reafirmó el interés de Chile por profundizar la relación con China, todo en medio de las disputas entre Estados Unidos y el gigante asiático y las negociaciones de nuestro país por el alza de aranceles. Camila López, buenas tardes.
1: ¿Qué tal? Buenas tardes. Y el canciller Francisco Pérez Mackenna desarrolla una intensa agenda en Beijing, donde ha sostenido reuniones con altas autoridades políticas y económicas chinas. Un viaje donde el mensaje del gobierno es profundizar una relación bilateral que se extiende por más de 55 años y que tiene un fuerte componente económico. Y las cifras explican buena parte de esa importancia, ya que China continúa siendo el principal socio comercial de Chile durante el primer semestre de este año. Por ejemplo, concentró el 30,8% del intercambio de bienes del país y recibió el 33,9% de las exportaciones chilenas. En este contexto, Pérez Mackenna ha planteado durante su visita que Chile busca mantener con Beijing una relación constructiva de largo plazo y orientada por los intereses nacionales, con espacio para profundizar la cooperación y las inversiones.
2: Hemos estado reunidos en un intenso día con el viceprimer ministro de China, también con el canciller, y hemos tocado temas muy interesantes respecto de nuestra profunda y fuerte relación orientada a promover las exportaciones y las inversiones de China en Chile. Tenemos mucho camino que recorrer y una gran oportunidad para generar mejores empleos para el país. Ese era el sentido de esta visita, y una visita muy productiva y muy intensa.
1: Bueno, pero la visita se produce en un momento particular para la política exterior chilena, y es que durante los últimos meses la creciente competencia entre Estados Unidos y China ha tenido expresiones concretas en nuestro país. Uno de los episodios más controvertidos ocurrió en febrero con el proyecto de cable submarino impulsado por China Mobile para conectar Chile con Hong Kong. A eso se sumó en julio la decisión de Estados Unidos de elevar de 10 a 12,5% la sobretasa por parte de la importaciones chilenas, tensión que también ha aparecido en el discurso diplomático. Hace una semana, recordemos, el embajador chino Niu Qingbao llamó a Chile a protegerse frente a la injerencia externa. En paralelo, el ministro de Defensa, Fernando Barros, generó incomodidad en la moneda tras señalar, al abordar la relación con Washington, que Chile no es el patio trasero de Estados Unidos. En este escenario, donde surge la discusión sobre qué posición debe adoptar Chile frente a dos socios que resultan centrales para sus intereses económicos y estratégicos. Debatieron el tema el senador de la UDI, Iván Moreira, y el diputado del Frente Amplio, Gonzalo Winter, ambos integrantes de la respectiva Comisión de Relaciones Exteriores.
22: Chile está abierto al mundo y busca mantener las mejores relaciones comerciales y estratégicas con todos nuestros socios, sin exclusiones y sin tomar partido en cuestiones totalmente ajenas, con un país amigo, China, que ha estado siempre con nosotros.
23: Chile en el último semestre ha tenido giros radicales en su política exterior y que van en contra, a mi juicio, de la regla histórica de estar alineado solamente con los intereses de Chile. El presidente Kast se alineó con Donald Trump y ha tenido muestras de subyugación, que a mi juicio son bien preocupantes. El escudo de la América es una vergüenza.
1: Bueno, y la visita del canciller a Beijing es parte de una gira más amplia por Asia que se extiende hasta el 22 de agosto y que también contempla visitas a Vietnam y Japón.
24: Camila López, gracias, buenas tardes.
1: Buenas tardes.
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5: Presidente Kast evalúa en terreno los daños provocados por lluvias y aluviones en la región de Antofagasta. En Tarapacá, el temporal y remociones en masa dejan más de 500 damnificados y graves daños. Senadores de derecha piden al gobierno comprometer cambios a la reforma constitucional en seguridad. El proyecto, que tampoco tiene apoyo de la oposición amigable de los libertarios, aún no es puesto en tabla. Y 200 reos de la cárcel de Valparaíso fueron trasladados al complejo penitenciario La Laguna, en Talca. 50 aceptaron el cambio de manera voluntaria. El resto fue seleccionado por gendarmería por su alto riesgo. Y así nos vamos, llegamos al final de esta segunda edición del Diario de Cooperativa. En la producción estuvo Claudia Kelly, la puesta al aire es de Ricardo Ángel, la edición general de Eugenio Sierra Alta.

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0: a mis músicos, y que los tipos llegaron de todas partes de Italia, y tocaron esta canción.
1: La tocaron.
0: Y la tocaron y le enviaron el video a Foo Fighters para decirle, oye, por favor, vengan a Cesena, vengan acá, un pueblo chiquitito, cerca de Bolonia, por allá. Y los tipos le contestaron y fueron. Y tocaron en un gimnasio, una cuestión así, muy freak. Dijeron, sí, vamos a ir. Y la cuestión fue una locura, así, de verdad, búsquenlo en YouTube.
1: Ahí está el video, sí.
0: Es muy lindo el video.
1: 7 minutos dura, hermoso. Sí,
0: es hermoso, imagínense, son, no sé, entonces, 200 bateristas, guitarristas de todas las edades, no, precioso.
1: Arrancamos con eso aquí en Cooperativa Deportes con Foo Fighters en una jornada de harto análisis, harta crítica del hincha cruzado. Será el arranque del programa con Maxi Videla para hablar de la Universidad Católica. Coquimbo también en esta parte del informe, para que prendan la cámara, porque está Maxi listo para hablar con ustedes.
0: Yo eso no me lo perdería nunca.
1: Pero por supuesto, y la U estará en este bloque también. Hay mucha noticia, superclásico sin público visitante.
0: ¿Sabes que uno pone domingo la cámara y hasta las hormonas se pueden ver?
1: Sí. Póngale 2016, sí, para que lo vea muy bien.
0: Cosa,
1: Toño, Barty, bienvenidos también. Caldoso día.
2: Sí, lindo.
1: Hoy día juega Coquimbo. Ojalá que mantenga la bandera a tope. El único equipo que tiene chances de seguir compitiendo, Barty, en el continente.
2: Sí.
1: En ambas copas ya.
2: Sí, bueno, en realidad sacó un buen resultado de visita, como lo había hecho Católica, que eso no te... Nosotros lo decíamos el otro día, hay que saber jugar de visita, pero también hay que saber jugar de local, ¿no?
1: A veces más difícil eso.
2: Sobre todo en la Copa.
1: Muchas veces.
2: Sí, porque uno tiene la obligación, la gente te empuja, a veces la ansiedad y el ir para adelante te deja espacios atrás. Y por eso te digo, hay que saber jugar, y sobre todo, más allá de saber jugar de local y de visita, hay que saber jugar la Copa. No va a ser un partido fácil para Coquimbo tampoco. Sin duda que empatar de visita siempre es bueno, pero tendrá que saber jugar este partido y cómo plantearlo, ¿no?
1: Estaremos hablando de Coquimbo, Toño, algo de Coquimbo, sí, porque lo metemos con la Católica inmediatamente.
3: Para abrir los fuegos, como se dice. Fue superior Estudiante en las dos llaves, sin lugar a dudas, y es la llave de la Católica, y específicamente para la Católica vuelve a ratificarse que en el fútbol sí hay titulares y suplentes. La diferencia fue muy notoria ante las ausencias que tuvo el equipo de Garnero. Y Coquimbo hoy día, bueno, igual que la Católica, tiene la oportunidad, pero a diferencia de la Católica, diría que prácticamente con el plantel completo. Sí. Esa es la diferencia. O sea, Coquimbo tiene el rodaje y el soporte de tener el equipo en cancha, el que habitualmente juega. Y esas son diferencias que se dan, y la Católica la sufrió anoche. Después entramos más profundo en ese análisis.
1: Pero por supuesto, porque será el primer tema del programa, la Católica, las críticas a los dirigentes, el juego también, que ayer fue bastante discreto, sin Sampedri, es otro equipo. La pregunta para hoy va ligada al Superclásico 200, que será tema obviamente hoy día, porque hay novedades en Colo-Colo con el equipo. Está muy interesante lo que contará Gomito en un rato, pero la pregunta es sobre eso, modificaciones. Si es que las harías para el clásico del domingo entre la U y Colo-Colo, ¿cuáles modificaciones tácticas o de nombres harías para dicho partido que, como contamos en el arranque, va a ser sin público visitante, solo hinchas de la Universidad de Chile? Comenzamos los temas, tenemos muchas cosas en la agenda, queremos participar harto con ustedes en Cooperativa en el YouTube. Está Maxi Videla para hablar de la Católica, queda eliminado de forma rotunda con Estudiantes de La Plata. Va a ser análisis de nuestra mesa si este equipo podría haber estado para más con mayor inversión de sus dirigentes. Maxi, bienvenido.
4: Ernesto Panel,
5: hola.
4: ¿Qué tal?
5: Hola,
4: después,
5: hola,
4: 12 Max. Horas después, no, un poco más.
1: Poquito
4: 14
1: más.
4: 14 horas después de la eliminación de la Católica, 16 también, ese 3-0 que le propinó Estudiantes de La Plata en el Claro Arena, que tuvo los goles de Guido Carrillo y de Joaquín Correa, Carrillo en dos ocasiones. Después del segundo gol del capitán de Estudiantes de La Plata, empezaron los cánticos. Empezó la hinchada de la Católica a decir, a través de los cánticos, obviamente, quiénes eran los culpables, según ellos, de esta eliminación estrepitosa de Copa Libertadores. Y claro, apuntaban a los dirigentes, a José María Buljubasic y a Matías Claro, seguramente, cuando le cantaban en contra por no haber traído refuerzos o no haber traído grandes nombres más allá de Agustín García Basso en este mercado de fichajes.
1: No pudo jugar la llave, obviamente, porque
4: claro,
1: lo pidieron tarde.
4: Justamente, cánticos que quizás obligaron al Departamento de Comunicaciones de Católica a generar vocerías que se fueron dando en la zona mixta. Hablaba Daniel Garnero en la sala de conferencias, en paralelo

0: Teníamos al Topito Caneo recogiendo los testimonios de Matías Claro y también del Tati Buljubasic, que digámoslo, durante la semana había dado una conferencia y había hecho su mea culpa por el hecho de no haber traído fichajes más allá de Vaso en esta temporada, en este mercado, en esta ventana. Decía, la culpa es mía, hizo una autocrítica, pero ayer, ya cansado justamente de las críticas, esto dijo José María Buljubasic en Zona Mixta.
1: Si vos separás entre julio del 2010 y el cierre del estadio, y entre la apertura y el estadio, y ahora, mis números son muy buenos. El promedio más o menos de estar nosotros es entre el primer y el tercer lugar. Entonces, yo asumo las responsabilidades, pero también creo que hay que analizar bien y ver por qué se pasan algunas cosas. En este proceso se ganaron 7 títulos nacionales, se ganaron 4 Supercopas, se ganó una Copa Chile. Me han faltado mucho el respeto. Creo que las cosas se tienen que decir como son. No había 6 millones de dólares, no se fue plata a la construcción del estadio, lo que quedó eran entre 800 y 1 millón de dólares, y con eso no pudimos traer. Creo que eso amerita, porque ya que uno pone la cara, por lo menos vamos con la verdad y con las cosas como son. Eso es lo que creo que hay que decir en estos momentos. A veces dicen que uno no trabaja, esas cosas. O sea,
2: el medio.
1: No, algunas personas lo dicen. A uno le llega todo. Yo no leo, pero a todo le llega. Y creo que eso no corresponde.
2: Ya, un punzante Topo Caneo en la Zona Mixta fue destacado por el hincha cruzado.
0: Yo no leo, pero escucho. Pero por acá.
2: Yo no leo, llega todo.
3: Sí, es que claro. Marce, uno se entera.
2: Te escuchamos, Marce.
3: Uno se entera, la familia lo lee, los amigos lo leen y sin querer te comentan, porque a todos nos pasó, los amigos también se sienten y les duele que hablen mal de uno.
0: Pero Barti, ojo que muchos interpretaron que las palabras del Tati no iban dirigidas solo a la prensa, porque Topito ahí le dice, el medio dice no.
3: No, a la gente.
0: A la gente y también quizás a la interna. Quizás
2: un rollo interno, bueno, sí. Lo vemos más adelante. Está interesante ese punto porque se ha hablado en un momento de cuchillos largos en la interna, Martí.
3: Siempre van a haber dirigentes que están de acuerdo con uno y otros que no. Eso, hay dirigentes que te quieren sacar y hay otros que te respaldan y eso pasa, ¿no? El tema es que yo creo que el Tati, lo comentábamos con el Toño, ¿no? Había hablado en la semana. Él no tiene que dar explicaciones de nada. Lo que pasa que, bueno, respondió las preguntas que le hicieron los periodistas y está bien. Pero la gente es muy cruel. El hincha, y lo comentábamos, Ernesto, sí, el hincha evalúa el presente. Todo lo que hiciste para atrás casi no sirve de nada. Si en el presente no estás bien, te destroza.
2: Para todos, futbolistas, técnicos, dirigentes.
3: Para todos.
4: El hincha a veces pide jugadores, pide técnicos.
2: ¿Que cierre, Martín?
4: Ah, perdón.
3: No, sí, dale, Tony, dale.
4: A veces pide técnicos, o que se vayan otros. Y después, cuando sucede lo que el hincha quiere, llegó tal técnico, llegó tal jugador, y ese técnico y ese jugador no andan bien, el hincha se lava la mano, no tengo nada que ver, silbo para el otro lado, miro para el otro lado, no tengo nada que... Ahora, yo siento que aquí a la Católica y a Cruzado se le generó la tormenta perfecta. O sea, había tenido un muy buen primer semestre la Libertadores, avanzando, ganándole a rivales importantes, mostrando que tenía un equipo sólido para avanzar en la Libertadores en una llave como la de Estudiantes. Pero se le da la tormenta perfecta de jugadores, y aquí podemos empezar a evaluar muchas responsabilidades. Las tarjetas amarillas de San Pedri y del Simbi Cueva fueron más de algunas fueron gratuitas, a 80 metros del arco, reclamo. Hubo de todo, una cosa. Dos, las lesionados. Tres, la diferencia de los titulares y los suplentes es notoria. Y te diría que la cuarta se le da, que era el periodo de las contrataciones. Porque si esto le pasaba en la fase de grupo donde no podía contratar, nadie habría dicho nada. Pero como era en este momento...
2: Obvio, pues si tenían posibilidad de contratar.
4: Exactamente, antes no. Exactamente. Y aquí viene el último paso, que es el hincha. Y los medios cargan hacia la dirigencia de Católica la no inversión, que había 800 mil dólares o 1 millón de dólares. Yo quisiera decirle a muchos que reclaman eso, es que los que hoy día controlan el directorio de Católica, en 2 años invirtieron casi 25 millones de dólares para que se terminara el estadio. Hicieron crecimiento accionario y ellos pusieron la plata. Por lo tanto, es bien discutible de que no hayan puesto plata. ¿No pusieron para los jugadores ahora? Exacto, pusieron para la privada del estadio, pero el fútbol se mide en cancha y se mide por resultados, por lo tanto tienen que pagar, y ayer fue claro que ellos se dieron cuenta que tenían que pagarlo, salieron a hablar públicamente. Salió el presidente Matías Claro, salió el Tati, que ya había hablado a mitad de semana y básicamente dijo lo mismo, no hubo nada nuevo. Y Daniel Garnero, el entrenador, se quedó con aquello de que quisimos, no pudimos, los que queríamos no vinieron, y se quedó con, entre comillas, el análisis de que no tenía el equipo completo y eso los eliminó. Claro, la Católica deja pasar una oportunidad en una tormenta perfecta. Que pudieron haber hecho algo más, sin duda, sin duda. El tema está en ese corto periodo que se les dio para, con todas estas lesiones y todo lo que pasó, las suspensiones, si iban a acertar o no iban a acertar, porque yo recuerdo hace un año atrás, llegó Jader, un brasileño, ¿te acuerdas?
0: Jader Gentil.
4: Los hinchas lo aplaudieron. Un brasileño vuelve a la Católica final, después de 25 años, no sé cómo era, todos brasileños. Después que se vaya Jader, porque no juega nada. El fútbol es muy cruel. Y como dice,
3: lo único que le importa al hincha,
4: el resultado.
3: Bueno, no le importa la infraestructura.
4: No, nada.
3: O sea,
4: sí le importó. O sea, le importaba cuando lo estaban construyendo, cuando fueron el día de la inauguración. Ahora ya no.
3: Lo único que le importa al hincha es
4: el número.
3: Es ganar.
4: El número. Hoy día al hincha a veces ni le importa cómo juega. Le importa el número.
3: Por eso.
4: Ganamos, perdimos.
2: Pero, ¿hace cuánto estaba lesionado? Yo quiero ir al punto. Sí. Porque hay un jugador que es importante en la Católica, es Clemente Montes. ¿Hace cuánto sabíamos que Clemente Montes estaba lesionado?
3: Más de 2 meses.
2: Y te decían en la Católica, no, es que va a llegar. Llegó ayer, pero llegó porque tenía que llegar. O sea, porque no
0: terminó cojeando.
2: ¿Hace cuánto se sabía que no estaba Montes?
4: Menos un mes y medio que fue la operación.
2: Claro, y ya sabías con quién jugabas. Sí, sabías que ahí San Pedro estaba una amarilla. Entonces, y sabías que estaba lesionado Valencia, después se lesionó a Rosell. Pero tuvieron tiempo, creo yo, de alerta, de sobra, para buscar una gestión.
4: O sea, según anoche las palabras del presidente, del entrenador y del director deportivo, que tenían la intención de contratar,
3: pero no alcanzó.
4: Pero con los fondos que tenían, no era traer por traer.
2: Sí, esa frase se repitió harto ayer y antes de ayer.
4: Y ahí, por ejemplo, entra Jader.
2: Claro, hay harto ejemplo.
4: Esa vez trajeron y sí, grande, todos celebraban, fuego artificial, un brasileño vuelve a la Católica y después lo echaron a patada.
2: Agustín García Basso podría haber servido ayer, si lo traían un poco antes.
4: Absolutamente.
2: Porque descubriste el centro de la saga y lo trajiste, Toño, ¿cuánto tiempo?
4: Ese es un punto.
2: Porque llegó la semana pasada.
4: O sea, lo pudieron, o sea, se cerró el libro de pase un jueves en la noche y a él lo anunciaron después que terminó el partido con Estudiantes de La Plata el día siguiente. O sea, ahí sí. Ahí pudo haber existido una.
3: No, yo creo que hubo errores, porque desconocerlo sería mirar para otro lado. Sin duda que los dirigentes se equivocaron.
2: Con el estadio que invirtieron, creo que es un tema, pero tuvieron mucho tiempo Barty para ver esta tormenta perfecta que la describe muy bien Toño, que se le podía dar, y se le dio finalmente.
4: Y ahí es donde entra la decisión de los que dirigen, de los que tienen el control. Y los que dirigen estimaron que solamente había $1,000,000 para traer un jugador.
3: Esto que esta dirigencia, este sistema de sociedad anónima, no arriesgan. Siempre quieren terminar con los números azules, que está bien, pero a veces hay que arriesgar.
2: Ahora era para arriesgar, Martín.
3: Es que sí, en el fútbol hay que arriesgar un poco también. No puede ser que a los hinchas le da lo mismo los números azules o rojos. Más allá de que un club organizado de forma ordenada es diferente, yo lo entiendo, no digo que se tenga que deber, pero no arriesgan. Viven con siempre, no, a ver, tratemos de equiparar los números, que nos den números azules y el equipo no le gana a nadie nunca.
5: ¿Sabes qué, Marce? Yo creo que hay una... A ver, voy a poner los dos casos, porque alguien podría decir... Me pongo el lado de Matías Claro, digamos, de la dirigencia, que ve los números y dice, oye, no, nuestra orden y nuestra política es cero deuda y...
3: Perfecto.
5: Sí. Y a mí me parece muy bien. Eso no tengo por qué, no me parece algo tan reprochable. Pero creo que ahí de pronto falta escuchar a la voz más experta, a la voz más... En este caso la del Tati, que esta discusión yo me la imaginé cómo tiene que haber sido. Porque si tú dices, porque debería decir, oye, deberíamos haber arriesgado, claro, pero con el diario el lunes. Sin embargo, no es tan así. Porque si tú te das cuenta que de visita le ganaste a Cruzeiro, de visita le ganaste a Barcelona.
2: Claro.
5: De visita le ganaste a Boca.
3: Le empataste.
0: De visita le ganó 1-0.
3: Ah, le ganó.
0: Le ganó
2: todo menos a Estudiantes.
5: Entonces, creo que había varias señales como para decirte, ojo, ojo, ojo,
3: que se puede.
5: Entonces ahí es donde uno dice, ahí sí que recojo lo que dice Marcelo, le faltó riesgo de decir, oye compadre, parece que es una oportunidad histórica. ¿Cuántas veces más se nos va a dar de ganar tres veces de visita?
2: Eliminaste a Boca en la Bombonera con gol del tipo que se te lesionó y que sabías que dos meses antes no iba a jugar con Estudiantes.
5: Entonces yo creo que hubo muchas señales para decirte, oye, quizás este es el momento de pucha, salirte del molde una vez, porque no es que Católica tenga, te invento, la deuda que arrastra Colo Colo, por ejemplo, o la deuda que arrastra la U. No, es un club que está súper saneado. O sea, si había una oportunidad para arriesgar, era esta. Sí. Y te la empezaron a cantar mucho antes tu propio plantel. O sea,
4: claro, a ver, evidentemente que aquí lo que escuché anoche es que estaban todos de acuerdo en que se quedaron con la decisión de no contratar, porque al entrenador, aquella frase que los que queríamos no quisieron venir, y otro no es traer por traer, y el otro porque teníamos un proceso económico ajustado. Y esa decisión, claro, hoy día la pagan todos. El fútbol es así, tiene momentos donde todo se te da, y la Católica había encontrado ese momento, había encontrado un equipo, había encontrado rendimiento, había encontrado victorias, había encontrado clasificación, y se le presentaba un rival equilibradamente parejo, sí, como para haberle peleado la llave. Se la peleó, o sea, se trajo un buen resultado desde Argentina haciendo un mal partido.
2: Porque San Pedri es...
4: No, exactamente, o sea, si pierde a San Pedri, pierde el 50% prácticamente. Y ahí la Católica queda atrapada. Quiero recordar que el papá de Matías Claro, Jorge Claro, que fue presidente de la Católica, en su ciclo, él trajo a Gorosito y Acosta. Uh-huh. O sea, hizo inversión.
3: Y a Sergio Vázquez.
4: No, Sergio ya estaba de antes. Pero bueno. Sergio estaba en el equipo que fue finalista de la Libertadores. Trajo esos dos jugadores, trajo.
3: Y más.
4: Y trajo después contra todo otro más. Ahora, igual que todos los otros equipos grandes de Chile, en la década del 90, la Católica se endeudó extremadamente. Tenía un respaldo financiero con el cual pudo pagar las deudas, que eran terrenos ahí de San Carlos Boquindo. Por eso la Católica a lo mejor no llegó al punto de entrar en quiebra, pero tenía una deuda grande, tuvieron que vender y pagaron. El fútbol es así, las decisiones marcan. Aquí se dejó pasar una oportunidad donde la tormenta perfecta les cayó encima, y evidentemente hoy día solamente habrá que escuchar. Y seguramente le van a preguntar muchas veces y van a repetir los mismos argumentos. Porque si todos que estaban de acuerdo que no había un jugador que fuera suficiente, creían ellos, para incorporarlo, y estaba de acuerdo el director deportivo, el presidente del club y el entrenador, contra eso es poco lo que hay que hacer, tendrán que asumirlo y punto.
2: Maxi, ¿más voces de lo que dejó ayer la Católica?
0: Matías Claro, escuchemos al presidente de la UC, que también habló después de la eliminación.
6: Y bueno, obviamente, ojalá ahora hemos podido traer el refuerzo que buscamos. Entre medio tuvimos algunas lesiones que nos complicaron en esa búsqueda y tuvimos que cambiar decisiones. Nunca nadie tiene asegurado ganar, eso se pelea partido a partido. Yo creo que nosotros tenemos una gran ambición, yo creo que lo mostraron los jugadores, que los que entraron a la cancha, la cantera, que es parte importante de nuestro proyecto deportivo, hoy día tuvo una oportunidad increíble de poder demostrar su juego, su valentía. Obviamente son jugadores jóvenes, no fue fácil ante un rival de mucha jerarquía, pero creo que la ambición y las ganas de ganar siempre están en este equipo, están en la dirigencia y están en todos los hinchas Católica.
0: Ahí está la palabra de Matías Claro, que hablaba en paralelo a Daniel Garnero, que en conferencia de prensa, a unos metros, se refería a la ausencia de jugadores, lesionados y refuerzos, esto dijo el Daniel Garnero.
7: La falta de jugadores no es algo menor. No pudimos, en Buenos Aires, en La Plata nos costó mucho, nos superaron en intensidad. Hoy creo que el primer tiempo equiparamos mucho eso, hicimos un partido mucho más parejo, no tuvimos precisión en momentos donde podríamos haber generado alguna que otra situación clara. En la primera, que no retrocedemos bien, la jerarquía individual del rival se pone a ganar, y ahí el partido cambió, porque ellos no tenían ningún tipo de apuro, tienen un plantel con muchísimos recursos técnicos, y bueno, el equipo en el segundo tiempo intentamos ir, nos hacen un gol rápido.
0: La palabra de Daniel Garnero. Previo a Garnero habló Clemente Montes, que jugó algunos minutitos ayer, y hablábamos de la situación física del jugador, emocionado, triste, más que emocionado por la eliminación, habló el puntero que tiene la UC.
8: Muy dolido, la verdad. Para mí era muy importante el pasar, como decís tú, yo soy formado acá en casa y me duele mucho. Hicimos una buena copa, nadie confía en nosotros, nosotros confiamos mucho en nosotros. Y bueno, creo que tuvimos mala suerte también, tuvimos muchas bajas, personas que eran titulares y bueno, no pudimos terminar la copa como queríamos. No sé, se me hace muy difícil hablar, la verdad, me está doliendo mucho esta derrota, pero bueno, hay que levantar, hay que enfocarnos ahora en el campeonato nacional para estar el próximo año de nuevo acá, que demostramos que estamos para competir y seguro quedamos con ese sabor a que queríamos más.
0: Ahí está la palabra de Clemente Montes, bastante emocionado sobre el comienzo de esta declaración, bastante dolido estaba con la eliminación.
2: Sí. Cuando dice, ¿me confío en nosotros? ¿Es por los dirigentes de su club? ¿O a quién se refiere?
4: O sea, es una frase que escucho mucho en nuestro fútbol, en muchos equipos se dice.
5: Acá escuché, de hecho yo hice una y escuché de mis compañeros dos editoriales más sobre el buen momento y la oportunidad que tenía Católica. Así que eso puede decir que no creíamos.
2: Y después, o sea, de la campaña, o sea, creo que no sé, a ver, creo que todos fuimos muy críticos en su estreno de local con Boca. Y luego de eso cambió, claro, todo, porque la Católica después compitió
4: contra Boca.
2: Fue horrible, pero después gana 3 de visita, empata 1 de visita.
4: Y cuando tú juegas mal hay críticas negativas, y cuando juegas bien hay críticas positivas. Una frase que más dijo Garnero, la quiero hasta cuando le preguntaron directamente si creía que la llave hubiera cambiado.
2: ¿Ya? ¿Con refuerzos?
4: Con contrataciones.
2: ¿Y qué dijo?
4: Él dijo, eso es todo potencial, no lo sabemos. Pero quisimos traer. O sea,
2: se repitió eso.
4: La frase que no es que quisieron traer, pero por motivos internos de ellos, o por gusto, porque no quiso, porque eran caros, no llegaron. Es la historia. Es la historia que ya quedó zanjada. La Católica tenía equipo para haber competido. Claramente se les desmanteló. Y hay mucha distancia entre los titulares y los suplentes. Eso es así. Fue muy notorio la baja de nivel.
2: Maxi, lo último, la Católica vuelve a jugar sábado. Torneo local, ya fin de semana de local.
0: 20 horas, frente a Ñublense en el Claro Arena, celebrando un año de la que ayer para muchos terminó siendo la gran excusa de esta eliminación, la inauguración del estadio.
2: Pero vaya qué lindo estadio. Eso
0: espectacular,
2: no se puede negar.
0: Espectacular, innegable.
2: Ya pues, ahí está la historia de la Libertadores para la UC, no perdió de visita, pero acá en casa lo terminó pagando con sendas derrotas, sobre todo la de ayer ante Estudiantes. Muchas gracias.
0: A ustedes, Maxi. A ustedes.
2: Abrazo. Leo a la gente, auspicios, y ya está Ivo Bay, listo para hablar de Coquimbo, para cerrar este bloque copero. A ver, Elir Ruiz dice, Tati debe dejar la UC, lleva 16 años y su mentalidad es ser segundón y participar. Nunca quiso ser el campeón. El Tetra, dice, se lo deben a lo que hizo Beñat, que formó una base con poco y nada. ¿Por qué me miras así?
5: No puedo decir estar algo más en desacuerdo.
2: Puedes expresarlo antes de seguir con la gente.
5: No así estar. Como ahora hay crítica, es que tiene que haber elogio con lo que hizo bien.
2: De que se olvidan de lo que la gente hace en el pasado.
5: Está bien criticarlo, pero también...
2: De hecho, lo recordó el Tati los títulos. Lo tiró todos los títulos en la mesa en su larga estadía en la Católica.
5: Insisto, a ver, yo entiendo que el... Si el Tati quisiera salvarse solo, podría contar muchas más cosas de las que dijo ayer. Y no lo hace por una cuestión de lealtad. Pero efectivamente, durante muchos años, y eso es, no sé cómo será ahora, pero yo me acuerdo que una vez me topé con el Piri Parragué, con el que fui compañero, una grandísima persona, un gran jugador de Universidad Católica de los 90. Y fíjate que él me contaba, en una charla así muy muy informal, el cómo trabajaban, el cómo alineaban a toda la institución detrás de algo, detrás de un... Y desde el entrenador de la sub-12 hasta arriba, la misión era sacar jugadores. Y fueron uno de los primeros clubes en diseñar este modelo de que cualquier cuerpo técnico que llegara, el club le ponía un ayudante. Si usted quiere ir con su ayudante, venga. Pero nosotros le vamos a poner uno más, que en ese minuto era el Pato Urmazábal.
2: Después fue a Valenzuela,
5: claro. Entonces, ¿qué es lo que hacían con eso? Era que cada vez que el técnico decía, oye, vamos a buscar un 6, vamos a buscar un 10, momentito, primero vemos qué es lo que tenemos en casa. Era un Pepe Grillo ahí que tenía. Y yo creo que toda esa gestión, para mi gusto, es ejemplar, y para eso necesitaba que estuvieran todos detrás de él. Por lo tanto, elaborar un plan así me parece que no es poca cosa.
2: 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Ivo Bay, Coquimbo Unido, 18 horas, Platense, en el Sánchez Rumoroso. Si gana, se mete en cuartos por primera vez en su historia. Ivo, ¿qué tal?
9: Sí, ¿qué tal, Ernesto? Toda una ciudad, toda una región esperando este gran día. Coquimbo va a jugarse la historia de esta jornada ante Platense. Ya hizo una parte menor, sacó un empate en Argentina, tiene que hacer la tarea en casa. 18.000 espectadores, todo vendido, 172 luces LED ya instaladas, va a haber iluminación de última generación para este juego histórico en la región del Puerto Pirata. A esta hora ya hay gente esperando que se abran las puertas. Desde las 9 de la mañana los hinchas aurinegros merodeando el estadio, esperando que se abran las rejas para poder ingresar y hacer la previa en la cancha, como corresponde. A las 3 abren las puertas para que comiencen a ingresar los hinchas que hoy día le van a dar un marco imponente al Francisco Sánchez Rumoroso para esta nueva expedición copera de el campeón chileno, que, insistimos, logra un buen resultado en la ida y tiene esa chance de acceder por primera vez en su historia a unos cuartos de final de Copa Libertadores, nada más ni nada menos, después de años maravillosos para los hinchas piratas, con la consecución del título, esta campaña internacional, con victoria en el extranjero, también con la opción de estar dentro de los mejores 8 clubes del continente, de la Copa Libertadores. Eso se juega el equipo de Hernán Caputo, que para esta jornada, digamos, va a tener el retorno a la consideración de Nicolás Johansen. En el último partido en Buenos Aires no pudo estar debido a que en el clásico frente a Deportes La Serena salió con alguna complicación muscular y tuvo que ser reemplazado por Prato. Hoy nuevamente va a ser el oso Prato quien comande el ataque de el conjunto de Caputo, pero Johansen por lo menos va a ser alternativa en ese tridente ofensivo, donde también aparece Zavala y el paraguayo Rivero. Sobre lo que espera hoy en la cancha de Coquimbo, proyectan de la visita del Calamar al Puerto Pirata, habló Hernán Caputo. Esto fue lo que dijo el técnico del campeón chileno.
10: Privilegio de tener un buen orden y saber cómo atacar. Eso lo ha mostrado, a veces un poco más construido, como fue en el primer tiempo con nosotros, no tanto en el segundo, y a veces mucho más directo, como fue con el partido de Boca, que se dieron esas situaciones, ¿no? De jugador o de Banoles Nargo, que supieron pivotear muy bien y eso. Así que bueno, nada, hemos trabajado con respecto a esas dos variables que podría tener el partido. Y lógicamente, como decías, de jugar aquí en casa, sabemos que independiente de eso va a ser un partido durísimo. Lógicamente que estar con nuestra gente siempre lo sentimos como un jugador más, entonces vamos a necesitar su apoyo constante, porque este va a ser un partido duro, difícil y largo, pero que bueno, nos hemos preparado de la mejor manera para afrontarlo.
9: Ya proyecta como una definición larga que va a la redundancia sobre el final, algo que proyecta Hernán Caputo, que no va a ser algo simple, evidentemente. Con el arbitraje del peruano Roberto Pérez Guterres, hoy va a saltar a la cancha la escuadra de Coquimbo Unido, con el Mono Sánchez en la puerta, con Francisco Salinas, con Elvis Hernández, Manuel Fernández y Juan Cornejo en el bloque defensivo. En medio campo aparece Galán y con Cordero Salvador, Guido Badalá va a ser el enlace. Ahora sí va a entrar jugando Badalá, le da la titularidad Hernán Caputo, importante cambio en la zona creativa, mientras que arriba Zavala, Rivero van a correr contra las puntas y el referente de área va a ser el oso Lucas Prato. Sobre el marco para esta jornada coopera el Francisco Sánchez.

0: rumoroso y lo importante también que esta campaña, como endulza una zona que ha sido fuertemente afectada por la contingencia climática durante las últimas semanas, esperan darle una alegría al puerto pirata con una clasificación también de aquello, habló el técnico aurinegro. Escuchamos a Caputo.
1: Sí, ayudamos y ayudamos muchísimo, ¿no? Por eso vuelvo a reiterar, lo dije la semana anterior, el agradecimiento de la cantidad de gente que viajó, ¿no? Porque fue la verdad que admirable, ¿no? Todo lo que hicieron, lo que tuvieron que transcurrir, viajar, porque no pudieron viajar de manera terrestre por el paso más cercano que hay, ¿no? Que está ahí en Santiago, en Pase Mendoza y demás, tuvieron que ir hacia el norte, dar la vuelta más largo, con todos estos problemas que tú dices. Entonces, sin ninguna duda que lo tenemos en cuenta, lo sabemos, pero bueno, nada, tenemos una responsabilidad por sobre todo, porque así lo vemos como una linda responsabilidad de representar al país, porque estamos representando al país, y hemos sentido el apoyo de la gente en general.
2: La palabra de Caputo. Ivo Valle nos reitera la formación y nos va a contar algo muy importante y que él maneja mejor que nadie. ¿Quiénes son los pitos para esta noche? ¿Cómo? Siempre importante, porque cuando se juega Copa Libertadores son trascendentes. Barty, Platense, un concepto para el equipo del Titán.
3: Sí, mejoró. Mejoró con Martín Palermo. Venía de no ganar durante casi 15 partidos antes de que el equipo metiera esa victoria en el campeonato nacional, y después, bueno, después terminó empatando con Coquimbo y empató el otro día con Boca, que sí, no es menor. Mejoró, pero bueno, Coquimbo tiene posibilidades de poder hacer un buen partido. Platense es un equipo muy práctico para jugar, no elabora mucho, sino que es más directo. No creo que le maneje la pelota a Coquimbo hoy, pero va a ser un equipo que en intensidad y en fricción le va a ser un partido duro.
2: ¿Lo va a esperar probablemente un poco Platense?
3: Quizá lo espere, pero tiene buenos jugadores arriba, tiene buenos jugadores. Un equipo interesante que si bien no es de los mejores de Argentina, me parece que Coquimbo va a tener que hacer un buen partido como para ganarle, ¿no?
2: Querido Ivo Bay, árbitro, y retenemos formación. ¿Horario también para este partido de Coquimbo-Platense?
0: 18 horas en el Francisco Sánchez Roporoso, con el arbitraje del peruano Roberto Pérez. La formación ya de Coquimbo Unido para esta jornada, buscar el paso a los cuartos de final, donde ya espera el Fluminense, eliminó por penales Independiente Rivadavia, así que ya hay alguien que está mirando con atención este partido que se va a disputar en el Francisco Sánchez Rumoroso. Repasamos la formación nuevamente con Sánchez en la puerta, Salinas, Hernández, Fernández, Cornejo en el bloque defensivo, Galán y con Cordero, Badalá en el enlace, Zavala, Riveros por la punta y los Soprato va a ser el centro atacante para esta jornada, donde esperemos contar por lo menos con un equipo en los cuartos de final.
2: Vamos nomás, y no es menor. Gracias, Ivo. Un abrazo, querido.
0: Abrazo.
2: Chao.
0: Buena tarde.
2: Chao, Ivo. ¿Hay algo más chileno que decir Sipo? 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Sipo, pregunta de hoy a Díaz del Superclásico 200. ¿Modificaciones tácticas o de nombres que harías para el partido que vamos a analizar después de esta pausa? Juan Carlos Mesa de España dice, la única modificación que haría en Colo-Colo sería Bocinha al arco. ¿Jugará Bocinha? Lo cuenta Gomito en unos minutos. 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Vamos a ir al corte comercial. A la vuelta viene Caneo con la U. Mucha noticia, obviamente, judiciales y de la otra. Y también viene Gomito con Colo Colo. Dos formaciones, una con más cara de titular que otra. Ojo que hay novedades. Luego del corte nos metemos en el Superclásico 200.
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15: 20 grados. 20 grados en Santiago.
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19: Cooperativa. 2:46 minutos. 2:46 minutos.
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21: De retorno, 14:46 en Cooperativa Deportes, para hablar del clásico, del superclásico 200, marcado Topo Caneo por la prisión preventiva de Michael Clark, junto con los otros integrantes del grupo Sartor. Arrancamos con lo que está pasando en ese aspecto, lo que viene también Topo en la parte administrativa en Azul Azul, y luego nos metemos en toda la información de Asadi y lo que viene el día domingo. ¿Qué tal?
22: ¿Cómo está, Ernesto Panel? Hola. Qué gusto saludarlos. Claro, con este revés judicial para Michael Clark, y que ayer la jueza Paulina Moya del cuarto juzgado de garantía de Santiago decidió, tras esta audiencia de medidas cautelares, dejarlo en prisión preventiva. ¿Qué dijo la jueza? Que la libertad de Clark y de los Larraín constituía un peligro para la seguridad de la sociedad y también para el éxito de la investigación. Pedro Pablo Larraín, Carlos Larraín, Sergio Yáñez son los otros imputados que quedaron con esta prisión preventiva por 120 días mientras dura la investigación, aunque entendemos desde la defensa, Michael Clark, en algún minuto van a apelar a esta medida cautelar. Recordemos cuáles son los delitos citados por la jueza Moya para justificar esta decisión. Bueno, administración desleal, negociación incompatible, entrega de información falsa al mercado, estafa, lavado de activos y fraude por omisión de oferta pública de adquisición de acciones, la famosa OPA. Michael Clark se encuentra en estos momentos en el centro de Capitán Yáver, a diferencia del resto de los imputados. Recordemos que esta medida, esta audiencia de formalización y este anuncio de estas medidas, bueno, están enmarcados en esta investigación a 11 imputados por el famoso ya caso Sartor. Así que el expresidente de la U anoche durmió en la cárcel.
21: Oye, Topo, una pregunta para la gente que no domina mucho el caso y que se la hacen bastante. ¿Qué pasa con la directiva que está hoy en Azul Azul, con la presidenta Cecilia Pérez, luego de este revés judicial de los controladores?
22: Bueno, como hasta el minuto no ha habido, que se entienda bien, no hay un desorden directivo en términos de cómo está manejado el directorio de los 11 nombres. Ellos durarían hasta abril, pero hay que empezar a meter los factores que hoy día están acá.
21: Ya.
22: El 63% de las acciones hoy día están dentro de una junta de acreedores, que está el señor Eduardo Godoy, que ya lo vamos a escuchar en un rato, que hoy día tuvo una reunión con la prorrectora de la Casa Central de la Universidad de Chile. Y ellos el 3 de septiembre, en esta junta de acreedores, bueno, van a empezar a decidir qué van a pasar con estas acciones, si es que salen o no a la venta, si es que se cambia el liquidador, o si es que tiene que haber un cambio en el orden directivo de estos 7 directores, que hoy día alcanza poner el 63% de las acciones que hoy día están ahí de Azul Azul. ¿Es incierto el panorama directivo? Es muy incierto, porque hay que esperar entonces a lo que va a ocurrir en 2-3 semanas más con esta reunión, esta junta de acreedores que se va a dar con el señor Godoy, y si es que primero el señor Godoy va a seguir siendo el liquidador, y cuál es la decisión que tome esta junta.
21: Ya, pues ese es el panorama actual con la situación judicial, sobre todo de Michael Clark. Y en lo de las transferencias, Topito, tú dices, nos vamos por el lado de Asadi. ¿Va a estar Asadi el domingo?
22: Esa es la duda, ojo, ya. Esa es hoy día la duda que tiene, no sé si el director técnico, que hoy día hablaba con alguien cercano a él, me decía que lo tiene considerado para el domingo, que a él nadie le ha dicho nada con respecto a una posible salida, Pero la situación es así. A ver, a esta hora y desde hace unos días está el representante de Asadi en Suecia. El equipo es el AIK de el país helvético. Ahí está, en Suecia, a esta hora, el representante de Asadi para poder sellar la partida de Lucas rumbo al fútbol europeo. ¿Qué dijo la U? Nosotros no negociamos. Nosotros esperamos que se llegue con el dinero de la cláusula, recordemos, alrededor de 2,8 millones para el 80%, un poquito más de 3 millones para el 100% del pase, y si el jugador se quiere ir, nosotros no tenemos nada que hacer. Ahora, en la interna, yo te digo que para la dirigencia no estaría tan triste de que se recibiera la plata de estas cláusulas y que Asadi pueda partir ahora. ¿Por qué? Recordemos el año pasado, a esta misma altura el año pasado, Asadi hacía un muy buen campeonato, se hablaba de más de 5 millones de dólares por él, en la tasación que se hacía desde Azul Azul hace el año 2025, y después, bueno, el bajo rendimiento que tuvo en el primer semestre y todo lo que hemos ido comentando durante este año hace que hoy día, claro, el panorama de Asadi, uno ve que en estos partidos que estuvo, ha vuelto a recuperar su nivel, pueda tenerlo nuevamente en vitrina. Pero dicen, no estamos seguros de que el próximo año, en el primer semestre, vuelva a pasar lo mismo.
21: Uno cree que el momento de Asadi probablemente, no digo que partirse ahora, pero creo que los dos lados están pujando ya porque se haga Barti. O sea, el otro día, previo al partido, Cecilia Pérez decía, lo ponía en vitrina, sí, completito. Y el jugador se debe querer ir también.
3: Sí, yo creo que sí, que si le sale una buena posibilidad deportiva y económica también, y yo creo que los dirigentes también están pensando que quizás si no lo venden ahora, después no lo van a vender más. Asadi no está pasando por su mejor momento, tampoco, ha mejorado, está bien físicamente, pero no es el mejor momento de Asadi como para que salga una venta. Entonces, si viene una venta, bienvenida sea, ¿no?
1: Ahora, la venta, evidentemente, lo que ingrese está asociado al pago de las deudas que tiene el grupo Sartor, de alguna manera.
3: No necesariamente.
1: O sea, ese 63% que tiene Sartor dentro de Azul Azul.
3: ¿Dónde va esa plata?
1: Entonces, mi pregunta, Topo, es, ¿ese, el directorio que preside Cecilia Pérez tiene que tener el visto bueno de la Junta de Acreedores para hacer esta venta, o del liquidador, por ejemplo?
22: No, lo que pasa es que hay que ver qué va a pasar con el proceso de remate de estas acciones y qué quieren hacer los acreedores, si quieren sacarlo a la venta. No,
1: por eso te digo, pero si mañana llega el cheque. Si mañana llega el cheque, se acaba el cheque. O sea, tiene que tener el visto bueno esa transacción de parte del liquidador o de la Junta de Acreedores. ¿Tienes tú claro esa figura o no?
22: Te digo, el tío. A ver, lo que yo entiendo es que si no hay renuncias de aquí a abril, no debería haber cambio de directorio.
1: No es cambio de directorio, sino que ¿quién da el visto bueno final?
3: La U.
1: Esta
3: directiva.
1: O sea, esta directiva.
3: Es que hay una cuestión que hay que
1: entender. Está en ejercicio.
21: Al polaco, pero, que es el que lo tiene claro.
3: Mira, hay una cuestión que
1: la pregunta parece que no está clara.
3: Sí, se está clara. Lo que te digo, en este minuto, el día a día del CDA, la operación del club, continúa como cualquier otro día.
21: Lo dijo acá el liquidador. Claro, acá lo dijo.
3: Es como si aquí no pasa nada. Aquí no pasa nada.
21: Hasta el otro año, tanto, casi.
1: Pero en la Lucas.
21: No importa. Todo, Toño, las decisiones.
3: Las decisiones son las que lo mismo. Ahora, lo que dijo, lo que pasa, lo que hacen ellos, el liquidador, probablemente lo que va a pedir es, oye, ¿cómo se realizó la transacción? ¿En qué términos? Pero él no puede hoy día ni digamos, no puede entorpecer una gestión de un club que sigue en funcionamiento. Entonces, al final del día, la duda es, como decís tú, ¿en qué se va a ocupar la plata? Ahí te puedo creer que quizás haya una segunda derivada, pero hoy día la gestión del club, el que paga los sueldos, el que paga la gente, digamos, la gente que trabaja en el CDA, las operaciones estadio, toda esa cuestión sigue la misma gente.
1: Sí, está claro, lo explico acá. Me refiero a que si tú vendes a Asadi, ingresa un capital, pero además alguien puede analizar, si vendes a Sadi, el equipo a lo mejor tiene menos posibilidad de llegar a la Libertadores, por lo tanto, estas acciones valen menos, si es que el equipo no llega,
0: sí, pero empieza todo ese juego. Sí, pero la acción histórica de la U no casi se ha mantenido el mismo precio, se ha mantenido muy plana, prácticamente no hay mucha variación en general.
22: La universidad la semana pasada con respecto al valor de las opciones de la U, si es que se va o no Sadi.
0: Ahora, hay una cuestión que el otro día me lo comentaba una persona que sabe mucho de banca, de finanza, y él y esto lo cuento como algo de alguien que sabe mucho, no es algo que sea certero ni nada por el estilo, porque yo no soy muy dado al tema accionario. Me decía que él creía que, hincha de la U también, dijo, si la casa de estudios le llegase a tirar el mantel y le quita el nombre, dijo, ahí sí que tenía un valor que probablemente se va a ir a piso.
2: Sí,
0: me lo dijo, insisto, yo no manejo el tema, yo como no lo pregunto a gente que sabe. Y esta persona que trabaja en el mundo financiero y de acciones me decía que llega a pasar eso, y ahí sí que tenía un remesón más o menos
2: fuerte. Solo para simplificar todo y no confundir, el directorio actual tiene la autonomía para vender y comprar jugadores de acá a la Junta de Acreedores, que es el otro año. Punto. Sí. Es así.
22: Sí. Sí. Porque aparte la empresa fallida no es la U, no es Azul Azul.
0: Exacto.
22: Es Sartor, que compró una parte de las acciones de la U.
0: No, y además Sartor compró...
22: Me lo refuerza el señor Naola, que estuvo en la entrevista con el liquidador, que eso fue lo que dijo el liquidador.
0: Sí, y además la figura, para que la entendamos, cuando Clark compra, que también me la dijo este mismo gallo, sí, que muy le agradezco mucho a Enrique la aclaración, me decía... Piensa tú que agarraron un bolsito y adentro del bolso metieron las acciones. Y Clark compró el bolso. Que adentro fueran las acciones, ese es otro tema. Pero él compró el bolso. Sí. Y yo quedé así como, wow, qué buena explicación. No lo veía.
2: El bolso completo.
0: Claro, compró el bolsito. Entonces cuando le dicen, usted compró las acciones. No. Yo compré las opciones.
2: Déjame hacer una consulta al tomo para aclarar. Junta de Acreedores es en...
0: 6 de septiembre.
2: 6 de septiembre.
22: 3 de septiembre, entiendo
2: bien. ¿Tres? 3 de septiembre.
22: Adelantar, el 3 de septiembre.
2: 3 de septiembre, sí. 3 de septiembre. Acá me preguntaba el Toño Prieto y acá me lo confirman bien. 3 de septiembre.
17: Ahora dijeron que todos los jugadores estaban en venta.
2: Sí.
17: Eso lo dijeron. Quizás se quieren hacer la caja y lo venden. El que venga a comprar, claro, lo venden.
0: Es el tema. Es el tema que
17: y pasa. Y le da lo mismo al equipo.
0: Claro. ¿Y qué pasa si la casa de estudios tira el mantel y vendamos todo y nos vamos?
17: Claro.
0: No sé si es una posibilidad cierta, yo digamos desde el punto de vista legal, no creo que lo hagan, pero no sé si es...
1: La Junta de Acreedores lo que busca es juntar la mayor cantidad de fondos para pagarse a sí mismo la deuda. Entonces, claro, si tú vendes un futbolista, vamos a hacerlo así, si tú vendes 10 millones de dólares a Sadi, un supuesto, ¿sí? El paquete accionario hoy día... del liquidador y de los acreedores, 63%, ellos se llevan 6.300.000, se los pueden llevar, se los pueden retirar, pueden hacer un retiro de capital de ganancia que se llama, y se llevan 6.300.000 para pagar. Eso es lo que se va a afrontar ahora en esta junta que viene, las decisiones que toma esa junta de acreedores, que va, cómo miran ese futuro para poder...
17: Todas decisiones económicas menos deportivas.
0: Además,
17: ni una deportiva.
0: Además, hay que recordar que este liquidador, digamos, las acciones de... o las opciones de acciones de Tactical Sport son una parte de los activos. Hay muchos otros.
17: Claro.
0: Entonces, y en los acreedores hay gente, obviamente, probablemente hay algunos hinchas de la U, pero hay mucha gente que no tiene nada que ver con el fútbol.
1: Entonces,
0: sea, exacto,
17: lo mismo lo deportivo.
0: Oye, que el equipo sea después de...

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16 horas y 1 minuto. 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
3: 16 horas y 8 minutos.

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1: Dieciséis horas y 21 minutos.

0: 16:32.
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0: 16:44.
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0: 16:56.
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9: 17 horas y 1 minuto.

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Bien, este horario ya de la tarde, cuando son las 5 de la tarde, ya con 11 minutos, tenemos una información que nos llega desde la comuna Torres del Paine con el financiamiento, vamos a ver, con el financiamiento del gobierno regional de Magallanes y el municipio de Torres del Paine organiza una nueva versión del emblemático festival de box Jorge Cuajo Andrade en Villa Cerro Castillo. El evento deportivo programado para este día viernes 28 de agosto contará con pugilistas de las regiones de Los Lagos, Los Ríos y Magallanes. Entrada liberada para este gran festival de box que se está realizando este viernes 28 de agosto ahí en la comuna de Torres del Paine. Nosotros vamos a continuar con la música a través de la Radio Paine, la radio popular.

0: 17 horas y 16 minutos.
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2: 17 horas y 27 minutos.
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0: 17 horas y 40 minutos.
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7: 17:46.
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17 horas y 54 minutos. Esto es sabor, esto es ritmo, esto es Llegó la cumbia.

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1: Una hora donde la protagonista fue la reina de la fiesta.
0: La cumbia.
1: La cumbia.
0: Gracias por acompañarnos, por bailar, por cantar y por hacer de cada tarde un verdadero carnaval.
1: Recuerda que estamos contigo de lunes a viernes, desde las 17 horas, con todos los estilos.
0: La antigua que trae recuerdos.
1: La moderna que te hace mover los pies.
0: La villera, la ranchera y todas las que te hacen vibrar.
1: Si te perdiste alguna canción o quieres volver a escucharnos, ya sabes dónde encontrarnos.
0: Nos despedimos, pero la música sigue en tu corazón.
1: Que tengas una excelente tarde.
0: Y recuerda, aquí siempre llegó la cumbia.
2: 17 horas y 59 minutos.
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11: 18 horas y 4 minutos.

0: Bien, este horario ya de la tarde, cuando son las 6 de la tarde, ya con 15 minutos, 6 de la tarde, ya con 15 minutos. Tenemos un despacho con Felipe Arturo Muñoz, quien se encuentra ahí en Casa de las Medias y Lencería Palomar. Adelante, Felipe.
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3: Gracias.
1: Ya, para que vayan al cine, usted después nos diga, oye, ¿así? ¿Ah, oye, oh, pensé que me iba a invitar a mí. Ya, muy bien. Que le vaya bien, ¿eh? Regalándola ahí, después nos digan que no cumplo, ¿eh? Yo el otro día vine y no estaban ustedes, así que ya, muy bien, ahora sí. Estamos ahí regalando entradas para el cine, ya. 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
1: 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Muy bien, y yo, pero yo no le voy a salir barato porque yo le voy a robar tres confites. No voy a llegar con ninguno a los estudios, así que no se preocupe. Me pité, me lo descuenta. Ya, oigan, bueno, desde Lencería Palomar y la Casa de las Medias, ya me pité el jarrito de los dulces, pero es que no se veían, lo voy a robar otro también. Ya, gracias. Después le hice a la Marlene que le debo el frasquito. Ya, muy bien. Me mandé mi condoro también. Oiga, bueno, yo me voy a otro punto, me voy a ir ahora a voy a ver fruta y verduras, ¿cierto? Para allá me voy a dirigir. También voy a pasar por el constructor, pero bueno, vamos a aprovechar que ya está un poquito más agradable, así que me voy a los estudios. Adelante.

0: Ya son las 6 de la tarde, ya con 34 minutos. 6 de la tarde, ya con 34 minutos. Vamos a contarles que tenemos un nuevo despacho de Felipe Arturo Muñoz. 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

0: 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Nos vamos a los estudios desde Proa Norte. Ahora me voy a otro punto de la ciudad.
1: 18 horas y 39 minutos.
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4: Bien, este horario ya de la tarde, cuando son las 6 de la tarde, ya con 47 minutos. 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
6: 18 horas y 51 minutos.

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7: Diecinueve horas y dos minutos.

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0: horas y 30 minutos.
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4: ...19:35.
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0: 19:46.
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0: 19:57.
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1: 20 horas y 3 minutos.
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0: 20:12.
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0: 20:22.
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9: 20 horas y 28 minutos.
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0: 20:43.
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0: 20:55.
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